Se me soltó. Claro, se me soltó. Lo que pasa es que, ya, les voy a contar. Se me echó a perder se me cayó un mouse. Y como estoy trabajando también, tengo que andar cambiando un mouse de un lado para otro. Entonces, a veces, cuando uno mueve el dedito ahí en el notebook, está muy sensible. Entonces, lo pasé a llevar y me cortó el tema. Así nomás. Oye, estamos haciendo de regreso a casa, miércoles 27 de mayo, mes del mar, se está acabando. Vamos a los titulares de esta edición, ¿les parece? Vamos a ver qué nos dejaron las noticias en el día de hoy. Acá, de regreso a casa, en vivo, hasta las 10 de la noche.

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1: PDI y Fiscalía desarticulan banda narco en Atacama y incautaron más de 90 kilos de cannabis sativa. ¿Saben dónde? En la comuna de Chañaral.
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1: Para variar, sube la benzina, baja el petróleo.
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0: Y vamos a partir básicamente con lo último, ya que el precio de los combustibles va a sufrir variaciones mañana, o sea, hoy día, más ratito. Ay, Dios mío. Después de que el propio gobierno anticipara noticias un poco más positivas en esta materia, la empresa nacional del petróleo ENAP anunció hoy día miércoles que los precios de bencinas volverán a registrar variaciones mixtas. Claro, pasa a piola el alza porque baja uno, pero es un alza para otro. Según el último informe de los precios estimados para combustibles de gasolina de 93 y 97 octano, tendrán leves caídas a partir de este jueves, 0,3 y 0,4 pesos por litro. Un chiste, esto es un chiste. Hoy vamos a tener una leve caída. ¿Cuánto es 0,3 pesos por litro? Y 0,4 pesos por litro. Ah, no, si también hay un 0,4. En tanto, el precio del diésel registrará una pronunciada baja de 67 pesos por litro. A ese hay que aplaudirlo, ¿o no? Claro, son 67. Aplausos para este pato. Aplausos para el diésel que baja esta semana. De todos modos, el gas licuado del petróleo de uso vehicular o autogás, que es utilizado por taxis y radiotaxis, tendrá un nuevo incremento de 37.3 pesos por litro. Hay que buscar las pifias para este pato. A partir de mañana. Bueno, todo esto a partir de mañana. Por último, y tal como en el reporte anterior, el precio del querosén se mantendrá sin variación alguna. Claro, como ahora está medio heladio, entonces las estufas a parafina funcionan harto. Antes del informe en la ENAP, expertos proyectaban un alza de 37 pesos por litro en los combustibles y una caída de 33 pesos por litro en diésel. Claro, yo lo leí antes de ayer, pues, y por eso me llamó la atención.
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0: Ahora sí, no lo corto.

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1: 20 horas, 14 minutos.
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1: vivo. 20 horas, 18 minutos.
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10: Cobremar FM te indica la hora.
11: 20 horas, 30 minutos.
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8: Cobremar FM te indica la hora.
9: 20 horas, 59 minutos.
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9: Son las 21 horas.

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11: 21 horas, 30 minutos.
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13: Ya estamos de regreso a casa, vamos con las informaciones. Claro, hay que ir a darle contenido a la cosa. Claro, porque varias informaciones nos proporcionan, por ejemplo, detectives de la Brigada Antinarcóticos de la PDI de Copiapó, en coordinación con la unidad SAC de la Fiscalía Atacama, realizaron un operativo que permitió incautar más de 91 kilos, 301 gramos de cannabis sativa en la comuna de Chañaral, logrando la detención de tres ciudadanos bolivianos en situación migratoria irregular, incluyendo al líder de una estructura criminal dedicada al tráfico ilícito de drogas. Queremos dar cuenta a la comunidad de un exitoso proceso investigativo realizado por oficiales policiales de la BRAI Copiapó, en un trabajo mancomunado con la unidad SAC de la Fiscalía de Atacama. Producto de una investigación de largo aliento, se logró la desarticulación y detención de una banda integrante de una estructura criminal dedicada al tráfico ilícito de drogas desde el norte del país hacia las regiones de Atacama y Valparaíso. Destacamos el trabajo de análisis criminal realizado por la BRIAT Copiapó, que permitió la detención de tres ciudadanos bolivianos en situación migratoria irregular, siendo uno de ellos detenido el líder de esta estructura criminal, la cual anteriormente había enviado más de 80 kilos de cannabis a la región de Atacama, la cual fue incautada en la comuna de Caldera, según el jefe de la región policial de Atacama, prefecto inspector Patricio Barrios Medina. La autoridad policial añadió que, producto de este proceso investigativo, se logró días atrás la incautación de 91 kilos de cannabis, evaluada en más de 639 millones de pesos en su comercialización ilegal. Además, se incautaron vehículos utilizados para el transporte de la droga y diversos medios probatorios de la vinculación de los imputados con la estructura criminal y las redes que mantenían así, también como el apoyo logístico utilizado para trasladar las sustancias ilícitas. Respecto a este relevante procedimiento, el fiscal de la unidad SAC de Fiscalía de Atacama, Sebastián Coya González, mencionó que esta diligencia surgió a partir de otro trabajo investigativo desarrollado junto a la PDI en el mes de abril, en el que hay tres imputados en prisión preventiva, destacando el amplio desarrollo indagatorio para continuar con técnicas investigativas contempladas en la ley 20.000. Sobre lo mismo, Sebastián Coya agregó que los tres detenidos por la Brigada Antinarcóticos de la PDI serán formalizados este viernes en instancia en que la Fiscalía solicitará la prisión preventiva y comunicará los delitos asociados a ilícito, tráfico ilícito de droga y lavado de activos. Así no. Me quedo en Chañaral porque la ilustre municipalidad de Chañaral, a través de la oficina de turismo, está invitando a todos los amantes del trekking, ahí mi amiga Ruth, a participar a la Quebrada del Castillo, una experiencia única para conectar con la naturaleza y disfrutar de los impresionantes rincones del desierto de Atacama. Esta importante actividad se va a desarrollar el día sábado, eso es 30 de mayo. ¿Cuándo pagarán? ¿El viernes o el sábado? Bueno, esto va a ser el sábado 30 de mayo. Buses de acercamiento a las 8:30. La salida será desde la Casa de la Cultura y el inicio de la actividad es a las 9 de la mañana. Dificultad media, duración de este trekking, 4 horas, del nivel aproximado 450 metros. Lleva agua, colación, protector social, sombrero, calzado adecuado para el trekking, terrenos rocosos. Los menores de edad deben asistir acompañados por un adulto responsable. Hay cupos limitados. Inscríbete en www.turismo@munichanelal.cl. Interesante iniciativa, me gustó. ¿Eh? Y por último, la Dirección de Aseo y Ornato y Medio Ambiente de la Municipalidad de Chañaral realizó en el sector Junta de División número 24, Aeropuerto Norte, un importante operativo de retiro de residuos. Esta importante jornada permitió retirar diversos artículos de desuso, contribuyendo al cuidado y limpieza de los espacios comunitarios de nuestras y nuestros vecinos. De Chañaral me voy a Vallenar con el objetivo de conectar con la comunidad, su historia y raíces, cultura. La ilustre Municipalidad de Vallenar ha diseñado una completa agenda de actividades para realizar el Día de los Patrimonios este 30 y 31 de mayo. La iniciativa, impulsada por Administración Local, busca poner en valor los espacios arquitectónicos, las tradiciones y la memoria histórica de la comuna de Vallenar mediante eventos gratuitos y abiertos a todo público. El programa comenzará este sábado 30 en el Centro de Extensión Cultural, ubicado en calle Ramírez 961, donde entre las 10 y las 2 de la tarde se llevará a cabo la muestra histórica Patrimonio de Vallenar, espacio que albergará una exposición de antigüedades, eso es, y diversos talleres prácticos orientados a la creación de fanzines, juguetes de antaño, pintura y patrimonial y redacción de cartas del pasado. Más tarde, la jornada se trasladará al Cementerio General de Vallenar, donde se van a realizar recorridos guiados nocturnos en dos bloques de horario, de 6 de la tarde a 19:30 y de 20 horas a 21, para devolverle el arte, la arquitectura y las leyendas urbanas de personajes destacados de la zona. La actividad continuará el día domingo 31 de mayo en el sector Enami, donde de las 10 hasta las 12 horas se inaugurará una placa conmemorativa en el cementerio de la Viruela, en recuerdo de las víctimas de la epidemia que afectó en el año 1921. Finalmente, el broche de oro, la celebración consistirá en un viaje al pasado agrícola local mediante visitas guiadas a las haciendas Ventana, programadas entre las 3 y las 19 horas para este domingo, recuerde, 31 de mayo. Para asistir a este evento, los interesados deben inscribirse previamente en el Centro de Extensión Cultural, debido a que también hay cupos limitados. Sale mi amiga Carolina Almenaqui acá, así que, pero no la voy a colocar porque estoy sentido con ella. Así nomás, de verdad. Así que si quiere participar en todas estas actividades que tiene el municipio de Vallenar, ya lo sabes. Participa, inscríbete, motívate. ¿Qué más tenemos por acá? Y lo último que yo quería comentarles son las 21 horas con 38 minutos.

Oye, ¿y el deporte? ¿Qué pasa con el deporte? Audax Italiano sufrió con la reacción de Olimpia y se despidió de la Copa Sudamericana, claro. El elenco itálico quedó eliminado de la Copa Sudamericana tras sufrir una rápida reacción que le hizo caer por 3-1 ante Olimpia en el Estadio Defensores del Chaco, quedando a las puertas de lograr la clasificación del grupo G, Olimpia, claramente. Los nacionales visitaron a Asunción con la necesidad de una victoria y en medio de un parejo primer tiempo que se jugó en paralelo a la volea de Vasco da Gama, los de Gustavo Lema no inquietaron para nada al elenco anfitrión, y el defensor Raúl Cáceres a los 66 anotó el primer y gol número 1 del elenco paraguayo. Sin embargo, la ilusión se desmoronó con la rápida reacción de los guaraníes. En cuanto al minuto, Alan Rodríguez igualó el 1-1, Juan Quintana le dio vuelta con el 2-1 y en 3 minutos Fernando Cardoso sentenció el 3-1. O sea, en síntesis, Audax y Club Esportivo Italiano iba ganando 1-0 con gol del defensor Raúl Cáceres a los 66 del primer tiempo, pero al 71 Alan Rodríguez, 72 Hugo Quintana y 75 Fernando Cardoso liquidó el partido, y con esto Audax eliminado de la Copa Sudamericana. Y ayer Coquimbo, a pesar de que perdió, quedó como líder de su grupo en la Copa Libertadores, así que bien por Coquimbo. De Coquimbo soy. No, yo soy de Chañaral. No venga que de Coquimbo soy. Yo soy de Chañaral. Vamos a la música. Wind of Sister, Break Out. De regreso a casa. Ya casi nomás. Casi. El casi, o el Pinilla.

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Comienzo a despedirme, gracias por la sintonía. Nos reencontramos mañana, si así Dios lo quiere, cuando hagamos entre todos una nueva edición de Regreso a Casa. Despedimos a toda la gente de Vallenar en el 94.3. A todos aquellos que están a lo largo de la provincia del Huasco en el 100.5. Huasco, Huasco Puerto, Huasco Bajo, Maitencillo y cercanías. Y por último, a toda esa gente hermosa que nos ha preferido en estos 34 años a través del 89.9 Radio Cobremar, cada vez más cerca de ti. Me despido hasta mañana. Buenas noches. Que descansen. Chau, chau.

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4: Cobremar FM te indica la hora.
5: Son las 22 horas.
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3: ¿Cómo están? ¿Ah? Oye, buenos días. Buenos días, buenos días, buenos días a todas, todos y todas, ¿ah? Bueno, para mí un gran agrado nuevamente estar con usted en este matinal, Conexión Matinal, creado para usted, donde hay buena voz, buena música e información y nunca desinformación, ¿ya? Bueno, un día más, ¿eh? Hoy día miércoles 13 de mayo, Nuestra Señora de Fátima está el día hoy día, claro, Nuestra Señora de Fátima. Y a quienes estén de cumpleaños, bueno, les saludamos con mucho cariño. Mucha buena onda, les saluda Oye Más, Cobre Más Radio, Unión de Medios. Más cerca de ti, pasión por la música. Bueno, si usted está ahí ya instalada, escuchando la radio, o instalado, escuchando la radio ahí, claro, ya sea a través de las frecuencias, a través de las plataformas web, también donde salimos online, www.radiocobremar.cl y también www.oyemasradio.cl, saliendo como cañona. Oye, les paso el dato que tenemos nosotros para ustedes, se publicite acá, no lo tiene ningún medio, ¿ah? Claro, tenemos tres frecuencias, la 89.9 FM, Cobremar FM, Chañaral, Barquito, Parte del Salado y Guardia Costero, provincia de Chañaral. Tenemos dos frecuencias más, por ejemplo, la Oye Más Radio en Vallenar, 94.3 FM, sectores rurales también, 100.5 Maitencillo, Freirina, Huasco Bajo, Huasco Puerto, claro, parte del borde costero y sectores rurales. Ahí hay varias frecuencias donde usted puede ser conocida o conocido, ¿ah? 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Ya vamos a partir al tiro con, vamos a insertar un cassette, claro, para que usted empiece a escuchar ya Abracadabra, ¿eh? Un tema remasterizado, pero buenísimo, ya, vamos a insertar el cassette y nos vamos con la música, al tiro, ya, vamos.

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2: Oye, ¿qué pasó? Ahí diputados de izquierda citaron a la ministra de Seguridad, Trinidad Steinert, para que pusiera su plan de seguridad. Claro, y la ministra fue, asistió, y no le cedieron la palabra. ¿Eh? ¡Wow! ¿Qué pasa ahí? ¿Qué está pasando? ¿Siguen peleando? Ya, pues, córtenla, pues. ¿Ah? A ver, las 9:10 minutos me están ahí informando que hace una atrás más menos, hubo un choque por alcance en la bajada, tengo entendido, de la bajada del hospital antiguo, por ahí, claro. Ahí hubo un choque por detrás, dice la... ¡Wow! ¿Qué habrá pasado ahí? Bueno, ojalá no haya sido complicado, grave, nada de eso, esperamos a campañanas sucios, Ya, bueno, ahí les voy contando comuchitas y siempre recordándoles la noticia al instante ahí. 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Ya, vamos a seguir con música, de ahí les cuento el otro sorteo de Acerval, ¿ya? Ya, vamos con Expose, Point of No Return. Suena.

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Bien, les voy a contar un tema deportivo. Rugen los motores de nuevo. Ah, bueno, el efecto, ¿ah? ¿Eh? Bueno, ¿no? Oye, estímulo clandestino a quienes saludamos. Oye, chiquillos del CLIM, del Team Los Clandestinos, los saludamos, chicos. Sé que hay muchos que están en sintonía, ¿eh? Bueno, el Team Los Clandestinos tiene su segunda fecha en el Autódromo El Marañón, ¿eh? Este domingo 17 de mayo, domingo, ¿eh? A partir de las 14 horas está las carreras de autos, chiquillos, ¿eh? Las carreras de autos de serie novato, fuerza libre, estándar, multimarca, 1600, esta es la serie. Bueno, te invitan también a los clandestinos a que vayan a ver estas carreras, valor 3 luquitas nomás, baratito, ¿eh? A partir de las 14 horas, el domingo 17 de mayo, ahí va a estar la segunda fecha del Autódromo del Marañón, serie, repito, novato, fuerza libre, estándar, multimarca, 1600, ¿eh? Están haciendo un llamado a los full track también, ¿eh? Si quieren participar ahí, vender sus cositas, chiquillos, ahí, claro, llamar al más 569-7961-7267. Ya, ahí está el evento deportivo el 17 de mayo, para que vayan, pues, ¿eh? Disfruten, y bueno, los que les gustan las carreras de auto, ¿eh? Ya, y yo voy a hablar ahora del otro concurso que hay, que también es a través de las redes sociales, ¿eh? 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Ah, listo, quedan informados. Vamos con rock latino. Me dijeron que tocara a Divina Gloria. Claro, ¿quién es ella? Marta Gloria Goldstern, ¿eh? Argentina, pues, ¿eh? Bueno, conocida artísticamente como Divina Gloria, es una actriz, comediante y cantante argentina. Fue miembro destacada del movimiento de la cultura underground, claro, underground, porteña de los años 1980, y su discográfico el año 86 con Desnudita es mejor. Y es el tema que les voy a entregar, me lo están pidiendo, un capo de la música. Ahí voy a saludar a Norberto Vallenarino. Ya vamos con Divina Gloria. Suena Divina Gloria aquí en Conexión Matinal.

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2: Bueno, una de las cosas bonitas que tiene como atractivo turístico Chañaral, amiga, les cuento acá en todos lados donde nos sintonizan, es el Faro del Milenio, claro, también conocido como Faro Monumental de Chañaral, que fue inaugurado el 1 de septiembre del año 2000, ¿estoy bien o no? Para conmemorar, sí, el cambio de siglo, les contaré que una estructura ornamental de 15 metros de altura construida en cobre, situada sobre un roquerío cerca de la Gruta Lourdes. Me acuerdo que nosotros subíamos ahí a la Gruta Lourdes, ay, nos costaba tanto cuando no estaba en la escalera, pero llegábamos igual ahí arriba, cuando éramos más chiquitos ahí, ¿no? Claro, bueno, la Gruta Lourdes, ahora hay una escalera preciosa ahí también. Bueno, se construyó sobre una antigua torre de alta tensión, convirtiéndose en un mirador destacado de la zona. Visítenlo ahí, el Faro del Milenio, De noche se ve iluminadito, bueno, a veces lo ilumina, no sé si estará iluminadito ahora, pero bueno, es hermoso, Tiene una vista espectacular de toda la bahía de Chañaral, claro. Y Chañaral mismo, que es más chiquitito, pero bonito, hermoso, chiquillo, Chañaral, Oh, tierra hermosa la que me vio nacer. Yo te bendigo con todo mi querer, Ya, bueno, ahí está, está el Muelle Malecón, hay tantas cosas bonitas, la calle Vicente Merino Jarpa. Claro, Vicente Merino Jarpa. La calle principal es considerada el corazón histórico, comercial y cívico de Chañaral. Les cuento eso, siendo una de las vías más antiguas y emblemáticas del puerto de Chañaral, fundado en el año 1833, fundada históricamente, y en lo alto se ve la Gruta de la Virgen de Lourdes, preciosamente la que estaba hablando recién, Bueno, es la calle principal. Ahí, recordando un poquito lo bonito que tiene Chañaral, chiquilla, chiquillo, Buenos días, Chañaral, barquito, Parte del Salado y el borde costero. 89.9 Cobremar FM y 34 años funcionando, Bueno, si usted me está pidiendo música, hágalo a través de la playlist del Conexión Matinal, Más 569-5172-0378. Se mueve harto, Porque nos piden bastante música. Vamos a escuchar a Boy. A ver a mi abuelita. No, está iniciando, oye. Boys. Suena,
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2: Bueno, estamos en Conexión Matinal, conectados con la buena música y la información. Oye, chiquillo, ¿ustedes sabían que una funcionaria municipal de acá de Bernal protagonizó un accidente vehicular tras actividad institucional en Vallenar? Un accidente de tránsito registrado, esto fue el viernes, en la población Quinta Valle de Vallenar, que generó diversas reacciones en las redes sociales luego de que un vehículo impactara contra dos viviendas en la intersección de calle Carbonel con Serrano. Ahí me están pasando el datito, ¿ah? De acuerdo con antecedentes conocidos públicamente, el hecho habría ocurrido tras una actividad vinculada a la conmemoración del Día del Trabajador realizada en dependencias del vivero municipal, instancia en la que habría participado una funcionaria municipal. Según información difundida por el medio digital, el noticiero El Huasco, el vehículo involucrado perdió el control, impactando primero contra el frontis de una vivienda y posteriormente contra un segundo inmueble del sector. A raíz del accidente no se reportaron personas lesionadas, registrándose únicamente daños materiales. Por ahí estuvo Carabinero y el equipo de seguridad ciudadana para adoptar el procedimiento correspondiente. Posteriormente la conductora habría sido detenida por conducir en estado de copetín. De copetina, claro, quedando a disposición de los procedimientos establecidos por la ley. El caso ha generado comentarios entre vecinos y usuarios en redes sociales, especialmente por tratarse de una funcionaria pública y por el contexto en que ocurrió el accidente. ¿Ves? Y la fiesta y los colgorios están de mano acá, y las inversiones todavía no parten. Y eso que se dejaron muchos proyectos de inversiones, ¿qué pasa con eso? Asimismo, surgieron cuestionamientos respecto a eventuales pronunciamientos institucionales sobre lo ocurrido. ¿Qué pasó con el copetito? Hasta el cierre de la edición no se conocía una declaración pública. Hasta el momento no veo ninguna. Bueno, ay. Ya, vamos a seguir con Rock Latino, que nos piden a Inundados, Halagados, y suena ahora. Ya, vamos, listo, vamos.

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1: Ya, yo estoy tocando lo que usted me está pidiendo debajo del puente. Voy a buscar al tiro ese temazo, oye, y yo contarle, oye, tengo un comercial re bueno que lo voy a tocar, de Kevin Chio Techa, nuestro nuevo auspiciador aquí en este. 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

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Vamos con Debajo del Puente, ¿ah? ¿Eh? Saludar a Ronald Chañaralino.

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2: 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Esta es una buena radio, la radio Cobre Mar de Chile, ¿ah? ¿Eh? 34 años al servicio de la radiofonía chilena, ¿ah? ¿Eh? Tengo a Dance With Me, ¿ah? ¿Eh? Un remasterizado, lo voy a tocar ahora porque a mi amigo Omar, ¿ah? ¿Le gusta este tema? Omar de acá de Chañaral. No, perdón, Vallenar, me equivoqué ahí, ¿eh? Omar es de Vallenar, sector centro. Calle Prat, me dice. ¿Para arriba o para abajo? Para el sector. A ver. Poniente, me dijo, ¿eh? ¿Y usted sabe cuál es el oriente y el poniente? Fácil, poniente, donde se pone el sol, ¿eh? O el oeste, ¿eh? Poniente oeste, ahí se lo enseño, chiquillo, para que aprendan ahí, ¿eh? ¿Cómo decimos? Digan, poniente, donde se pone el sol, ahí, ¿eh? Listo, ahí ya, para el sector. O sea, ¿no? Ya, ahí aprendieron algo. Vamos con Dance With Me, Omar, para ti, para todas. Y todos, ¿ah? ¿Eh?

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3: Bueno, usted tiene un buen programa matinal ahí que se pone la música, es como que usted estuviera colocando un cassette o un vinilo, o no sé, pues, usted diciendo qué tema quiere escuchar. Ahí me dicen, quiero escuchar, a ver cuál es el tema que venía. Pam, pam, pam, pam, pam, pam, pam, pam, pam, pam, pam. El general, te ves muy buena, ¿eh?
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3: Oye, ya voy a buscar al tiro este tema. Voy a saludar a la Sofi de acá de Vallenara. Saludar a Sermitrans por allá por Chañarala, ¿eh? 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Saludar a Maritza, a Cecilia y a Nelson Campuzano. Ya, a ver, tengo el tema listo. Y claro, son las 9 de la mañana con 55 minutos. Oye, acá nos siguen llegando cositas al WhatsApp más 569-51720378 del el WhatsApp del, de la, acá del playlist de Conexión Matinal. Ya vamos con el general. ¿Te ves buena? Para Sofi, para todas las chiquillas, ya, que son muy lindas, chiquillas. Ya vamos.

Mira, Orlando, acá revisando información, la Ilustre Municipalidad de Vallenar invita a toda la comunidad para este viernes 15 de mayo a las 17 horas en el Centro Cultural Víctor Acosta, un pequeño homenaje a nuestras madres que están poco atrasados, con un pequeño show de Joaquín Serrano que hace un tributo a José José, la bailarina Daniela Álvarez y la animación de Jorge Luis Malebrán. Así que un buen momento, un buen panorama para este fin de semana, para que puedan participar. Esa es la invitación de la Ilustre Municipalidad de Vallenar.

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0: Hola Orlando, aquí Marcela Morales, artista plástica. Te cuento, en el ámbito cultural está la actividad del reciclaje el jueves 14 y el viernes 15 hay una actividad del Día de la Madre en el recinto de Víctor Acosta. Pero además, ahora fuimos a la comuna de Huasco, donde hay una actividad muy hermosa el próximo martes 19 a las 11 de la mañana, que es una tipografía, se llama Flor de Cobalto. Una hermosa actividad porque une letras, minerales, muy hermoso. Y además me han invitado a una actividad de hablar de reciclaje en la Universidad de Atacama, sede Vallenar, que también trataremos de ir. Así que eso es mi aporte por el día de hoy.
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2: Gracias, Marcelita Morales. Correcto, gracias, Marcelita Morales. Y el Danilo Castillo, que también está generando aportes interesantes acá a la Conexión Matinal. Bueno, yo dejo invitado a cualquier gestor cultural que quiera, bueno, difundir su actividad o difundir actividades, quedan invitados. Solamente envíe su audio, su nombre e informe, ¿eh? Informe. Lady Laura, abrázame fuerte. Ese viene ahora porque es de Roberto Carlos, ¿ah? Ya, Roberto Carlos lo está pidiendo. Quiero Roberto Carlos, Roberto. Déjale. Lady Laura ya viene, ¿ah? Voy a saludar a Milton, ¿ah? Milton es de Freirina, ¿ah? Buena Milton, ¿ah? Milton Galas, así se llama. A Yorkita, la saludamos también a la Yorka. Oye, ¿quién más está por ahí? A ver, voy a ver qué actividades hay ahí. A ver, veamos, veamos, veamos. ¿Eh? Veamos, ¿cuándo es? El 25 de mayo, 5 de junio. ¿Eh? A ver, dentro, buenos días, Orlando, me dicen, dentro de nuestros hitos de despedida como Centro de Salud de Hermanos Carrera, antes del traslado al Cefán Altiplano Norte. Nos complace invitarle a una exposición fotográfica, historias de la salud pública en el territorio carrerino, o sea, carrera, claro. Esta instancia busca realizar viajes, un viaje a través del tiempo para descubrir los momentos clave de la atención primaria de salud que han dado forma a nuestra historia y memoria territorial. La muestra fotográfica estará abierta al público desde el 25 de mayo al 5 de junio en el frontis de nuestro CEFAM Hermano Carrera. En horario de 9 de la mañana a 16 horas. Será un honor para nosotros como equipo contar con su visita radial, ¿eh? Vamos a tratar de estar ahí, pero cuando es de la mañana imposible, pues estoy acá en el programa, ¿verdad? Ya, el 25 de mayo, ¿qué día cae? Vamos a ver, es día lunes. Claro, ah, no, sí, podemos ir por la tarde, ya. Ok, ahí le estoy contando actividades también de acá de Vallenar, ¿eh? Vamos a echar una miradita por Cheñaral de ahí, ¿ok? O alguien de Cheñaral, algún gestor cultural que quiera informar, informe, pues, ¿ah? Todo esto es gratuito, no se preocupe, si no le vamos a cobrar ni un peso, ¿ah? Vamos, informe, chiquillos, chiquillos, ¿ah? Ya vamos con Roberto Carlos. 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

Freirina informa. La familia de don Héctor Vega Vega invita con cariño a familiares, amigos y comunidad en general a participar de una misa en su memoria que se realizará el sábado 16 de mayo a las 11 de la mañana en la iglesia Santa Rosa de Lima. Agradecemos desde ya su compañía y oración en este momento de recuerdo y recogimiento. Freirina informa nuevamente con una emotiva actividad realizada en la Plaza de la Comuna. La Municipalidad de Freirina llevó a cabo la actividad central de conmemoración del Día de la Madre, reuniendo a las familias de distintos sectores de la comuna en una jornada llena de reconocimientos, música y momentos de alegría. La actividad contempló un especial homenaje a madres destacadas de la comuna, reconociendo su dedicación, esfuerzo y el importante rol que cumplen dentro de sus familias y la comunidad. La celebración también contó con la presentación musical de los Indomables Rancheros, quienes animaron la jornada con sus canciones, además de un entretenido sorteo de regalos para las mamitas asistentes. El alcalde de Freirina, Fernando Rull Pérez, destacó la importancia de generar estos espacios de acuerdo a reconocimiento, señalando que quisimos entregar una jornada especial para todas las mamitas de nuestra comuna, reconociendo el amor, la dedicación y el esfuerzo que representan en cada hogar.

0: En Chañaral en este momento está la sesión ordinaria, miércoles 13 de mayo. Bueno, Chañaral sigue informando, revivamos juntos la esencia de Chañaral de antaño. La Municipalidad de Chañaral, a través de la Oficina de Cultura, invita a toda la comunidad a ser parte de la tertulia Entre Recuerdos y Relatos, una jornada especial para compartir historias, tradiciones y memorias que forman parte de nuestra identidad local. Va a haber música en vivo, rico picadillo, ambiente lleno de nostalgia y tradición. Además, quienes deseen podrán asistir con vestuario o accesorios de época para sumarse a esta experiencia única dedicada al Chañaral antiguo. Esto se realizará el martes 19 de mayo en la Casa de la Cultura, 18 horas. Les esperamos para reencontrarnos entre recuerdos, relatos y buena compañía. Bien, Pañaral Informa se encuentra también en el Consejo Municipal, sesión ordinaria número 53 en la Municipalidad. Si quiere, bueno, escuchar y ver, Municipalidad de Vallenar, Facebook. Bueno, la Municipalidad de Vallenar concretó la reparación de paso peatonal ubicado en calle Domeico, sector Torre Blanca, intervención que nació a partir de denuncias de su Junta de Vecinos número 7 y vecinos donde se evidenciaba el deterioro y el peligro que representaba esta estructura para la comunidad. Gracias al trabajo municipal, hoy el sector cuenta con un espacio renovado y más seguro para peatones, especialmente para niños, adultos mayores y personas con movilidad reducida, mejorando así las condiciones del tránsito y seguridad del entorno. En representación de la Municipalidad de Vallenar, destacó el alcalde que este tipo de acciones reflejan el compromiso de seguir recuperando espacios que durante años permanecieron abandonados, avanzando hacia una comuna más segura y digna para todos y todas.
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1: Estamos de vuelta y estamos de vuelta para conversar con don Roberto Calderón, es experto en reciclaje, mi amigo. Bueno, vamos a hablar un poquito, yo le digo experto en reciclaje. Roberto, ¿cómo estás tú? Bueno, nombre tu empresa, ahí aprovecha todo el cuento para que la gente te conozca más todavía, para que se inscriban contigo también para entregarte esos productos que ellos a veces los van a botar y dicen, no sirve para reciclarlo, ¿eh? Roberto, ¿cómo estás? Justo tenerte acá en el programa.
2: Buenos días, Orlando, buenos días. Estimados amigos que escuchan, oye, Cobre Más Radio, Unión de Medios, feliz de estar acá nuevamente. Han pasado unos días tremendos, todavía no termino del resfrío.
1: Los cambios de temperatura, sí, oye, increíble, Roberto. Yo también anduve una semana bien, sí, bien mal.
2: Así que bueno, y ahí preparándonos para el viernes.
1: Sí, pues cuéntanos qué viene el viernes. Ahí estaba mirando que hay un evento importante en la UDA acá.
2: Sí, ya. Bueno, tenemos el primer conversatorio, reciclaje, una oportunidad o posibilidad, ¿cierto?, de sostenibilidad para la provincia del Huasco. Este es un evento que hemos estado organizando en conjunto con el Centro de Negocios y Cercotec. Ahí, Emma. Exactamente.
1: Pero no, coño,
2: Entonces hemos estado trabajando desde marzo en la preparación de esta actividad.
1: ¿Es un conversatorio?
2: Es un conversatorio, sí, a raíz de un año que llevo dedicado única y exclusivamente al tema de la gestión de residuos. Entonces, en ese año conformé una red de colaboradores de reciclaje que ya van en 54.
1: Harto.
2: Empresas, familias, negocios. Entonces, ha sido un trabajo arduo de sin descanso. Como me decía un amigo en una de sus frases.
1: Te va a tocar duro.
2: Yo utilizaba la frase donde ando reciclando, ando siempre.
1: Mira.
2: Pero él en algún momento me dice: con el sol en la cara y con los zapatos llenos de polvo, sin descansar. Donde ando reciclando, ando siempre. Y uno va adquiriendo esa conducta en todos lados.
1: Y vas entregando la posibilidad que mucha gente adquiere esa conducta, ¿eh? Del ordenamiento de dónde botar la basurita o las cosas que sirven para reciclar.
2: Bueno, esa es la idea, esa es la idea.
1: Por ahí.
2: Poder contribuir, ¿cierto? A que nuestro entorno, nuestro territorio que habitamos y que queremos y que decimos querer, ¿eh?, lo podamos conservar de la mejor forma. Es nuestra casa, está bien, uno dice tiene su casa, el espacio íntimo que habita y todo, pero el lugar, el territorio donde habitamos también es nuestra casa y tenemos que cuidarlo. Por eso me da mucha pena y malestar cuando paso por la periferia, ¿cierto?, de nuestro querido Vallenar. Y hay tanta basura,
1: Roberto,
2: tanta mugre.
1: Roberto, yo voy a apelo a la autoridad, con mucho respeto lo digo, bajo mi responsabilidad, digo, han pasado tantos gobernantes y la periferia sigue igual de sucia. Hago el llamado yo, muy responsablemente, que se tome una accionar ahí para poder levantar ese tema y ve que se vea bonito, que la gente hace comentarios. Yo viajo mucho para todos lados, aquí en Chile, y me hacen ese comentario.
2: Sí, el tema yo creo, Orlando, no pasa solo y únicamente por la autoría.
1: Lo que pasa es que usted ya tiene la posibilidad de poder levantar la basura porque la gente no lo va a hacer. O sea, si hacemos una red de ya vamos todos, juntémonos y vamos.
2: No, es difícil.
1: Por eso
2: no,
1: digo yo.
2: No, está bien, pero sí puede adquirir la costumbre,
1: claro,
2: de no ir a votar.
1: Claro.
2: ¿Te fijas?
1: Entonces,
2: hay un tema, yo siempre me he preguntado si es un tema de educación, un tema de genes, un tema, no sé cómo denominarlo.
1: Te entiendo.
2: Porque en realidad esto de andar tirando nuestros desechos de forma irresponsable en cualquier lado, también es flojera.
1: Claro, hay muchas cosas que entonces, van a la crítica de, claro, de la persona, ¿no? Bueno, exacto. Si hay una basura a votar, porque hay quien la fue a votar.
2: Claro.
1: Punto uno.
2: Exacto.
1: Yo apelo, con mucho respeto lo digo yo, que la usted ha pasado mucho gobernante y todo, se le ha dicho siempre, sigue la misma basura y siguen votando lo mismo.
2: Sí, o sea. Bueno, yo creo, Orlando, que por lo mismo hemos avanzado en eso.
1: Por eso estás tú también, el granito de arena de ayudar.
2: Claro, pero me refería al tema de la ley de fomento al reciclaje y de responsabilidad extendida al productor, ¿ya? Que se ha implementado desde el año que se creó esta ley, la ley 20.920, en el año 2016, y que se ha ido implementando paulatinamente en las grandes ciudades y ya, bueno, la más cercana a nosotros acá es Copiapó, donde hay una exigencia de ley donde quienes generan envases y embalajes tienen que hacerse cargo y retirarlo de circulación. ¿Ya? Claro. Y ahí también esta ley, ¿cierto?, ha generado o genera lo que es el sistema integrado de gestión colaborativo, ¿ya? El Gran SIC, que son agrupaciones de empresas que traen los productos y tienen que hacerse cargo de retirar esos embalajes. Y ahí aparece la figura de este Gran SIC como Resimple o como Giro, que ellos están más, Giro está más de la región metropolitana al sur, ¿ya? Y han surgido montones de empresas para hacerse cargo de esto, porque al final también es un negocio, ¿ya?
1: Sí, pero está bien.
2: Y donde la ley contempla la incorporación en los territorios de los recicladores de base.
1: Como eres tú.
2: Exactamente.
1: Esto te obliga a ti a también una responsabilidad enorme.
2: Por supuesto, por supuesto.
1: En el momento de instalarte como una microempresa, podría decir.
2: Claro.
1: Te obliga.
2: Sí.
1: Oye, increíble, ¿eh?
2: Sí. Bueno, en este año de trabajo que no ha sido fácil porque nosotros, por ejemplo, acá en la región de Atacama no tenemos empresas valorizadoras de los residuos, de estas materias primas.
1: El poder comprador,
2: uh-huh. ¿Ya? Porque no están instalado el Gran SIC acá. Entonces, ¿qué significa eso? Que, por ejemplo, si yo junto los vidrios, ¿ya?, tengo que trasladarlo a Santiago.
1: Wow.
2: ¿Ya?
1: Costo.
2: Sí, costo. Si yo recupero los neumáticos en desuso, tengo que trasladarlo a Coquimbo, ¿ya? Entonces, bueno, he tenido el privilegio de poder celebrar algunos convenios, tanto con Resimple como con Neubol, de los neumáticos. ¿Ya? Entonces, eso me ha permitido a la fecha con Resimple trasladar más de 25 toneladas de botellas de vidrio. ¿Ya? Y eso significa, por otro lado, contratar camión, contratar peoneta, contratar retroexcavadora para subir las botellas de vidrio al camión, ¿ya? Se van a granel, ahí en las tolvas estas, y también lo mismo ocurre con los neumáticos. Entonces, vamos hablando de economía circular.
1: Exacto.
2: En lo posible, yo evito tener que contratar, y además que sale un costo más alto, empresas que no sean de acá. ¿Ya?
1: Buen punto.
2: Porque esa es la idea.
1: Buen punto.
2: Esa es la idea.
1: Te felicito por eso.
2: Y no es fácil.
1: No es fácil.
2: No es fácil.
1: Pero igual agradecer el tema que haces, porque en el fondo son pocas las empresas como tú y que dan trabajo también, ¿eh? Y generar esa economía circular que todo el mundo espera de cada sector. ¿Cómo nos movemos aquí en nuestro territorio económicamente?
2: Correcto. Correcto.
1: General. Yo tengo unas preguntitas.
2: Ah, mierda. Ah,
1: oye,
2: vamos a ver si apruebo.
1: No, son simples. Es que de acuerdo a tu experiencia. Bueno, terminemos un poquito del tema del evento. ¿De cuándo es el evento?
2: Sí, pues.
1: Sí, démosle término a eso.
2: Ya.
1: Y invita a la gente.
2: Bueno, como les decía anteriormente, tanta cosa que hay que hablar, pues.
1: Sí, pero interesante.
2: Pero se pierde.
1: No, interesante.
2: Sí. Bueno, surgió, como te decía, en la creación de esta red de colaboradores del reciclaje, donde está también la Universidad de Atacama, ¿ya? Juan ahí ha estado pendiente y colaborando bastante con esta iniciativa.
1: Juan Campos Nasser.
2: Juan Campos Nasser. ¿Ya? Entonces, conversábamos con él en su momento y él nos ofreció el auditorium. Bien. Con toda la amplificación y todo para poder realizar ahí este conversatorio. ¿Ya? Así que, bien, pues es el viernes de 3 a 6, para que no se canse mucho la gente. Yo sé que vamos a estar hasta más tarde. y tenemos unos invitados de lujo.
1: Mira, ¿ya? Además. ¿Se puede decir quiénes son o no?
2: Pero por supuesto, ya. Por supuesto. Bueno, el programa tenemos contemplado las palabras iniciales del director de la sede. Obviamente, el dueño de casa.
1: Claro. Director de la UDA.
2: Exacto.
1: Director general.
2: También la gente de el director de Cercotec. ¿Ya? Después viene la presentación, va a estar Andrés Bugueño como secretario ejecutivo de la Asociación de Municipalidades del Huasco. ¿Ya? Que nos va a dar la visión ahí de los municipios en general de lo que se está haciendo con el tema de la gestión de residuos.
1: Yeah.
2: ¿Ya? Viene el subgerente de vínculos con los municipios de Resimple, ¿ya? Rodrigo Otárola. ¿Ya? También él accedió a participar con nosotros y a traernos ahí su mensaje y lo que está haciendo y lo que se viene.
1: Perfecto.
2: Y tenemos otro gran aporte, que es Monjerch. Monjerch es el Movimiento Gestores del Reciclaje de Chile. Es una agrupación de recicladores base a nivel nacional.
1: ¿Y van a dar de modelo de gestión de ellos?
2: Claro. Ya. Y viene el presidente nacional, Juan Pérez. Somos amigos. Yo también soy parte de la creación de este movimiento. Así que bien. Vienen ahí también a compartir.
1: A exponer,
2: sí. Ya. Sí, sí. Y este humilde servidor que les va a compartir un poco lo que ha significado esta experiencia de un año en cuanto al trabajo en la comuna fundamentalmente.
1: ¿Tu empresa se llama Producom Desarrollo Sostenible, S.A.?
2: Exactamente, ya, exactamente. Bueno. Creada en el año 1991 en Copiapó.
1: Sí. Oye, harto rato
2: viendo,
1: pero sí. Se ven los frutos un poquito ahora.
2: Harto rato metiendo bulla.
1: Sí. Oye, ahí va a haber un reconocimiento también a integrantes colaboradores.
2: Sí, vamos a distinguir a

0: que como familia ellos contribuyen al tema de la descontaminación y cuidado al medio ambiente. También hay un el reciclaje premium, que es una persona que entrega los residuos lavados, ordenados, limpios. Entonces, se merece un premio de todas maneras, ¿no? Un reconocimiento. Así es que esos son los...
1: Y después viene el ágape.
0: Sí, vamos a tener un cafecito ahí para compartir. Y lo vamos a hacer al último, para que no cortar la inspiración.
1: Oye, está encachado, así que ahí, bueno, a partir de las 15 horas, la invitación está extendida, el viernes 16, ¿cierto?
0: El viernes 15.
1: 15, perdón.
0: Viernes 15, de 15 a 18.
1: La invitación extendida ahí. Roberto, vamos a ir un poquito a unas preguntas que... Bueno, hay algunos auditores que me han puesto acá. ¿Qué es lo más loco que te ha llegado a la planta? Hablamos de planta, no sé si
0: es
1: planta.
0: Sí, sí, pero, bueno.
1: Y que la gente piensa que sí se recicla. Que sí se recicla.
0: Bueno.
1: Me pregunta el auditor, ¿eh?
0: Sí, no, está bien. ¿No? Hay cosas entretenidas. Llegan juguetes, televisores antiguos. Del año 70.
1: Los Antú.
0: Eso.
1: Los Antú. Me acuerdo. ¿Y malo o bueno?
0: No, lo que pasa es que están buenos, pero no se pueden conectar. Hay que hacer todas las conexiones modernas.
1: Claro.
0: ¿Sí? Asientos. Interesante de estos sitios.
1: ¿Y cosas que se pueden recuperar?
0: Sí, hecho, yo tengo varias cosas que estoy utilizando y eso me gusta mucho porque en definitiva estoy cumpliendo otro de mis sueños. El Centro de Aprendizaje Ecológico Luis 041 es un espacio de, no sé si del recuerdo, pero un espacio de vida simple.
1: Del relax también, me lo han comentado amigos, relajamiento, tantas cosas lindas.
0: Llegan libros, llegan muchas cosas, estoy haciendo una biblioteca y tengo elementos antiguos que los niños no conocen.
1: ¿Estás propiciando el turismo también?
0: A futuro.
1: Mira.
0: Pero llegan muchos amigos a verme ahí y disfrutan de estas cosas.
1: Me han hablado del cafecito, del matecito. Germán Rojas, el que tiene a cargo el tema de la astronomía ya en el interior, profesor.
0: Profe,
1: él me dijo, oye, se pasa súper bien ahí con mucha gente muy culta que cuenta historia y cosas bonitas.
0: Sí, sí.
1: Acércate, me dice el Germán.
0: Es verdad. Mira, a mí no me gustan los regimientos, ni las multitudes. Pero llegan, de repente invito, oye, ¿qué les parece? Juntémonos, llegan 10, 15 personas.
1: Subamos al Chehueque.
0: Esa es otra historia. Pero nos juntamos y armamos un tema, una once, con terra mojado, churrasca, sopa y pilla. Y fíjate que no hay bailoteo, no hay música, hay conversa.
1: Conversa
0: de historias, de libros, de fabuloso.
1: Mira acá Marcela Morales, que es profesora de química y también gestora cultural, me dice, saludo a Roberto Calderón, un gran reciclador.
0: Mira, Marcela. Muchas gracias, Marcela.
1: Te está escuchando y bueno, y es parte también de generar algunos aportes culturales en la mañana de información de actividad y cosas. Está en esa, Marcela, con nosotros.
0: Qué buena.
1: Bueno, mira, ¿qué más te puedo preguntar de este? Yo voy a ir un poquito. Hay otra que dice que le explique a la gente qué es lo que es reciclar y por qué nos debería importar en la región de Atacama.
0: Buena pregunta. Es como para examen de grado.
1: Tú eres el experto.
0: Reciclar es recuperar residuos en desuso que se pueden transformar. Y eso significa que no hay nueva creación del mismo.
1: Claro.
0: Quiero decir con esto que una botella plástica PET 1 desechable, ¿ya? Desechable. Se puede reutilizar, ¿ya? Por eso que estas empresas de...
1: No quedar botado por ahí,
0: claro. Estas empresas de bebidas, de gaseosas, las recuperan y posteriormente...

0: las vuelven a usar y a darle forma. ¿Te fijas? Entonces vamos eliminando esto. Es triste transitar por las carreteras del norte y ver la cantidad de botellas plásticas desechables, tiradas, incluso algunas con orines, que agarraron, por decirlo de alguna forma, esa costumbre o esa mala costumbre de la gente. Sí, lo mejor es orinar en la tierra.
1: Claro.
0: ¿Te fijas? Es lo mejor, porque la orina nuestra contiene el NPK, nitrógeno, potasio y fosfato, ¿ya? Entonces, que puede reemplazar a la urea sintética, ¿ya? Y lo digo esto porque utilizo baños secos y hemos hecho experiencias donde hemos cambiado la urea sintética en plantaciones de tomate, ¿ya? Y de papas y de sandía. Mira. Hemos hecho un montón de cosas. ¿Te fijas? Entonces, esto de echarlo en las botellas, entonces también le complica a la gente, al reciclador, porque tiene que estar vaciando,
1: limpiando.
0: Y malos olores y todo eso. Entonces, yo sugiero que esta gente que adquirió esa costumbre, no sé por qué, y normalmente son varones, que no hay otra forma para las mujeres, que puedan introducir su orina en las botellas. ¿Te fijas?
1: Sí. Oye, Roberto, mira, otra pregunta que nos hacen acá. Voy a saludar a la señora María, que me dice, se habla de lavar los envases antes de reciclar. ¿Es necesario refregarlos o con enjuagar basta?
0: Con enjuagarlo, y depende del tipo de envase. Por ejemplo, los llamados Tetra Pak, que más bien el nombre es envase de cartón para líquidos. ¿Ya? Porque el Tetra Pak es marca registrada.
1: Así como las botellitas de vinito.
0: Las de leche.
1: Las de leche.
0: Dijimos las de leche. Entonces, es bueno poder enjuagarla.
1: Ya.
0: Enjuagarla y que destilen, ¿cierto? Y eso, ¿por qué? Porque eso evita en el acopio la atracción de bichos.
1: Sí. La mosca.
0: Aparte de mosca, los perros, los perros por el olor, ¿te fijas? Entonces es bueno enjuagarlo, lo mismo las botellas plásticas de gaseosa, también, o por último echarlas vacías, ¿no? Porque algunas llegan con restos de bebida. Y eso también es una joda, porque hay que estarlos vaciando, ¿te fijas? Para poder procesarlo.
1: Perfecto. ¿Cuál es el mayor problema que tú has detectado con los residuos en Vallenar, en Freirina, Huasco, Chañaral, donde nos escuchan?
0: El mayor problema es que muchas veces la gente le da lo mismo. Cuando yo te decía que hay gente de la red de colaboradores que quedó en el camino, se debe precisamente a que no fueron capaces de adquirir una disciplina, ¿ya? Una disciplina, ¿en qué sentido? Oye, no podemos juntar lo orgánico con los residuos sólidos, y sin embargo lo hacían. Entonces eso ya nos complica a uno en el tema de la segregación después.
1: Claro, hay que estar separando cosas.
0: Hasta papeles higiénicos llegan de repente, ¿te fijas? Entonces, no, tenemos que ser capaces de pensar también en el otro, ser empático, ¿ya?
1: ¿Hay infraestructura que ha puesto, por ejemplo, el gobierno para apoyar al tema del reciclaje o no? ¿O todavía está eso en pañales? Porque he visto algunos depósitos grandes que para las botellas de plástico, lo he visto acá al frente de la radio. ¿Hay contenedores, podría decir, que separan acá en Vallenar? ¿O falta eso?
0: No falta mucho, en realidad. En lo personal, como yo soy un privado,
1: ¿sí?
0: Hasta el momento yo no he recibido nunca un aporte estatal para desempeñar la labor que desempeño. Y lo digo con toda
1: su... No, está bien, y ojalá te llegue el apoyo en algún momento, porque eres un emprendedor. No.
0: Sí, pero voy a eso. Por un lado...
1: Actuar por acción que por reacción.
0: Sí, por supuesto. Por supuesto.
1: Bueno, hacemos el llamado, pues, y para eso todo este programa, de que si falta eso, porque sería bonito ver depósitos de separación del plástico, del vidrio, bla, bla.
0: Bueno, sí, está bien.
1: Eso
0: ahora
1: ayuda.
0: Ahora existen algunas empresas como el Resimac, ¿cierto? Uh-huh. Que tiene su jaula y todo, eso es privado, ¿da? Con la autorización de los municipios, obviamente, que son los dueños de los residuos domiciliarios, se instalan en algunas comunas, ¿ya? Pero eso es una gestión privada.
1: Privada.
0: Lo mismo nuestro estimado amigo Eduardo Aguirre también, claro. Histórico.
1: Cartón, me acuerdo que partió con eso.
0: Van tres generaciones y eso es loable, fíjate, ¿ya? Porque parte con Lautaro, después sigue él y también el hijo. Entonces estamos hablando de tres generaciones dedicadas al tema de los residuos. Ellos son grandes, tienen una tremenda infraestructura ahí arriba en el barrio industrial, en el camino de Nami, ¿te fijas? Entonces yo busqué por otro lado, y vuelvo al tema de la red de colaboradores, busqué un espacio donde no incomodar a lo existente.
1: Ya, perfecto.
0: ¿Ya? Yeah. Por respeto a ellos también y por evitar también malos entendidos. ¿Ya? Entonces, ¿qué hice? Fui personalmente conversando con cada una de las personas de esta red. Y ahí no hay ingreso a espacios privados, digamos, ¿ya? Donde estaban presentes tanto Aguirre como Resimac.
1: Claro.
0: Porque da para todos.
1: Supe, la idea es que la gente colaboradora genere la instancia de poderte entregar a ti para reciclar, uh-huh, las cositas, que están un poquito más informados y están separando ya las cosas para pasártela a ti. Claro, una cosa así que ayuden a no botarla en cualquier lado, sino que te la entreguen al reciclador, que eres tú.
0: Claro, mira,
1: fíjate. Bien, buen mensaje.
0: Disculpa, sí. Fíjate, con Juan Campos Nasser, ¿ya? Ahí coordinamos con los amigos del Club de Leones.
1: Perfecto.
0: Entonces ya me avisaron, yo ya he estado pasando por las casas de ellos.
1: Ah, entonces, agrupaciones, qué bien.
0: ¿Te fijas? Entonces eso, y también ya me aseguraron que van a estar el viernes en el conversatorio.
1: Muy bien.
0: Le interesa bien.
1: Sí, pues la gente tiene que interesarle si queremos que el mundo siga viviendo bien, ¿eh? Con una...
0: Exacto.
1: Un ambiente limpio y no un desorden de la basura. Bueno, sí. Están los emisarios, todas estas cosas de la basura, ¿cómo se llaman esto? Los basurales. Que sí, son sí. Cosas que ustedes también participan ahí. ¿Tengo entendido?
0: Sí.
1: Sí. Mira, tengo otras consultas antes de... Es para ya terminar las preguntas que te hago yo, para lo que tú quieras entregar como aporte más adicional, uh-huh, ahí. ¿Qué hacemos? Esto es para la dueña de casa. ¿Qué hacemos con el aceite usado, las pilas y los medicamentos vencidos? Es la duda que siempre llega. Y lo otro que dice, para la dueña de casa y el trabajador que llega cansado, ¿cuál es el hábito de reciclaje más fácil para empezar mañana mismo?
0: Buena.
1: Sí, pues. Sí, déjale la
0: bueno, el nombre técnico que se ha instalado es la separación en origen.
1: Ya.
0: ¿Ya? Ya. Por ejemplo, si hay dos áreas, los residuos sólidos, como son el papel, cartón, bolsas plásticas, botellas o envases de líquidos, ¿ya? Eso se separa inmediatamente una vez que se consume el contenido. ¿Te fijas? Y por otro lado está el tema de los residuos orgánicos, que también, bueno, acá nos falta, no tenemos nosotros recolección, por decirlo de alguna forma, de residuos orgánicos, ¿ya? Ese es un desafío tremendo y donde se pueden hacer muchas cosas. Los orgánicos fundamentalmente apuntan a frutas y verduras que no han sido preparadas. No puedes tus restos de comida tirarlos como orgánicos, aunque hay algunos que lo hacen, ¿ya? Pero el material orgánico puro es... las verduras que te sobran, que no las preparaste, que no tienen aceite, no tienen condimentos, eso es lo más importante, ¿ya? Pero restos de comida se complica el tema porque ya están contaminadas, por decirlo de alguna forma. Así que en origen es más fácil hacerlo, ¿ya? De un comienzo, porque si tú vas juntando todo, después te da lata, obviamente, separarlo, segregarlo. Y te había ensuciado las manos. Así que lo mejor es, una vez que uno desocupa algún envase, embalaje, lo va separando inmediatamente de para después poder entregarlo como corresponde. Así que eso.
1: Perfecto. Roberto, mira, bueno, la cátedra que nos estás dando es importante bajo tu experiencia y lo que haces como trabajo también. Y no sé qué te queda por para terminar ya la entrevista. Vuelve a invitar a la gente para el evento del conversatorio y lo que me quieras dejar como mensaje a la comunidad que está. Hay otra gente que nos está escuchando.
0: Mira, bueno, yo escribí un pequeño, digo, folleto, no sé, pero otros le dicen libro. Crónica en un suspiro. Y una de las crónicas, en la crónica 10, hablo de esta experiencia de reciclaje. Y voy a hacer mención aquí a una parte de la crónica 10, dice: las colaboraciones, la red que siempre estuvo, pero que ahora florece. Si algo he aprendido es que el reciclaje no se hace solo. Se hace con la señora que lava sus envases antes de entregarlos, con el vecino que deja el cartón bien plegado, con la empresa que decide poner un punto limpio, con el edificio que organiza su primera jornada ambiental. Todas esas manos, tantas que ya parecen una constelación, hicieron posible que este trabajo se fortaleciera. Los convenios no llegaron por casualidad. Llegaron porque la gente reconoce cuando alguien trabaja con seriedad, con frecuencia, con rostro y con nombre.
1: Ahí está tu presencia. Pues mira, calcaíta, Roberto. Claro. Roberto, yo te agradezco el tiempo que nos das. Tú vas a estar todos los miércoles, posiblemente, vamos a decirlo de esta manera, porque te suceden situaciones que a veces no te dejan venir.
0: Sí, correcto.
1: Pero los miércoles la idea es que tú estés con nosotros conversando alguna temática que quieras tú aportarle a la comunidad. Super. Y bueno, el mensaje final y la invitación de nuevo al conversatorio.
0: Sí, pues, que se acerquen los vecinos, que se puedan dar el tiempo para ir a participar de este conversatorio. Es un tremendo esfuerzo que estamos haciendo, sobre todo cuando los esfuerzos son a pulso.
1: Añeque.
0: Tiene otro sabor. Sí. Así que háganse el tiempo y lleguen hasta la universidad. Ahora, no es menor que sea en la Universidad de Atacama.
1: Le están dando la importancia que merece.
0: Sí, pues. Sí.
1: ¿Te das cuenta? Si así también que lo palpé así yo.
0: ¿Eh? Así, no, yo lo miro desde el otro lado.
1: A ver.
0: Desde un espacio universitario que no es lejano, claro, que no es lejano a la comunidad. Porque hay que lograr que la universidad sea parte de nuestro día a día. Nada. Ese más es el tema.
1: Allá aquí se llega el...
0: Ya, bueno, no coincidimos, sé,
1: sí. Coincidimos. Roberto, sí. Yo te agradezco y gracias. Bien, por pues el tiempo. ¿Eh? Nosotros nos vamos a ir a la pausa comercial y regresamos con más música y información también. Gracias, Roberto. ¿Eh?
0: Ya, pues.
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1: Chañaral informa, seguimos trabajando por una comuna más limpia. La Municipalidad de Chañaral informa a los vecinos y vecinas de la Junta de Vecinos número 18 que este jueves 14 de mayo se realizará un operativo de retiros de escombros y basura voluminosa, punto de acopio, al lado de la cancha de baby fútbol, calle Cristo Rey con Vicuña Maquena. También en calle Lautaro, entrada al Cerro Botín. Invitamos a la comunidad a colaborar haciendo buen uso de los puntos de acopio y evitando sacar residuos fuera de los lugares establecidos.

Vallenar informa. En representación de la Municipalidad de Vallenar, la directora de IDECO, Carolina Armenáquiz Daer, compartió una significativa jornada junto a la agrupación folclórica de personas mayores Verde Atacama, quienes celebraron un nuevo aniversario en un espacio lleno de alegría, tradición y compañerismo. Durante la actividad, junto a su presidente Sergio Campillay, se destacó el importante rol que cumple la agrupación fortaleciendo la vida comunitaria, las tradiciones y el encuentro entre personas mayores de la comuna de Vallenar. Se seguirá reafirmando el compromiso con acompañar y fortalecer a nuestras organizaciones sociales, reconociendo el valioso aporte que entrega día a día el desarrollo y la identidad de Vallenar.

0: Vallenar informa, atención vecinas y vecinos de Freirina. La Municipalidad de Freirina, a través de OMIL, informa a la comunidad sobre la disponibilidad del curso de capacitación, diseño, elaboración y confección de arreglos florales, una valiosa oportunidad para adquirir nuevas herramientas y potenciar habilidades en el área de servicio. Requisito para postular, tener 18 años o más. Pertenecer hasta el 60% más vulnerable, según Registro Social de Hogares. Contar con cédula de identidad vigente y no haber desertado injustificadamente del curso CENSE. El curso va a ser modalidad presencial, horario de lunes a viernes de 14 a 19 horas. Documentos requeridos: copia del Registro Social de Hogares, fotocopia de cédula de identidad. Inscripciones exclusivamente presenciales en OMIL Freirina, ubicado en Río Janeiro 140, de lunes a viernes entre las 8 de la mañana y 14 horas. Cupos limitados, inscripciones hasta completar vacantes. Esta iniciativa busca fortalecer oportunidades de capacitación y desarrollo para nuestra comuna.
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0: Regresamos a la locución y regresamos a la buena música y a la locución potente que existe acá, pues, ¿eh? Y la radio potente. Oye Más, Cobre Más Radio, Unión de Medios, más cerca de ti, pasión por la música y en conexión matinal. Buena voz, buena música e información. Oye, tengo a Thompson Twins, Lee es el tema pedido ahora. Por ahí me dicen a YouTube. Ya, voy a buscar al YouTube el tema que me está pidiendo mi amiga Marcelita que está ahí. Oye, ¿cómo está el programa? Acá hay entrevistas de vez en cuando, más música que locución, correcto. Música que recorre los años 70, 60, 70, 80, 90, 2000, actual, en español e inglés. Ya vamos con Thompson Twins, Lies. Suena ahora ya. Listo, vamos.

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2: Bueno, a ver, mis auditoras y auditores que escuchan la radio, me dicen, oye, está sonando como cañón la radio. Ah, suena súper bien. Oye, me dicen, no, más bien dicho, les voy a dar un datito bien. Si alguien quiere hacer impresiones, ¿eh? Claro, o sacar fotocopias también, los voy a mandar a un lugar destinado directamente de parte de la radio, ¿ah? Claro, oye, ¿saben qué? 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Está ya aquí en la radio, ya, pues, ¿eh?

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1: Ahí están ellos, pues ahí están ellos, ¿eh? 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Oye, el Pab La Calle también aquí en Vallenar, ahí en ruta C485, a la salida de Vallenar, ahí en cruce a Enami, cuando uno hace el cruce y se va para el interior, el cruce y se dirige a Enami, ahí mismo, a mano derecha, yéndose al interior, ahí está, bueno, Pab La Calle, que tiene sus eventos los fines de semana muy re bueno. 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Ya, vamos a escuchar un tema que nos piden en el playlist de conexión matinal a The Police, Spirits in the Material World. Suena ahora ahí para el Nico. ¡Ya vamos! Buena música, buena radio. Suena aquí ahora, ya.

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2: Estoy descargando YouTube, with or without. Y según lo que me dice mi amiga Marcelita Morales, me dijo que se llama, a ver, ¿cómo se llama en inglés? Estoy traduciendo acá al tiro, ¿eh? A ver. Oye, quiero saludar a Margaret también ahí, Está en sintonía contigo y sin ti, Bueno, ahí estamos. Vamos a esperar que tengamos el temazo ese en manos y lo difundimos, Marcelita, tranquilena. Son las 11 y la mañana con 30 minutos. Yo le voy a dar lectura de nuevo a los dos concursos de Acerval. 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Mis amigos que están ahí escuchando la radio, las amigas también, las dueñas de casa, pueden ahí, háganlo. 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Simple, pues, ¿o no? Esto se va a sortear el 29 de mayo en Conexión Matinal, este programa, tipo 11:30. Ya, ahí está el concurso de la Acerval.

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Bien invitados, pues, ¿ah? Ya, vamos a escuchar Proposición. Ah, se llama un excelente tema ochentero porque me están pidiendo estos temas, ¿ah? Ya vamos. Esto es Conexión Matinal. En vivo.

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2: Bueno, estamos muy buena onda con la gente que nos escucha. Mucha gente está escuchando Oye Más, Cobre Más Radio, Unión de Medios. Eso. Estamos preparando un taller para locución, chiquillos. ¿Usted quiere aprender a locutear, ser locutor y tener manejo de todo el tema radial, mesa, programa automatización de radio, etcétera, etcétera, y lograr tener un programa? Yo voy a impartir ese taller, pues, chicos. Ya aviso, contáctense conmigo. Estamos preparando el taller, ya han habido varios interesados. Va a ser individualizado el tema, no van a estar todos juntos, Así que contáctense conmigo. Tiene un valor esto, un costo, chiquillo, Bueno, la experiencia y mi profesión me permite realizar un taller, chiquillo, interesante para que y hagan la práctica acá mismo en la radio. ¿Qué más quieren, chiquillo? Ya, llámenme ya. Más 569-66-3094, chiquillo, Ya, vamos a seguir con la música, nos queda poquito tiempo. Son temas pedidos y dejados. Hoy día estuvimos con clásicos, Y algunos temitas de rock latino. Por ejemplo, Dead or Alive, You Spin My Around, se llama el tema. Vamos a escucharlo. Liz Taylor suena ya.

Bueno, nosotros vamos a comenzar a despedirnos. Sigan concursando, chiquillos. Hagan esa, bueno, el concurso de SRC Bilbicentro y de Acerval, que le están regalando su premio ahí en participación en un sorteo para el día 29 de mayo. Háganlo ahí. Sigan las indicaciones, sí. A las cuatro instancias tienen que hacerle en cada redes sociales que le ordena ahí el concurso. Ya, nos vamos y nos vamos a ir con un tema de Human League. Fascinación se llama este tema. Nos vemos mañana y disfruten con los 80 latinos diarios que ven este programa. Los latinos escuchados de los años 80, más escuchados en habla hispana. Después de este programa, y después viene la conexión con Cooperativa Deportes para luego seguir con buena música y llegar al programa de regreso a casa con Pancho Nofal a la mamá. Ya nos vemos, chao Marixa, Galiti, mis amigas que escuchan la radio y mis amigos también, ¿eh? De Human League, chao, nos vemos mañana.

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3: ¿Cómo están? ¿Ah? Oye, buenos días. Buenos días, buenos días, buenos días a todas, todos y todas, ¿ah? Bueno, para mí un gran agrado nuevamente estar con usted en este matinal, Conexión Matinal, creado para usted, donde hay buena voz, buena música e información y nunca desinformación, ¿ya? Bueno, un día más, ¿eh? Hoy día miércoles 13 de mayo, Nuestra Señora de Fátima, está el día hoy día, claro, Nuestra Señora de Fátima, y a quienes estén de cumpleaños, bueno, les saludamos con mucho cariño. Mucha buena onda, les saluda Oye Más, Cobre Más Radio, Unión de Medios, más cerca de ti, pasión por la música. Bueno, si usted está ahí ya instalada, escuchando la radio, ahí, claro, ya sea a través de las frecuencias, a través de las plataformas web, también donde salimos online, www.radiocobremar.cl. Y también www.oyemasradio.cl, saliendo como cañona. Oye, les paso el dato que tenemos nosotros para que usted se publicite acá. No lo tiene ningún medio, ¿ah? Claro, tenemos tres frecuencias: la 89.9 FM, Cobremar FM, Chañaral, Barquito, Parte del Salado y Guardia Costero, provincia de Chañaral. Tenemos dos frecuencias más, por ejemplo, la Oye Más Radio en Vallenar, 94.3 FM, sectores rurales también, 100.5 Maitencillo, Freirina, Huasco Bajo, Huasco Puerto, claro, parte del borde costero y sectores rurales. Ahí hay varias frecuencias donde usted puede ser conocida o conocido, ¿eh?, como empresa. Y también las redes sociales nuestras, perfil Orlando Álamo Segovia, fanpage Oye Más Radio, fanpage Provincia del Huasco, fanpage Radio Cobremar.cl, así se llaman, claro, en el Facebook. Y también Instagram, ¿eh? Claro, tenemos las plataformas web de noticias también, que si usted entra también les vamos a regalar un banner para que sea visto en todo el mundo también, ¿eh? Correcto, las páginas web provinciadelhuasco.cl, radiocobremar.cl y oyemasradio.cl. Muchas alternativas de difusión y para que usted sea conocido, ¿eh? Relaciones públicas y ventas, más 569-66-3094, ¿eh? Ya vamos a partir al tiro con, vamos a insertar un casete, claro, para que usted empiece a escuchar ya Abracadabra, ¿eh? Un tema remasterizado, pero buenísimo, ya, vamos a insertar el casete y nos vamos con la música, al tiro, ya, vamos.

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4: Oye, ¿qué pasó? Ahí diputados de izquierda citaron a la ministra de Seguridad, Trinidad Steinert, para que pusiera su plan de seguridad. Claro, y la ministra fue, asistió, y no le cedieron la palabra. ¿Eh? ¡Wow! ¿Qué pasa ahí? ¿Qué está pasando? ¿Siguen peleando? Ya, pues, córtenla, pues. ¿Ah? A ver, las 9:10 me están ahí informando que hace una atrás más o menos, ¿eh?, hubo un choque por alcance en la bajada, tengo entendido, de la bajada del hospital antiguo, por ahí, claro. Ahí hubo un choque por detrás, dice la... ¡Wow! ¿Qué habrá pasado ahí? Bueno, ojalá no haya sido complicado, ¿eh?, grave, nada de eso, ¿eh? Esperamos, a campañanazo ha sido eso, ¿eh? Ya, bueno, ahí les voy contando con muchitas y siempre recordándoles la noticia al instante ahí. 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Ya, oye, ahí le estamos contando. 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Ya, vamos a seguir con música, de ahí les cuento el otro sorteo de Acerval, ¿ya? Ya, vamos con Expose, Point of No Return. ¡Suena!

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Bien, les voy a contar un tema deportivo. Rugen los motores de nuevo. Ah, bueno, el efecto, ¿ah? ¿Eh? Bueno, ¿no? Oye, el título clandestino a quienes saludamos. Oye, chiquillos del CLIM, del Team Clon, los clandestinos, los saludamos, chicos. Sé que hay muchos que están en sintonía, ¿eh? Bueno, el Team Los Clandestinos tiene su segunda fecha en el Autódromo El Marañón, ¿eh? Este domingo 17 de mayo, domingo, ¿eh? A partir de las 14 horas está las carreras de autos, chiquillos, ¿eh? Las carreras de autos de... serie novato, fuerza libre, estándar, multimarca, 1600, esta es la serie. Bueno, te invitan también a los clandestinos a que vayan a ver estas carreras, valor 3 luquitas nomás, baratito, ¿eh? A partir de las 14 horas, el domingo 17 de mayo, ahí va a estar la segunda fecha del Autódromo del Marañón, serie, repito, novato, fuerza libre, estándar, multimarca, 1600, ¿eh? Están haciendo un llamado a los full track también, ¿eh? Si quieren participar ahí, vender sus cositas, chiquillos, ahí, claro, llamar al más 569-7961-7267. Ya, ahí está el evento deportivo el 17 de mayo, para que vayan, pues, ¿eh? Disfruten y, bueno, los que les gustan las carreras de auto, ¿eh? Ya, y yo voy a hablar ahora del otro concurso que hay, que también es a través de las redes sociales, ¿eh? Acerval, ¿eh? 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Listo, quedan informados. Vamos con Rock Latino. Me dijeron que tocara a Divina Gloria. Claro, ¿quién es ella? Marta Gloria Goldstern, ¿eh? Argentina, pues. Bueno, conocida artísticamente como Divina Gloria, es una actriz, comediante y cantante argentina. Fue miembro destacada del movimiento de la cultura underground. Claro, underground, por tener de los años 1980 y su discográfico el año 86 con Desnudita es mejor. Y ese es el tema que les voy a entregar, me lo están pidiendo un capo de la música. Ahí voy a saludar a Norberto Vallenarino. Ya vamos con Divina Gloria. Suena Divina Gloria aquí en Conexión Matinal.

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2: Bueno, una de las cosas bonitas que tiene como atractivo turístico Chañaral, amiga, les cuento acá en todos lados donde nos sintonizan, es el Faro del Milenio, claro, también conocido como Faro Monumental de Chañaral, que fue inaugurado el 1 de septiembre del año 2000, ¿estoy bien o no? Para conmemorar, sí, el cambio de siglo, les contaré que es una estructura ornamental de 15 metros de altura, construida en cobre, situada sobre un roquerío cerca de la Gruta Lourdes. Me acuerdo que nosotros subíamos ahí a la Gruta Lourdes, ¡ay! Nos costaba tanto cuando no estaba en la escalera, pero llegábamos igual ahí arriba, cuando éramos más chiquitos ahí, ¿no? Claro, bueno, la Gruta Lourdes, ahora hay una escalera preciosa y también... bueno, se construyó sobre una antigua torre de alta tensión, convirtiéndose en un mirador destacado de la zona. Visítenlo ahí, el Faro del Milenio, De noche se ve iluminadito, bueno, a veces lo iluminan, no sé si estará iluminadito ahora, pero bueno, es hermoso, Tiene una vista espectacular de toda la bahía de Chañaral, claro. Y Chañaral mismo, que es más chiquitito, pero es bonito, hermoso, chiquillo, Chañaral, Oh, tierra hermosa la que me vio nacer. Yo te bendigo con todo mi querer, Ya, bueno, ahí estamos, está el Muelle Malecón, hay tantas cosas bonitas, la calle Vicente Merino Jarpa. Claro, Vicente Merino Jarpa. La calle principal es considerada el corazón histórico, comercial y cívico de Chañaral. Les cuento eso, siendo una de las vías más antiguas y emblemáticas del puerto de Chañaral, fundado el año 1833, fundada históricamente, y en lo alto se ve la Gruta de la Virgen de Lourdes, preciosamente la que estaba hablando recién, Bueno, la calle principal. Ahí, recordando un poquito lo bonito que tiene Chañaral, chiquilla, chiquillo, Buenos días, Chañaral, barquito, Parte del Salado y el borde costero. 89.9 Cobremar FMI, 34 años funcionando, Bueno, si usted me está pidiendo música, hágalo a través de la playlist del Conexión Matinal, Más 569-5172-0378. Se mueve harto, Porque nos piden bastante música. Vamos a escuchar a Boy. A ver a mi abuelita. No, está iglesiando, oye. Boys. Suena,
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1: Bueno, estamos en Conexión Matinal, conectados con la buena música y la información. Oye, chiquillo, ¿ustedes sabían que una funcionaria municipal de acá de Bernal protagonizó un accidente vehicular tras actividad institucional en Vallenar? Un accidente de tránsito registrado, esto fue el viernes, en la población Quinta Valle de Vallenar, que generó diversas reacciones en las redes sociales luego de que un vehículo impactara contra dos viviendas en la intersección de calle Carbonel con Serrano. Ahí me están pasando el datito, ¿ah? De acuerdo con antecedentes conocidos públicamente, el hecho habría ocurrido tras una actividad vinculada a la conmemoración del Día del Trabajador realizada en dependencias del vivero municipal, instancia en la que habría participado una funcionaria municipal. Según información difundida por el medio digital, el noticiero El Huasco, el vehículo involucrado perdió el control, impactando primero contra el frontis de una vivienda y posteriormente contra un segundo inmueble del sector. A raíz del accidente no se reportaron personas lesionadas, registrándose únicamente daños materiales. Por ahí estuvo Carabineros y el equipo de seguridad ciudadana para adoptar el procedimiento correspondiente. Posteriormente la conductora habría sido detenida por conducir en estado de copetín. De copetina, claro, quedando a disposición de los procedimientos establecidos por la ley. El caso ha generado comentarios entre vecinos y usuarios en redes sociales, especialmente por tratarse de una funcionaria pública y por el contexto en que ocurrió el accidente. ¿Ves? Y la fiesta y los colgorios están de mano acá, y las inversiones todavía no parten, y eso que se dejaron muchos proyectos de inversiones. ¿Qué pasa con eso? Asimismo, surgieron cuestionamientos respecto a eventuales pronunciamientos institucionales sobre lo ocurrido. ¿Qué pasó con el copetito? Hasta el cierre de la edición no se conocía una declaración pública. Hasta el momento no veo ninguna. Bueno, ay. Ya, vamos a seguir con Rock Latino, que nos piden a Inundados, Halagados, y suena ahora. Ya, vamos, listo, vamos.

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1: Ya, yo estoy tocando lo que usted me está pidiendo debajo del puente. Voy a buscar al tiro ese temazo, oye, y yo contarle, oye, tengo un comercial re bueno que lo voy a tocar, de Kevin en Chio Techa, nuestro nuevo auspiciador ahí que nos bueno, tiene un comercial grabado de la radio y también un comercial propio de él, ¿verdad? 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Es súper movido y re bueno, chiquillos. Vamos a escucharlo, ¿listo? Aquí está, ¿ah?

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Vamos con Debajo del Puente, ¿ah? ¿Eh? Saludar a Ronald Chañaralino.

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1: 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Gracias por preferirnos, ¿eh? Esta es una buena radio, la radio Cobre Mar de Chile, ¿ah? ¿Eh? 34 años al servicio de la radiofonía chilena, ¿eh? Tengo a Dance With Me, ¿eh? Un remasterizado, lo voy a tocar ahora porque a mi amigo Omar, le gusta este tema, Omar de acá de Chañaral. No, perdón, Vallenar, me equivoqué ahí, ¿eh? Omar es de Vallenar, sector centro, calle Prat, me dice. ¿Para arriba o para abajo? Para el sector, a ver, poniente, me dijo, ¿eh? Ah, ¿y usted sabe cuál es el oriente y el poniente? Fácil, poniente, donde se pone el sol, ¿ah? O el oeste, ¿ah? Poniente oeste, ahí se lo enseño, chiquillo, para que aprendan ahí, ¿ah? ¿Cómo diferimos? Digan, poniente, donde se pone el sol, ahí, ¿ah? Listo, ahí ya, para el sector. O sea, ¿no? Ya, ahí aprendieron algo. Vamos con Dance With Me, Omar, para ti, para todas. Y todos, ¿ah?

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3: Bueno, usted tiene un buen programa matinal ahí. Usted pone la música, es como que usted estuviera colocando un cassette o un vinilo, o no sé, pues, estoy diciendo qué tema quiere escuchar. Ahí me dicen, quiero escuchar, a ver cuál es el tema que venía. Pam, pam, pam, pam, pam, pam, pam, pam, pam, pam, pam. El general, te ves muy buena, ¿eh?
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3: Oye, ya voy a buscar al tiro este tema. Voy a saludar a la Sofi de acá de Vallenar, ¿eh? Saludar a Sermitrans por allá por Chañaral, ¿eh? Esta empresa que tiene servicios de asesoría laboral, contabilidad y transporte minero. 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Saludar a Maritza, a Cecilia y a Nelson Campuzano. Ya, a ver, tengo el tema listo. Y claro, son las 9 de la mañana con 55 minutos. Oye, acá nos siguen llegando cositas al WhatsApp más 569-51-720378 del web. El WhatsApp del. Acá del playlist de Conexión Matinal. Ya vamos con el general. ¿Te ves buena? Para Sofi, para todas las chiquillas, ya, que son muy lindas, chiquillas. Ya vamos.

Mira, Orlando, acá revisando información, la Ilustre Municipalidad de Vallenar invita a toda la comunidad para este viernes 15 de mayo a las 17 horas en el Centro Cultural Víctor Acosta, un pequeño homenaje a nuestras madres que están poco atrasados, con un pequeño show de Joaquín Serrano que hace un tributo a José José, la bailarina Daniela Álvarez y la animación de Jorge Luis Malebrán. Así que un buen momento, un buen panorama para este fin de semana, para que puedan participar. Esa es la invitación de la Ilustre Municipalidad de Vallenar.

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0: Hola Orlando, aquí Marcela Morales, artista plástica. Te cuento, en el ámbito cultural está la actividad del reciclaje el jueves 14 y el viernes 15 hay una actividad del Día de la Madre en el recinto de Víctor Acosta. Pero además, ahora fuimos a la comuna de Huasco, donde hay una actividad muy hermosa el próximo martes 19 a las 11 de la mañana, que es una tipografía, se llama Flor de Cobalto. Una hermosa actividad porque une letras, minerales, muy hermoso. Y además me han invitado a una actividad de hablar de reciclaje en la Universidad de Atacama, sede Vallenar, que también trataremos de ir. Así que eso es mi aporte por el día de hoy.
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2: Gracias, Marcelita Morales. Correcto, gracias, Marcelita Morales. Y el Danilo Castillo, que también está generando aportes interesantes acá a la conexión matinal. Bueno, yo dejo invitado a cualquier gestor cultural que quiera, bueno, difundir su actividad o difundir actividades, quedan invitados. Solamente envíe su audio, su nombre e informe, Informe. Lady Laura, abrázame fuerte. Ese viene ahora porque es de Roberto Carlos, ¿ah? Ya, Roberto Carlos lo está pidiendo. Quiero Roberto Carlos, Roberto. Lady Laura ya viene, ¿ah? Voy a saludar a Milton, ¿ah? Milton es de Freirina, ¿ah? Buena Milton, ¿ah? Milton Galas, así se llama. A Yorkita, la saludamos también a la Yorka. Ah, oye, ¿quién más está por ahí? A ver, voy a ver qué actividades hay ahí. A ver, veamos, veamos, veamos. ¿Ah? Veamos, ¿cuándo es? El 25 de mayo, 5 de junio. ¿Ah? A ver, dentro, buenos días, Orlando, me dicen, dentro de nuestros hitos de despedida como centro de salud de Hermanos Carrera, antes del traslado al Cefán Altiplano Norte. Nos complace invitarle a una exposición fotográfica, Historias de la Salud Pública en el Territorio Carrerino. O sea, Carrera, claro. Esta instancia busca realizar viajes, un viaje a través del tiempo para descubrir los momentos clave de la atención primaria en salud que han dado forma a nuestra historia y memoria territorial. La muestra fotográfica estará abierta al público desde el 25 de mayo al 5 de junio en el frontis de nuestro CEFAM Hermano Carrera, en horario de 9 de la mañana a 16 horas. Será un honor para nosotros como equipo contar con su visita radial, ¿ah? ¿Eh? Vamos a tratar de estar ahí, pero cuando es de la mañana imposible, pues estoy acá en el programa, ¿verdad? Ya, el 25 de mayo, ¿qué día cae? Vamos a ver, el día lunes. Claro, ah, no, sí, podemos ir por la tarde, ya. Ok, ahí le estoy contando actividades también de acá de Vallenara, ¿eh? Vamos a echar una miradita por Cheñaral de ahí, ¿ok? O alguien de Cheñaral, algún gestor cultural que quiera informar, informe, pues, Todo esto es gratuito, no se preocupe, si no le vamos a cobrar ni un peso, ¿ah? Vamos, informe, chiquillos, chiquillos, ¿ah? Ya vamos con Roberto Carlos. 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

Freirina informa. La familia de don Héctor Vega Vega invita con cariño a familiares, amigos y comunidad en general a participar de una misa en su memoria que se realizará el sábado 16 de mayo a las 11 de la mañana en la iglesia Santa Rosa de Lima. Agradecemos desde ya su compañía y oración en este momento de recuerdo y recogimiento. Freirina informa nuevamente con una emotiva actividad realizada en la Plaza de la Comuna. La Municipalidad de Freirina llevó a cabo la actividad central de conmemoración del Día de la Madre, reuniendo a las familias de distintos sectores de la comuna en una jornada llena de reconocimientos, música y momentos de alegría. La actividad contempló un especial homenaje a madres destacadas de la comuna, reconociendo su dedicación, esfuerzo y el importante rol que cumplen dentro de sus familias y la comunidad. La celebración también contó con la presentación musical de los Indomables Rancheros, quienes animaron la jornada con sus canciones, además de un entretenido sorteo de regalos para las mamitas asistentes. El alcalde de Freirina, Fernando Rull Pérez, destacó la importancia de generar estos espacios, de acuerdo a reconocimiento, señalando que quisimos entregar una jornada especial para todas las mamitas de nuestra comuna, reconociendo el amor, la dedicación y el esfuerzo que representan en cada hogar.

0: En Chañaral en este momento está la sesión ordinaria, miércoles 13 de mayo. Bueno, Chañaral sigue informando, revivamos juntos la esencia de Chañaral de antaño. La Municipalidad de Chañaral, a través de la Oficina de Cultura, invita a toda la comunidad a ser parte de la tertulia Entre Recuerdos y Relatos, una jornada especial para compartir historias, tradiciones y memorias que forman parte de nuestra identidad local. Va a haber música en vivo, rico picadillo, ambiente lleno de nostalgia y tradición. Además, quienes deseen podrán asistir con vestuario o accesorios de época para sumarse a esta experiencia única dedicada al Chañaral antiguo. Esto se realizará el martes 19 de mayo en la Casa de la Cultura, 18 horas. Les esperamos para reencontrarnos entre recuerdos, relatos y buena compañía. Bien, Painar Informa se encuentra también en el Consejo Municipal, sesión ordinaria número 53 en la Municipalidad. Si quiere, bueno, escuchar y ver, Municipalidad de Vallenar, Facebook. Bueno, la Municipalidad de Vallenar concretó la reparación de paso peatonal ubicado en calle Domeico, sector Torreblanca, intervención que nació a partir de denuncias de su Junta de Vecinos número 7 y vecinos donde se evidenciaba el deterioro y el peligro que representaba esta estructura para la comunidad. Gracias al trabajo municipal, hoy el sector cuenta con un espacio renovado y más seguro para peatones, especialmente para niños, adultos mayores y personas con movilidad reducida, mejorando así las condiciones del tránsito y seguridad del entorno. En representación de la Municipalidad de Vallenar, destacó el alcalde que este tipo de acciones reflejan el compromiso de seguir recuperando espacios que durante años permanecieron abandonados, avanzando hacia una comuna más segura y digna para todos y todas.
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2: No, señor.

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1: Estamos de vuelta y estamos de vuelta para conversar con don Roberto Calderón, es experto en reciclaje, mi amigo. Bueno, vamos a hablar un poquito, yo le digo experto en reciclaje. Roberto, ¿cómo estás tú? Bueno, nombre tu empresa, ahí aprovecha todo el cuento para que la gente te conozca más todavía, para que se inscriban contigo también para entregarte esos productos que ellos a veces los van a botar y dicen, no, sirve para reciclarlo, ¿eh? Roberto, ¿cómo estás? Justo tenerte acá en el programa.
2: Buenos días, Orlando, buenos días. Estimados amigos que escuchan, oye, Cobre Más Radio, Unión de Medios, feliz de estar acá nuevamente. Han pasado unos días tremendos, todavía no termino del resfrío.
1: Los cambios de temperatura, sí, oye, increíble, Roberto. Yo también anduve una semana bien, sí, bien mal.
2: Así que bueno, y ahí preparándonos para el viernes.
1: Sí, pues cuéntanos qué viene el viernes. Estaba mirando que hay un evento importante en la UDA acá.
2: Sí, ya. Bueno, tenemos el primer conversatorio, reciclaje, una oportunidad o posibilidad, ¿cierto?, de sostenibilidad para la provincia del Huasco. Este es un evento que hemos estado organizando en conjunto con el Centro de Negocios y Cercotec. Ahí, Emma
1: Schwartz.
2: Exactamente.
1: Pero no, a la Emma.
2: Entonces hemos estado trabajando desde marzo en la preparación de esta actividad.
1: ¿Es un conversatorio?
2: Es un conversatorio, sí, a raíz de un año que llevo dedicado única y exclusivamente al tema de la gestión de residuos. Entonces, en ese año conformé una red de colaboradores de reciclaje que ya van en 54.
1: Harto.
2: Empresas, familias, negocios. Entonces, ha sido un trabajo arduo de sin descanso. Como me decía un amigo en una de sus frases.
1: Te va a tocar duro.
2: Yo utilizaba la frase donde ando reciclando, ando siempre.
1: Mira.
2: Pero él en algún momento me dice con el sol en la cara y con los zapatos llenos de polvo, sin descansar. Donde ando reciclando, ando siempre. Y uno va adquiriendo esa conducta en todos lados.
1: Y vas entregando la posibilidad de que mucha gente adquiere esa conducta, del ordenamiento de dónde botar la basurita o las cosas que sirvan para reciclar.
2: Bueno, esa es la idea, esa es la idea.
1: Por ahí.
2: Poder contribuir, ¿cierto?, a que nuestro entorno, nuestro territorio que habitamos y que queremos y que decimos querer, lo podamos conservar de la mejor forma. Es nuestra casa, está bien, uno dice tiene su casa, el espacio íntimo que habita y todo, pero el lugar, el territorio donde habitamos también es nuestra casa y tenemos que cuidarlo. Por eso me da mucha pena y malestar cuando paso por la periferia, ¿cierto?, de nuestro querido Vallenar. Y hay tanta basura,
1: Roberto,
2: tanta mugre.
1: Roberto, yo voy a apelo a la autoridad, con mucho respeto lo digo, bajo mi responsabilidad, digo, han pasado tantos gobernantes y la periferia sigue igual de sucia. Hago el llamado yo, muy responsablemente, que se tome una accionar ahí para poder levantar ese tema y ve que se vea bonito, que la gente hace comentarios, yo viajo mucho para todos lados, aquí en Chile, y me hacen ese comentario.
2: Sí, el tema yo creo, Orlando, no pasa solo y únicamente por la autoría.
1: Lo que pasa es que usted ya tiene la posibilidad de poder levantar la basura porque la gente no lo va a hacer. O sea, si hacemos una red de ya vamos todos, juntémonos y vamos.
2: No, es difícil.
1: Por eso
2: no,
1: digo yo.
2: No, está bien, pero sí puede adquirir la costumbre,
1: claro,
2: de no ir a votar.
1: Claro.
2: ¿Te fijas?
1: Entonces,
2: hay un tema, yo siempre me he preguntado si es un tema de educación, un tema de genes, un tema, no sé cómo denominarlo.
1: Te entiendo.
2: Porque en realidad esto de andar tirando nuestros desechos de forma irresponsable en cualquier lado, también es flojera.
1: Claro. Claro, sí. Muchas cosas que entonces, van a la crítica de, claro, de la persona, ¿no? Bueno, exacto. Si hay una basura a votar, porque hay quien la fue a votar.
2: Claro.
1: Punto uno.
2: Exacto.
1: Yo apelo, con mucho respeto lo digo yo, que la usted ha pasado mucho gobernante y todo, se le ha dicho siempre, sigue la misma basura y siguen votando lo mismo.
2: Sí, o sea. Bueno, yo creo, Orlando, que por lo mismo hemos avanzado en eso.
1: Por eso estás tú también, pues, mira, el granito de arena de ayudar.
2: Claro, pero me refería al tema de la ley de fomento al reciclaje y de responsabilidad extendida al productor, ¿ya? Que se ha implementado desde el año que se creó esta ley, la ley 20.920, en el año 2016, y que se ha ido implementando paulatinamente en las grandes ciudades y ya, bueno, la más cercana a nosotros acá es Copiapó, donde hay una exigencia de ley donde quienes generan envases y embalajes tienen que hacerse cargo y retirarlo de circulación, ¿ya? Y ahí también esta ley, ¿cierto?, ha generado o genera lo que es el sistema integrado de gestión colaborativo, ¿ya? El Gran SIC, que son agrupaciones de empresas que traen los productos y tienen que hacerse cargo de retirar esos embalajes. Y ahí aparece la figura de este Gran SIC como Resimple o como Giro, que ellos están más, Giro está más de la región metropolitana al sur, ¿ya? Y han surgido montones de empresas para hacerse cargo de esto, porque al final también es un negocio, ¿ya?
1: Sí, pero está bien.
2: Y donde la ley contempla la incorporación en los territorios de los recicladores de base.
1: Como eres tú.
2: Exactamente.
1: Esto te obliga a ti a también una responsabilidad enorme.
2: Por supuesto, por supuesto.
1: En el momento de instalarte como una microempresa, podría decir.
2: Claro.
1: Te obliga.
2: Sí.
1: Oye, increíble, ¿eh?
2: Sí. Bueno, en este año de trabajo que no ha sido fácil porque nosotros, por ejemplo, acá en la región de Atacama no tenemos empresas valorizadoras de los residuos, de estas materias primas.
1: El poder comprador,
2: uh-huh. ¿Ya? Porque no están instalado el Gran SIC acá. Entonces, ¿qué significa eso? Que, por ejemplo, si yo junto los vidrios, ¿ya?, tengo que trasladarlo a Santiago.
1: Wow.
2: ¿Ya?
1: Costo.
2: Sí, costo. Si yo recupero los neumáticos en desuso, tengo que trasladarlo a Coquimbo, ¿ya? Entonces, bueno, he tenido el privilegio de poder celebrar algunos convenios, tanto con Resimple como con Neubol, de los neumáticos. ¿Ya? Entonces, eso me ha permitido a la fecha con Resimple trasladar más de 25 toneladas de botellas de vidrio. ¿Ya? Y eso significa, por otro lado, contratar camión, contratar peoneta, contratar retroexcavadora para subir las botellas de vidrio al camión, ¿ya? Se van a granel, ahí en las tolvas estas, y también lo mismo ocurre con los neumáticos. Entonces, vamos hablando de economía circular.
1: Exacto.
2: En lo posible, yo evito tener que contratar, y además que sale un costo más alto, empresas que no sean de acá. ¿Ya?
1: Buen punto.
2: Porque esa es la idea.
1: Buen punto.
2: Esa es la idea.
1: Te felicito por eso.
2: Y no es fácil.
1: No es fácil.
2: No es fácil.
1: Pero igual agradecer el tema que haces, porque en el fondo son pocas las empresas como tú y que dan trabajo también, ¿eh? Y generar esa economía circulante que todo el mundo espera de cada sector. ¿Cómo nos movemos aquí en nuestro territorio económicamente?
2: Correcto. Correcto.
1: Genera. Yo tengo unas preguntitas.
2: Ah, mierda.
1: Oye,
2: vamos a ver si apruebo.
1: No, son simples. Es que de acuerdo a tu experiencia. Bueno, terminemos un poquito del tema del evento. ¿Cuándo es el evento?
2: Sí, pues.
1: Sí, démosle término a eso.
2: Ya.
1: Y invita a la gente.
2: Bueno, como les decía anteriormente, tanta cosa que hay que hablar, pues.
1: Sí, pero interesante.
2: Pero se pierde.
1: Muy interesante.
2: Sí. Bueno, surgió, como te decía, en la creación de esta red de colaboradores del reciclaje, donde está también la Universidad de Atacama, ¿ya? Juan ahí ha estado pendiente y colaborando bastante con esta iniciativa.
1: Juan Campos Nasser.
2: Juan Campos Nasser, ¿Ya? Entonces, conversábamos con él en su momento y él nos ofreció el auditorium con toda la amplificación y todo para poder realizar ahí este conversatorio. ¿Ya? Así que, bien, pues es el viernes de 3 a 6 para que no se canse mucho la gente. Yo sé que vamos a estar hasta más tarde y tenemos unos invitados de lujo.
1: Mira, ¿ya? Además. ¿Se puede decir quiénes son o no?
2: Pero por supuesto, ya. Por supuesto. Bueno, el programa tenemos contemplado las palabras iniciales del director de la sede, obviamente, el dueño de casa.
1: Claro. Director de la UDA.
2: Exacto.
1: Director general.
2: También la gente del director de Cercotec. ¿Ya? Después viene la presentación, va a estar Andrés Buqueño como secretario ejecutivo de la Asociación de Municipalidades del Huasco, ¿ya? Que nos va a dar la visión ahí de los municipios en general de lo que se está haciendo con el tema de la gestión de residuos.
1: Yeah.
2: ¿Ya? Viene el subgerente de vínculos con los municipios de Resimple, ¿ya? Rodrigo Otárola, ¿ya? También él accedió a participar con nosotros y a traernos ahí su mensaje y lo que está haciendo y lo que se viene, ¿ya?
1: Perfecto.
2: Y tenemos otro gran aporte que es Monjerch. Monjerch es el Movimiento Gestores del Reciclaje de Chile. Es una agrupación de recicladores base a nivel nacional.
1: ¿Y van a dar de modelo de gestión de ellos?
2: Claro. Yeah. Y viene el presidente nacional, Juan Pérez. Somos amigos, yo también soy parte de la creación de este movimiento. Así que vienen ahí también a compartir.
1: A exponer.
2: A exponer, sí. Yeah. Sí, sí. Y este humilde servidor que les va a compartir un poco lo que ha significado esta experiencia de un año en cuanto al trabajo en la comuna, fundamentalmente.
1: ¿Tu empresa se llama Producom Desarrollo Sostenible, S.P.A.?
2: Exactamente, ya, exactamente. Bueno. Creada en el año 1991 en Copiapó.
1: Sí. Oye, harto rato
2: viendo,
1: pero sí. Se ven los frutos un poquito ahora.
2: Harto rato metiendo bulla.
1: Sí. Oye, ahí va a haber un reconocimiento también a integrantes colaboradores.
2: Sí, vamos a distinguir a algunos colaboradores de esta red, algunos por volumen, otros por perseverancia. Hay algunos colaboradores que están junto a nosotros desde que partimos, y eso es significativo porque significa perseverancia, responsabilidad. Hay gente que queda en el camino, obviamente, porque no es fácil esto, no es fácil, ¿no? Así es que tenemos eso. Después vamos a reconocer a una familia de la red, que como familia ellos contribuyen al tema de la descontaminación y cuidado del medio ambiente. También hay un el reciclaje premium, que es una persona que entrega los residuos lavados, ordenados, limpios. Entonces, se merece un premio de todas maneras, ¿no? Un reconocimiento. Así es que esos son los...
1: Y después viene el Ágape.
2: Sí, vamos a tener un cafecito cóctel ahí para compartir ahí. Y lo vamos a hacer al último para que no cortar la inspiración.
1: Oye, está encachado, así que ahí, bueno, a partir de las 15 horas, la invitación está extendida, el viernes 16, ¿cierto?
2: El viernes 15.
1: 15, perdón.
2: Viernes 15, de 15 a 18.
1: La invitación extendida ahí. Roberto, sí. Vamos a ir un poquito a unas preguntas que... Bueno, hay algunos auditores que me han puesto acá. ¿Qué es lo más loco que te ha llegado a la planta, hablamos de planta, no sé si
2: sí,
1: es planta,
2: sí, pero, sí, bueno, de,
1: es... y que la gente piensa que sí se recicla, que sí se recicla.
2: Bueno,
1: pregunta el auditor, ¿eh?
2: Sí, no, está bien, hay cosas entretenidas, llegan juguetes, televisores antiguos, del año
1: ya, los guatones.
2: 70, ¿no? Del año 70.
1: Los Antú.
2: Eso.
1: Los Antú. Me acuerdo. Y malo o bueno.
2: No, lo que pasa es que están buenos, pero no se pueden conectar. Hay que hacer todas las conexiones modernas.
1: Claro.
2: ¿Sí? Asientos interesantes de estos sillones.
1: ¿Y cosas que se pueden recuperar?
2: Sí, de hecho, yo tengo varias cosas que estoy utilizando y eso me gusta mucho porque, en definitiva, estoy cumpliendo otro de mis sueños. El Centro de Aprendizaje Ecológico Luis 041 es un espacio de, no sé si del recuerdo, pero un espacio de vida simple.
1: Del relax también, me han comentado amigos.
2: Sí,
1: relajamiento, sí, tantas cosas lindas.
2: Llegan libros, llegan muchas cosas. Estoy haciendo una biblioteca y tengo elementos antiguos que los niños no conocen.
1: ¿Estás propiciando el turismo también?
2: A futuro.
1: Mira.
2: Pero llegan muchos amigos a verme ahí y disfrutan de estas cosas.
1: Me han hablado del cafecito, del matecito. Germán Rojas, el que tiene a cargo el tema de la astronomía ya en el interior, profesor. Él me dijo, oye, se pasa súper bien ahí con mucha gente muy culta que cuenta historia y cosas bonitas.
2: Sí, sí.
1: Acércate, me dice el Germán.
2: Es verdad.
1: Mira,
2: a mí no me gustan los regimientos, ni las multitudes. Pero llegan, de repente invito, oye, ¿qué les parece? Juntémonos, llegan 10, 15 personas.
1: Subamos el chehueque.
2: Esa es otra historia. Pero nos juntamos y armamos un tema, una once, con terra mojado, churrasca, sopa y pilla. Y fíjate que ahí no hay bailoteo, no hay música, hay conversa.
1: Conversa
2: de historias, de libros, de fabuloso.
1: Mira acá Marcela Morales, que es profesora de química y también gestora cultural, me dice, saludo a Roberto Calderón, un gran reciclador.
2: Mira, Marcela. Muchas gracias, Marcela.
1: Te está escuchando y bueno, y es parte también de generar algunos aportes culturales en la mañana de información de actividad y cosas. Está en esa, Marcela, con nosotros.
2: Qué buena.
1: Bueno, mira, ¿qué más te puedo preguntar de este? Yo voy a ir un poquito. Hay otra que dice que le explique a la gente qué es lo que es reciclar y por qué nos debería importar en la región de Atacama.
2: Buena pregunta. Es como para examen de grado.
1: Tú eres el experto.
2: Reciclar es recuperar residuos en desuso que se pueden transformar. Y eso significa que no hay nueva creación del mismo.
1: Claro.
2: Quiero decir con esto que una botella plástica PET-1 desechable, ¿verdad? Desechable se puede reutilizar, ¿ya? Por eso que estas empresas de...
1: No quedar botado por ahí,
2: claro. Estas empresas de bebida, de gaseosa, las recuperan y posteriormente
1: las vuelven a
2: usar y a darle forma. ¿Te fijas? Entonces vamos eliminando esto. Es triste transitar por las carreteras del norte y ver la cantidad de botellas plásticas desechables, tiradas, incluso algunas con orines

0: montón de cosas. ¿Te fijas? Entonces, esto de echarlo en las botellas, entonces también le complica a la gente al reciclador porque tiene que estar vaciando,
1: Limpiando.
0: ¿ah? Y malos olores y todo eso. Entonces, yo sugiero que esta gente que adquirió esa costumbre, no sé por qué, y normalmente son varones, que no hay otra forma para las mujeres que puedan introducir su orina en las botellas. ¿Te fijas?
1: Sí.
0: ¿Te
1: Oye,
0: fijas?
1: oye, Roberto, mira, otra pregunta que nos hacen acá. Voy a saludar a la señora María que me dice, se habla de lavar los envases antes de reciclar. ¿Es necesario refregarlos o con enjuagar basta?
0: Con enjuagarlo y depende del tipo de envase, por
1: Ya.
0: ejemplo, los llamados Tetra Pak, que más bien el nombre es envase de cartón para líquidos, ¿ya? Porque el Tetra Pak es marca registrada, así
1: Las
0: como
1: botellitas de vinito
0: las de leche, ¿eh?
1: la de
0: De
1: leche.
0: leche. Dijimos
1: Ya.
0: lo de la de leche. Entonces, es bueno poder enjuagarla,
1: Ya.
0: enjuagarla y que destilen, ¿cierto? Y eso, ¿por qué? Porque eso evita en el acopio la atracción de bichos.
1: Sí, pues.
0: Oye,
1: La mosca.
0: aparte de mosca,
1: A la
0: los
1: hormiga.
0: perros quieren van
1: Claro.
0: por el olor. ¿Te fijas? Entonces, es bueno enjuagarlo, lo mismo las botellas plásticas de gaseosa también. Por último, echarlas vacías, ¿no? Porque
1: Ya.
0: algunas llegan con restos de bebida. Y eso también es una joda porque hay que estarlos vaciando, ¿te fijas? Para poder procesarlas.
1: Perfecto. ¿Cuál es el mayor problema que tú has detectado con los residuos en Vallenar, en Freirina, Huasco, Chañaral, donde nos escuchan?
0: El mayor problema es que muchas veces la gente le da lo mismo. Cuando yo te decía que hay gente de la red de colaboradores que quedó en el camino, se debe precisamente a que no fueron capaces de adquirir una disciplina, ¿ya? Una disciplina, ¿en qué sentido? Oye, no podemos juntar lo orgánico con los residuos sólidos. Y sin embargo lo hacían. Entonces eso ya nos complica a uno en el tema de la segregación después.
1: Claro, hay que estar separando cosas.
0: Hasta
1: Un
0: papeles
1: trabajo.
0: higiénicos llegan de
1: Sí.
0: repente, ¿te fijáis? Entonces, no, tenemos que ser capaces de pensar también en el otro, ser empático, ¿verdad?
1: ¿Hay infraestructura que ha puesto, por ejemplo, el gobierno para apoyar al tema del reciclaje o no? ¿O todavía está eso en pañales? Porque he visto algunos depósitos grandes que para las botellas de plástico, lo he visto acá al frente de la radio. Hay contenedores, podría decir, que separan acá en Vallenar. ¿O falta
0: Mira,
1: eso?
0: nos falta mucho en realidad. En lo personal, como yo soy un privado,
1: ¿Sí?
0: hasta el momento yo no he recibido nunca un aporte estatal para desempeñar la labor que desempeño. Y lo digo con
1: No,
0: todas
1: no,
0: sus
1: no está
0: letras.
1: bien y ojalá te
0: ¿Te
1: llegue el
0: fijáis?
1: apoyo en algún momento, porque eres
0: No,
1: un
0: no, no.
1: emprendedor.
0: Sí, pero voy a eso. Por un lado,
1: Actuar por acción que por reacción.
0: sí, por supuesto, por supuesto.
1: Bueno, hacemos el llamado, pues, y para eso todos estos programas de que si
0: Claro.
1: falta eso, porque sería bonito ver depósitos de separación del
0: Ya.
1: plástico, del vidrio, bla, bla.
0: Bueno, sí, está bien, está bien.
1: Eso
0: Ahora
1: ayuda.
0: existen algunas empresas como el Resimac, ¿cierto? Que tiene su jaula y todo. Eso es privado, ¿verdad? Con la autorización de los municipios, obviamente, que son los dueños de los residuos domiciliarios, se instalan en algunas comunas, ¿ya? Pero eso es una gestión privada.
1: Privada.
0: Lo mismo nuestro estimado amigo Eduardo Aguirre,
1: Aguirre, ah,
0: también,
1: claro,
0: histórico, ya
1: cartón, me acuerdo yo que partió con eso.
0: van 3 generaciones y eso es loable, fíjate, ¿ya?
1: Me
0: Porque
1: acuerdo.
0: pues, parte don Lautaro, después sigue él y también el hijo.
1: El hijo.
0: Entonces, estamos hablando de 3 generaciones dedicadas al tema de los residuos. Ellos son grandes, tienen una tremenda infraestructura ahí arriba en el barrio industrial, en el camino de Nami. ¿Te fijas? Entonces, yo busqué por otro lado, y vuelvo al tema de la red de colaboradores, busqué un espacio.

0: espacio donde no incomodar a lo existente.
1: Ya, perfecto.
0: ¿Ya? Por respeto a ellos también y por evitar también malos entendidos. Entonces, ¿qué hice? Fui personalmente conversando con cada una de las...
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7: Bueno, estamos ya en el locutorio Master, claro. 9:01, partiendo con Conexión Matinal. Buenos días y gracias por la preocupación de la People's, ¿eh? Oye, gracias. Buena onda. Ayer no pude estar en la radio, imposible. Lamentablemente todos los trámites se hacen en la mañana y estoy tratando de ordenarme para que las cosas no sucedan más así, ¿eh? Pero los imprevistos salen y, bueno, quiero dar las disculpas en realidad por este tema de no haber estado ayer, porque me han llamado una cantidad de amigas y amigos. Tuve que viajar a Copiapó, pues. Ya, oye. Pero ahí a la hora de venirme de Copiapó. Ya, gracias. Hoy día saludamos a los Germán Rojas, el Chinito Rojas, basquetbolista también, y está muy inmerso, profesor. Está muy inmerso en el tema de el tema astronómico, pero allá por Alto del Carmen, ahí está un telescopio allá, pues. Y él es el encargado y hace tantas cosas bonitas. Germán Rojas, el Chino Rojas, lo saludamos. Así que si tiene un amigo denominado Germán o llamado Germán, salúdelo, pues, ¿eh? Todo el día está para saludarlo allá. Bueno, le saludamos como radio también. 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Vamos con la música, ¿eh? Tema pedido que quedó de Don Omar, Feeling Hot, suena. Conexión Matinal, vamos.

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1: Ya estamos de vuelta nuevamente a las 9 de la mañana con 8 minutos. ¿Eh? ¿Y usted cómo la pasa? Ahí con buenos temas musicales, siempre pasándola bien hasta el mediodía. Nosotros acompañándole en Conexión Matinal. Silvestre Tangonda. Tangonda, ahí está. Las locuras mías están pidiendo los cafres, este jardín. Carlos Vives que baila contigo. Y a ver, los Caligaris también, todos locos. Todos locos. Son temas bonitos que les vamos a tocar durante el primer bloque, ¿eh? La primera media hora. Los Cafres también, ¿ah? ¿Eh? Milly Vanilli, ¿ah? ¿Eh? Kenny García Morate, Mike Bahía también. ¡Ay, buena música en la mañana! ¡Buena música! 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Vamos a escuchar al Silvestre Tangón y de ahí vamos a hablar de SR Service Lubricentro, que también tiene su concurso. ¡Ya vamos!

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1: 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Bueno, esta es buena radio, ¿no? Sí, es buena radio y usted la escucha con agrado y buena onda, ¿no? Bueno, aquí estamos, Orlando Álamos Segovia, para complacer sus peticiones musicales también, pues, al WhatsApp, más 569-663-1094. Le voy a contar que uno ya quedó de baja, ¿ah? ¡Ay, perdí un celular, ah! Ay, ay, ay, a todos les puede pasar, ¿o no? Y lo perdí con todo, hasta con el chip, le di de baja el chip, ¿eh? Y perdí el celular también. Así que, si alguien lo encuentra, entréguenmelo, por favor, ¿ya? Es un Samsung, ¿eh? No de los nuevos, pero lo usaba para WhatsApp. ¿Verdad? Ya, oye, pero ese era el WhatsApp de acá, así que ese número va a quedar eliminado al más 569-517-20378, ¿eh? Chiquillas, ocupemos el mío nomás ahora, ¿eh? El más 569-663-1094, ¿eh? Ese ocupémoslo nomás ahora, ya le voy a estar avisando el nuevo número, ¿eh? Ya, para que ahí nos contactemos. Ahí nos piden la música, ahí como ya lo están haciendo, ya, si hay amigas que tenían mi número de contacto personal. Como el tema de los cafres, ¿eh? Este jardín, ya viene ese tema. A mi amiga Rominita, ahí le saludamos aquí en Vallenar, ¿eh? Por Chayenar voy a saludar a Marixita, dígame si está saliendo bien. Ayer hubo un corte ya, ¿eh? Marixita, Galita, la Cecilia, el Nelson, la Gilla también, ¿eh? La Marcelita Gutiérrez, la Cleidy, tanta gente, la Anita Molina por ahí, si está ahí, un saludo cariñoso, la Pati Sazo también, ¿eh? Ya, vamos con los cafres. Este jardín suena ahora en Cobreman FM por Chañaral, Barquito y parte del Salado, claro, y Borde Costero, y también la Oye Más Radio por la provincia del Huasco. Ya vamos.

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4: Oye, bueno, sigo con un poquito mal de la garganta. Estoy con propolis y miel y todavía no se me quita este temita de los desgarros, ¿ah? ¿Eh? A ver si sí, aparece por ahí un gallito que me disculpen, ¿ah? ¿Eh? Ya. Claro, pues, ¿ah? ¿Eh? Porque estamos en vivo igual y no he querido dejar de hacer programa por este tema, ¿ah? ¿Eh? Sigo igual, ¿ah? ¿Eh? Espero no resfriarme, nada más. ¿Usted cómo está? ¿Está bien? ¿Sí, está bien o está resfriadito? Ah, bueno, yo voy a mandarle un saludo muy especial a un amigo, gran profesional del área de la construcción, a mi amigo Oscar Campillay, que está ahí en sintonía, en Copiapó, escuchando a través de la internet, Claro, es constructor civil, mi amigo, de los buenos, y tasador también, el Oscar Campillay, Si usted necesita un tasador privado, un tasador que está registrado en los bancos, bueno, yo tengo el dato, yo tengo el dato. Y también un constructor civil, que también es parte de los profesionales de Vallenar, chiquillo, constructor civil. Oscar Campillay, un abrazo, amigo mío, Usted está en línea ya. Pídeme un temazo, weá. Oye, y saludar a nuestra amiga Catalina, que es de Freirina, a la Marisol también, que es de Freirina y que nos escuchan, a la Miriam Astudillo también, la mamita de Vicente, el cantante, chiquitito, Por Chañaral saludé ya a mis amigas, Voy a saludar a René Nostroza también allá, al Pancho Cabrera, al Mauricio Herrera, si estáis por ahí, chinito, que estáis viviendo en la playa ahí, ¡qué bacana! Ya, oye, y por acá por Vallenar también voy a saludar a mi amigo el Lucho, ¡hola, Lucho! Al Luchito Trujillo de Chañaral también, Ya, oye, no se olviden. 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Pues mientras que me están pidiendo un tema de los Caligaris, todos locos, Ya. Y vos, todos locos. 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

0: Liz Taylor, nos vamos con los Caligaris. Caligaris, todos locos. Ella es Rominita la que nos pide ese tema. Así que Romina, de acá de Vallenar. Vallenar, capital de la provincia del Huasco. Suenan los Caligaris ahora.
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4: Bien, seguimos en Conexión Matinal. Las 9 de la mañana con 37 minutos. ¿Eh? Bueno, seguimos aquí mirando el WhatsApp. Más 569-663-1094. Estamos ocupando esto, pero el otro se perdió. Ay, chiquilla. Bueno, ayer no anduve bien con el día. ¿Eh? Pero ahora estoy muy re bien. ¿Eh? Saludar a toda la gente que está con nosotros, chiquillos, chiquillas. Ya, oye, le mando un saludo, ahí Jaime Samarca está mandando un saludo, buen día zorritos, saludos a todos los amigos del equipo Básquet Marañón, y a ganar miércoles el 13 de junio, ¿ah? ¿Eh? Ay, ay, ay. Oye, tengo entendido, Jaime Samarca, que está ahí, ayer hablé con el Fernando Zamora, ¿eh? Me decía, prepárense bien, chiquillos, prepárense bien, porque el equipo nuestro, ay, tiene completo el staff. Y yo le dije, no importa. Ay, ay, ay, ay. Así que, Jaime, pasen el tatito a los chiquillos ahí, ¿eh? Mañana parte el entrenamiento, viernes y sábado. Viernes a las 4 y el sábado a las 11 y media de la mañana en el Liceo A7. Oye, vamos a escuchar a ver a Milli Vanilli. Blame It on the Rain, ¿eh? Ya, vamos a escucharlo un poquito. De ahí preparo más temas que me están pidiendo ya a través del WhatsApp nuevo, chiquillo. O sea, no nuevo, sino que el mío. Ya, vamos con Milli Vanilli. Suena ahora, ¿eh? Ya.
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2: Bueno, vamos a ir un poquito a las informaciones y regresamos con más música de ahí, chiquillos. Vamos a dejar listos Duran Duran, Ordinary World. Ese tema nos están pidiendo. ¿Sí? Vamos a las noticias y volvemos, ¿ah?
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2: Vamos a informaciones por la provincia del Huasco. El LEP Huasco realiza encuentro territorial de centros de estudiantes y centros de padres. El área de participación y vinculación territorial de Servicio Local de Educación Pública, el LEP Huasco, realizó el primer ciclo de encuentros de centros de estudiantes y centros de madres, padres y apoderados de las comunas de Huasco, Freirina, Vallenar y Alto del Carmen. Este tipo de iniciativas tiene como objetivo principal fortalecer el liderazgo, tipo de iniciativas tiene claro el liderazgo y promover una participación directa de estos estamentos dentro de las comunidades educativas. Xiomara Urqueta Fuentes, representante de la Escuela Gabriela Mistral del sector La Arena, Alto del Carmen, mencionó que la actividad me pareció muy entretenida, aprendimos a ser buenos líderes, a trabajar en equipo y tener muy buena comunicación. Vallenar se prepara para celebrar el Festival del Pisco 2026.

0: Vamos con más informaciones. El presidente de la Comisión de Minería, por sobreestimación en Codelco, estamos frente a un delito, dice. El diputado PPD y presidente de la Cámara y Comisión de Minería, Cristian Tapia, se refirió a las eventuales irregularidades detectadas tras una investigación interna de Codelco que reveló que cerca de 20.000 toneladas métricas de cobre no cumplían las condiciones para haber sido contabilizadas como producción durante diciembre de 2025. El parlamentario sostuvo que la situación genera preocupación debido al impacto que podría tener en la credibilidad de la estatal y en la confianza pública, enfatizando la necesidad de transparencia o transparentar los procesos internos y esclarecer la responsabilidad administrativa y ejecutiva involucrada. Esta sobreestimación de 27.000 toneladas de cobre me parece gravísima. Esto demuestra que no solamente algunos ejecutivos conocían esta maniobra, sino que también el directorio estaba al tanto de lo que ocurría, afirmó Cristian Tapia, solicitando al nuevo directorio encabezado por Bernardo Fontaine presentar una denuncia ante el Ministerio Público y además interponer querellas contra quienes resulten responsables. El parlamentario agregó que la próxima sesión de la Comisión de Minería contará con representantes del Consejo de Auditoría de Codelco, Cochilco y ejecutivos de la estatal. Asimismo indicó que avanza la conformación de una comisión investigadora que tendrá un plazo de 75 días para profundizar en los antecedentes del caso. Cada día aparecen nuevos antecedentes y seguramente encontraremos más sorpresas, concluyó. Bueno, cada día hay más sorpresas en todos lados acá en Chile. En todos lados. Y eso no hay que tapar el sol con un dedo, ¿eh? Ya, vamos a irnos con, a ver,
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0: Nos preparamos para irnos con el tema de Duran Duran, Ordinary World. Yo decía contra estos comentarios que, bueno, esto viene de atrás, de antaño, viene de varios gobiernos, este tema del problema de Codelco. Pero bueno, se están destapando la olla en muchos lugares y acá no hay que ser tan incrédulos o incrédulas. Es bueno que las cosas se informen y que la gente sepa el vorágine de cosas anómalas que han sucedido, chiquillos. Es impresionante y uno está cada día más decepcionado. Decepcionado, ¿ah? Claro. A veces uno mira a las personas que están gobernando, los mira y no los mira bien, pues, ¿eh? No los mira bien. Bueno, ojalá que eso cambie la mirada del pueblo, como le dicen mucho, o de la ciudadanía o de la gente. Está pasada a llevar, chiquillos, ¿eh? La gente está decepcionada y está con rabia. Y no con solamente un gobierno, sino que con varios que han pasado, chiquillos. O sea, wow, ah, bueno, las personas son las malas, las dañinas, ¿eh? Y no miran para abajo. Se lavan la boca con el pueblo y la ciudadanía, ¿eh? Ya vamos con Duran Duran, Ordinary World. Suena.

0: Hola, buenos días Orlando. Acá Marcela Morales, te cuento. Siguiendo con el Día del Patrimonio, en Copiapó va a haber unas ciertas actividades que son como pasaporte. Cada vez que tú vas a ver un lugar patrimonial, pones un timbre en un pasaporte. Así que tienen esa linda actividad en Copiapó. En Huasco, aparte de todas las actividades que ya hemos dicho, hay una obra de arte que se llama El Gigante de Pinte. Es otra actividad que está dentro del Día del Patrimonio. Y en Freirina también una actividad que son actividades manuales, que son la cestería, que también van a tener algunos talleres ahí. Y en Vallenar está la muestra de los automóviles antiguos y estaré yo con una pequeña muestra con pinturas y acuarelas del desierto florido. Y otros artistas también, y también habrán talleres. Eso por ahora, que estén bien. Chau, chau.
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Y ahora me voy a ir con un tema que me pidió mi amigo, claro, constructor civil, pues, nuestro amigo ahí, Oscar Campilla. Y así que nos pidió a Daddy Yankee, pero los canta con Alex el Zurdo, ABCD. Se llama este tema. Así que vamos a escucharlo. Ya, compadre. Ahí complacido y para todos les guste este tema. También la buena música para ustedes, ¿ah? ¿Eh? Ya vamos. Conexión Matinal. Se la juega con ustedes, ¿ah? ¿Eh?

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1: Estamos de vuelta para entregarle más música y Mother Talking. 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She says, it's like in the song, remember? If you love somebody, set them free. That's how it is with me. But bien, you know, tenemos a Mother Talking. Suena ya, chiquillos. Vamos a disfrutar con buena música, vamos. 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
2: Bueno, ya están pidiendo bastantes temas musicales y eso es bueno. Katrina and the Waves. Love Change Electric.

mi amigo Jimmy ahí que está en su autito estacionado, a ver, haciendo la guardia, dice, haciendo la guardia, ¿quién oye? Escuchando a tu amigo Zorro, dice, Jimmy, ya. Él me está pidiendo este tema de Katrina and the Waves, ¿ah? Lava Change el aire, ¿eh? Bueno, el inglés, ¿eh? Oye, así pues, ¿eh? Oye, las 10 de la mañana con 11 minutos. ¿Usted cómo la está pasando? ¿Bien? 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Oye, tengo el tema que me pidió nuestro amigo Jimmy, ¿eh? Vamos con Katrina and the Waves, listo. Estás en Conexión Matinal, junto al Zorrín. Ah, ya.

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1: Informaciones por la comuna de Chañaral. El alcalde de Chañaral participó en Cuenta Pública 2025, el gobernador regional. En la sala de cámara de Copiapó se desarrolló la Cuenta Pública Gestión 2025 del gobernador regional de Atacama, Miguel Vargas Correa. Instancia en la que se dieron a conocer diversas obras, avances y proyectos ejecutados en beneficio de las comunas de la región de Atacama. La actividad contó con la presencia y participación del alcalde de Chañaral, Alex Ahumada Monroy, quien valoró el acto cívico y destacó la importancia de mantener una gestión regional enfocada en el desarrollo territorial y las necesidades de la comunidad. Fue una exposición completa donde se pudieron conocer importantes iniciativas y proyectos para Atacama. Como municipio tenemos como propósito trabajar de manera coordinada con el gobierno regional para impulsar obras que mejoren la calidad de vida de nuestros vecinos y vecinas, señaló el alcalde de Chañaral. Durante la presentación, el gobernador regional expuso iniciativas en materia de infraestructura, conectividad, seguridad y desarrollo social, reafirmando el compromiso con el crecimiento y bienestar de la región de Atacama.

En este momento en Freirina se lleva a cabo la sesión extraordinaria número 45 del Consejo Municipal de Freirina. Usted lo puede ver y escuchar en el Facebook Municipalidad de Freirina. 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

Informaciones de Vallenar. 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
1: Ya, nosotros tratamos de entregarle la mejor música al pedido de usted y a los buenos temas que les entrego yo también para... Oye, a la Josefa que está acá en Vallenar, los Wilkin, Búgalo, me dice. Ya, voy a buscarlo al tiro de inmediato ese tema. Sé que lo tengo. Son las 10 de la mañana con 25 minutos. Con ese tema vamos a tocarlo ahora y nos vamos a ir a la pausa comercial de ella. No se muevan de ahí donde están. 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Ya vamos con los Wilkins. Ahí está, amiguita, el tema. Y para todos y todas. Ahí todos, ¿ah? Ya.

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1: Listo, me echan de menos cuando no salgo hablando, ¿eh? Oye, sí, es verdad. Me dicen, oye, ¿por qué te perdís tanto? No, pues somos más música que locución, ¿eh? 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En este programa, ¿eh?

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2: Bueno, Cobre Mar. Oye más radio, haciendo unión de medios, chiquillos, para llegar más lejos, claro, y estar más cerca de ti con pasión en la música, ¿eh? Tú puedes contratar los servicios con nosotros, chiquillos, ahí para salidas diarias de cápsulas radiales corporativas o comerciales, chiquillos. 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Sé parte de nosotros ya, hay muchos que están entrando, ¿eh? Somos poquitos, pero bueno, dicen mi amigo, ¿eh? Oye, nos dicen, tócate unos temitas de los 90, por ejemplo, el tema La Momia, que está haciendo tocar la discoteca, en toda la discoteca, el pega, pega, pega, pega, pega, ¿se acuerdan de eso? Yo le dije que bueno, ¿eh? 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Con nosotros, ¿eh? Y con ustedes también, ¿eh? Ya, vamos a ir al pega, pega, pega, pega. Son temas noventeros, se van a acordar, ¿eh? Ya vamos a salir con estos temas, ya vamos.

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1: Son temas noventeros, buenísimo, ¿eh? ¡Ay! Oye, ojalá que... Bueno, esperamos nosotros que ustedes estén... estén pasándola bien ahí, ¿eh? Disfrutando con Conexión Matinal. Le echamos de menos solito ayer, en verdad. En verdad me dice, oye, la Marix ahí en Chañaral. Claro, ahí nuestros amigos de Servitrans, ¿eh? Oye, saludar a usted, pues, amiga Marixa, ¿cómo está usted? Ayer estuvimos cortados, ¿eh? Allá por Chañaral, ¿eh? Pero lo reactivamos rápidamente. Ah, y también me decían, Zorrito, ayer estaba arriba de su radio, otra radio, ¿eh? Claro. Yo le dije, sí, me acabo de comunicar con los dueños propietarios de esa radio. Me decían que, bueno, estaban con unos armónicos chiquillos, pero ya se solucionó el problema. Claro, salía otra radio y decían, oye, Zorrito, ¿qué onda? ¿Qué onda? ¿Qué onda? Generan problemas esas cosas, ¿eh? Generan una opinión nada que ver que dice la gente. Pero bueno, ya le tiramos la oreja y la chuleta a la otra radio. Y le dijimos, no, po. Ya ahí está, ya estamos nosotros bien, ahí está saliendo arriba de la frecuencia nuestra. Oye, y se solucionó el problema. La momia, ¿ah? La momia. El otro era la guagua. Ah, claro. Ahora es la momia. Ya vamos a escucharlo. 10:55. Estás en Conexión Matinal. La lleva allá.
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3: Bueno, contarle de que, a ver, este 13 de junio, nuestro equipo, bueno, lo comento a los amigos que nos siguen a nosotros ahí, los basquetbolistas, de acá de Vallenar y de Freirina y de Huasco, y hemos estado jugando con Huasco, nos falta jugar con Freirina, hay Max 50 en Freirina. Bueno, nos falta jugar con Chañaral igual, pero bueno, Huasco, Serena, hay dos equipos de Serena que hemos estado interviniendo ahí con los estándares del Santo Tomás. Y los tatitas de La Serena, que vamos a jugar el 13 a mediodía en La Bombonera, entre medio del campeonato normal de la Asociación de Básquet de La Serena. Así que si los chiquillos del básquet mayor nos están escuchando, no se olviden que tienen que ir a entrenar. Ya. El sábado a las 11:30 y estamos corroborando si va a ser a las 4 de la tarde ahí en el liceo a 7 de... mañana, vamos a ver. Ya, saludos a todos los chiquillos de Básquet Marañón y a ponerse las pilas, chiquillos. Hay que entrenar para jugar. Ya, oye, tengo una petición musical de... a ver, voy a hacer a mi amigo Carlitos de aquí de Vallenar. Nos piden a Ráfaga con Papaya Dada, se llama Amapola este tema, es movido, ¿eh? Vamos a bailar un poquito, las 11:12, Conexión Matinal entregando buena música, con harto cariño, ¿eh? Ya vamos.

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1: Senadora Proboste, a puertas de sesión especial por Codelco y litio, el directorio debe tomar medidas estratégicas. Este miércoles 3 de junio, la Comisión de Minería recibirá al nuevo presidente y miembros del directorio de la Corporación Nacional del Cobre de Chile, Codelco, y a la mesa directiva del sindicato Chuquicamata Codelco. En el marco del complejo momento que vive Codelco, la presidenta de la Comisión de Minería del Senado, Yanna Proboste, señaló que es una muy mala idea de las derechas insistir en la privatización de Codelco. Independiente de la magnitud de las cifras, lo central es reforzar con urgencia los controles internos e incorporar los más altos estándares internacionales para que esto no se vuelva a repetir. Codelco no solo tiene el desafío de mejorar su producción y la seguridad de sus trabajadores, hoy debe demostrar que su gobierno corporativo está a la altura del rol estratégico que la empresa cumple para Chile, explicó la senadora Nortina. Asimismo, la legisladora sostuvo que lo principal es el desarrollo futuro de Codelco y en la industria del cobre tiene el desafío de mejorar la producción, la seguridad y los controles internos para que estos errores no se vuelvan a producir. En la industria del litio esperamos que Codelco avance en sus alianzas con actores privados como Río Tinto en el Salar de Maricunga y con SQM, de tal manera que como país seamos líderes productores del litio, que hoy tiene un alto precio y sigue teniendo una fuerte demanda mundial. Por tanto, aumentar la producción en la industria del litio es clave para nuestro futuro como productor mundial del cobre y litio. Codelco está desarrollando alianzas para producir cobre y litio con actores privados que son virtuosos y que generan rentabilidades para el país, y eso es lo relevante. Las derechas no debieran insistir una mala idea como es la privatización de Codelco, concluyó Yanna Proboste.

Información de Chañaral. Continúan los operativos de retiro de voluminosos en la comuna. En esta oportunidad, la Dirección de Aseo, Ornato y Medio Ambiente realizó un operativo de retiros de residuos voluminosos en el sector de la Junta de Vecinos número 20, Nuevo Milenio, contribuyendo al cuidado y limpieza de los espacios comunitarios. Seguimos trabajando por una comuna más limpia y ordenada para todas y todos.

Vamos a Vallenar informando con una importante convocatoria de usuarios. Prodesal se desarrolló en el Centro Comunitario una charla informativa impulsada por la Municipalidad de Vallenar a través de Fomento Productivo y Prodesal, Vallenar instancia que contó con la participación del Servicio de Impuestos Internos. La actividad sostuvo y estuvo orientada a entregar información relevante sobre las nuevas normativas y leyes que comenzarán a regir a partir del 30 de junio, permitiendo orientar a los asistentes, resolver dudas y aclarar los principales cambios que afectarán a los usuarios del programa. Freirina informando, Municipalidad de Freirina, el alcalde de Freirina, Fernando Rull Pérez, participó de la cuenta pública gestión 2026, encabezada por el gobernador regional de Atacama, Miguel Vargas Correa, instancia donde se presentaron los principales avances, inversiones y desafíos proyectados para el desarrollo de la región de Atacama. La actividad reunió a autoridades regionales, alcaldes, consejeros regionales, representantes de servicios públicos, dirigentes sociales y actores del mundo productivo, en un espacio orientado a fortalecer la descentralización y el trabajo colaborativo entre los territorios y el gobierno regional. Freirina sigue informando. Aún quedan cupos para el campeonato de ajedrez Gambito Minero en Freirina. Si te apasiona el ajedrez y quieres poner a prueba tu estrategia, esta es tu oportunidad de participar en una gran jornada deportiva y patrimonial. Grandes premios para los ganadores de cada categoría. Plaza de Armas de Freirina el 30 de mayo a las 10 de la mañana. Categoría infantil y adultos. Inscripciones totalmente gratuitas. Inscríbete al más 569-3269-5431 o en el polideportivo Ricardo Briceño. Olivares.

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2: Oye, en realidad, gracias por preferirnos. En realidad, muchas gracias. De corazón, solo decimos, porque está cada día aumentando más la gente que nos oye. Los orejas exigentes son ustedes, o las orejitas exigentes, porque nos piden cada tema. Ahora nos están pidiendo a Bruce Springsteen y Satisfied Hearts, un tema del año 2025, lo tengo. Y por ahí más temas, por ahí dice tócate uno de Camila, ¿ya? Voy a buscar a Camila, Oye, no se olviden que los sabores de Mari tienen cositas ricas, como siempre lo digo yo. 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

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Y ahora nos vamos con Bruce Springsteen. Saludamos a mi amigo Renato ahí que nos pide este tema. Exclusivo, mi amigo, ¿ah? ¿Eh? Ya vamos. Es más jovencito también, ¿eh? Este cabrito, ya vamos.

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2: Y seguimos aprovechando el tiempo en la radio, porque es oro, ¿ah? ¿Eh? Es oro la radio, chiquillo. 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Ya, oye, a ver, nos piden Quevedo con Aitana, Gran Vía, ya, perfecto, ¿quién más está ahí? Al WhatsApp más 569-663-1094. Me preguntaron el otro WhatsApp, te mandaba, no, está mal, murió, no está mal, sino que murió, murió el celular, murió el todo, ¿ah? ¿Eh? Y le voy a contar qué me pasó. Ya, más 569-66-3094. A Taxi Vallenar, saludamos, ¿eh? A Anita también, que está en sintonía. A los amigos y amigas del Club de Patinaje Vallenar, ¿eh? Club de Patinaje Vallenar, artístico, patinaje artístico, les saludamos ahí, ¿eh? Gran, gran grupo humano ahí de este Club Deportivo y Cultural, ¿eh? Patinaje Vallenar. Patinaje artístico, ¿ah? ¿Eh? Ya vamos con Quevedo y Aitana. Gran Vía, suena. Ah, de veras que por ahí nos pidieron a Beto Cuevas y Eli Guerra el tema acústico de Mentira el tema, ya. Se llama Mentira el tema, ya.

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2: Ya, yo he tratado de cumplir de todos los temas.

verdad. Ya, pues amigo, amigo, que no se enojen, ¿ah? Vázquez Marañón, ¿ah? Saludos a todos los chiquillos, ¿ah? Buena onda. A los malos para el básquetbol también en La Serena. A Rodrigo Coco Pérez, a Rodrigo Marambio, al Carolo que está más flaco, el Carolo. Está pintoso el Carolo Rodrigo Coco Pérez, ¿ah? Sí, vieron una chiquilla, oye, está pintosa este cabrón. Ya, oye, tengo un tema de, a ver, de la planta, a ver, de la planta con Damaris, se llama atorrante este tema, atorrante. Ya vamos a escucharlo y me despido, ya, vamos. De la planta con Damaris, atorrante, vamos a escucharlo. Buena, vamos, buena música, buena radio.

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Bueno, nos vamos. En la tarde voy a seguir replicando lo de los concursos de Acer Valley de SRC Bilbao Centro. Ya, nos vamos, chiquillos. Gracias por la sintonía, chiquilla. Los dejo con la combo tortuga. ¿Cómo sería un destacado radial? Y suena y nos vamos. Chao, nos vemos mañana. Mañana es viernes, el sorteo en la mañana, 11:35 de Acer Valley. Y en la tarde en vivo y en directo desde los locales de SRC Bilbao Centro. Chao. Buenas tardes. Nos vamos. Chao.

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2: El Dante a la altura de la numeración 4200. Dejamos eso, mientras tanto vamos a revisar información policial de las últimas horas, porque claro, ustedes lo adelantaban, un hombre fue abatido por carabineros en la comuna de Recoleta luego de intentar evadir un control policial y terminar colisionando con varios vehículos. Esto ocurrió cerca de las 21 horas de ayer en calle Luz del Alba, cuando funcionarios de carabineros realizaban controles preventivos. En ese contexto es que se genera una fiscalización a un taxi que desiste de detener su marcha. Se inicia un seguimiento que termina cuando este conductor chocó varios autos que se encontraban estacionados y además intentó atropellar a un funcionario policial. Por eso uno de estos carabineros involucrados efectuó un disparo que hirió a este sujeto en el tórax y que le provocó finalmente la muerte. El teniente coronel Pablo Farías, de la Prefectura Santiago Norte de Carabineros, entregó detalles.
3: En una segunda advertencia, Carabineros también trata de detener la maniobra de este conductor y es que en esa circunstancia intenta atropellar a uno de los carabineros, el cual hace uso en dos oportunidades de su armamento de servicio, provocando lamentablemente el fallecimiento en el mismo lugar de esta persona. Se trata de una persona adulta de 45 años, el cual tiene distintos antecedentes policiales por robos, lesiones y amenazas, y que a la fecha tenía una orden vigente por el delito de hurto simple.
2: Claro, además se comprobó que el taxi que ocupaba para huir de carabineros tenía un encargo vigente por robo, además tenía sus patentes falsificadas. Otro tema, este operativo del que dábamos cuenta más temprano, que se desarrolla durante la mañana a cargo de la Policía de Investigaciones en calle Santo Domingo, pleno centro cívico de la capital, en dos locales de ventas de accesorios de celulares. Esto por infringir la ley de propiedad intelectual al comercializar carcasas y otros elementos como cargadores falsificados de las empresas Apple y Disney. Son ellas mismas quienes interponen una querella por la falsificación de estos productos y se inicia esta investigación que llega o culmina con el allanamiento de estos dos locales, en donde se incautaron más de 6.000 productos avaluados en cerca de 30 millones de pesos, todos falsificados. Los detalles los entregó el comisario Raúl Rojas de la PDI.
4: Mediante una querella, las marcas representantes de los diversos productos que son comercializados en estos dos locales que vemos acá en la parte posterior. Estos productos corresponden a productos de las marcas conocidas de telefonía y también de dibujos animados de las distintas cadenas de transmisión de este contenido audiovisual. Respecto de las incautaciones, en este minuto no podemos entregar una cifra, pero como ustedes pueden cuantificar y al apreciar, básicamente estos locales tienen gran cantidad de carcasas, accesorios y otros elementos que son distintivos y que constituyen el delito de propiedad intelectual.
2: Eso en cuanto a los hechos policiales de las últimas horas. Nosotros nos quedamos muy pendientes con este operativo que les comentaba en desarrollo acá en la comuna de Las Condes, calle El Dante, que es una calle bastante corta que empieza en Presidente Riesco y termina en Vespucio Norte. Todo ese tramo se encuentra suspendido para el tránsito de vehículos, aproximadamente unos 400 metros, en donde no se puede circular ni a pie ni en vehículos, por eso que algunos residentes están esperando acá para poder ingresar a sus edificios, porque todavía se mantiene este operativo en donde todavía el golpe de carabineros no ha ingresado a este departamento, en donde se habla en primera instancia del hallazgo de una granada.
5: Calle El Dante y frente a la escuela militar, más o menos,
6: sí, ¿no? Para ubicarse. Un poquito más al norte de la escuela militar, a una cuadrita de el presidente Riesco, como decía.
5: Ahí parte la calle.
6: Felipe. Felipe, gracias por la información, seguimos en contacto.
2: Buenas tardes.
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5: A propósito de seguridad, Chile es esta cumbre regional propiciada por el gobierno de José Antonio Casa, entendemos, sí, el canciller Pérez Maquena, con invitados internacionales. Está el gobierno de Bolivia, que pasa por un momento bien delicado en materia de orden público. Camila López, buenas tardes.
8: ¿Qué tal? ¿Cómo están? Muy buenas tardes. Y con el foco puesto en la seguridad regional y el avance del crimen organizado en Sudamérica, hoy se realizó en la Cancillería la cumbre regional impulsada por el gobierno del presidente José Antonio Kast. Una cita que reunió a ministros de Relaciones Exteriores y de Seguridad de Chile, Argentina, Bolivia, Ecuador y Perú, y que estuvo encabezada por el ministro de Relaciones Exteriores, Francisco Pérez Mackenna, y también por el ministro de Seguridad, Martín Arrau. Además, participaron el presidente Kast y el fiscal nacional Ángel Valencia. Tras la reunión, los países firmaron el compromiso regional de Santiago contra la delincuencia organizada transnacional, donde acordaron avanzar en una mayor coordinación política, operativa y técnica para enfrentar el crimen organizado. Entre los principales acuerdos destaca la creación de un grupo de trabajo regional que deberá elaborar un plan de acción conjunto con medidas concretas y resultados medibles en materia como control fronterizo, trazabilidad, inteligencia financiera y cooperación. Además, el documento también plantea fortalecer el intercambio de información entre los países. Tras el encuentro, el canciller Francisco Pérez Mackenna destacó la importancia de construir una respuesta conjunta para enfrentar al crimen organizado.
9: La delincuencia organizada se ha consolidado como una de las principales amenazas para la gobernanza, la seguridad de las personas, también para la estabilidad institucional y el desarrollo de nuestros países. Dada su naturaleza transfronteriza, los esfuerzos nacionales resultan insuficientes y deben complementarse con mayor cooperación política, articulación técnica y también con intercambio de información. Esto comienza a cambiar hoy. Aquí hay una voluntad real. Argentina, Bolivia, Ecuador, Perú y Chile vamos a hacer frente a la delincuencia unidos. Queremos llevarle seguridad y tranquilidad a nuestros compatriotas.
8: En la misma línea, los representantes de Argentina y Bolivia valoraron el acuerdo alcanzado en Santiago y coincidieron en la necesidad de avanzar en una mayor coordinación entre los países de la región para enfrentar las organizaciones criminales. Escuchemos a los cancilleres Pablo Quirno y Fernando Aramayo.
10: Hoy nos permite cerrar esta jornada con una señal política de altísimo valor para nuestra región. La adopción del compromiso regional de Santiago contra la delincuencia organizada transnacional marca un hito muy importante. Este documento ordena prioridades, fija líneas de trabajo y ofrece una base robusta para que la cooperación deje de ser una aspiración dispersa y se convierta en una herramienta eficaz.
11: La decisión de entender que son tiempos excepcionales, desafiados por el crimen organizado, que no pueden encontrarnos desorganizados. La colaboración y la cooperación entre los países que enfrentamos hoy el flagelo de un crimen organizado sofisticado es una tarea que tiene que atenderse de manera rápida y decidida.
8: El compromiso firmado esta mañana establece que el nuevo grupo de trabajo deberá instalarse y realizar su primera reunión dentro de los próximos 90 días, mientras que en un plazo de 180 días los países se vuelven a reunir para evaluar los avances y el estado de implementación de los acuerdos alcanzados en Santiago.
12: Gracias, Camila.
8: Buenas tardes.
13: Vamos a otra cosa, hablemos del aumento de la circulación de la influenza tipo A. Las consultas por problemas respiratorios se incrementaron más de un 3%, mientras se mantiene la preocupación por una baja vacunación entre los adultos mayores. Fernanda Ávila, buenas tardes.
14: ¿Qué tal? Buenas tardes. El Ministerio de Salud realizó esta mañana el lanzamiento de su campaña comunicacional de invierno, que consiste en spots publicitarios para distintas plataformas con el objetivo de aumentar la vacunación y la prevención de las enfermedades, además de dar a conocer los canales de comunicación oficial. Todo esto en un contexto en el que la circulación viral viene en aumento desde hace varias semanas. Un poco más de un tercio de las consultas de toda la red asistencial de la última semana epidemiológica fueron por causas respiratorias, lo que significa un 3,3% más que la semana pasada, siendo esta una sexta semana consecutiva del aumento de la influenza tipo A, segundo virus de mayor circulación actualmente. Las hospitalizaciones registraron una baja del 2%, pero se mantiene preocupación por tres grupos que aún no alcanzan su meta de vacunación: los niños y niñas entre los 6 meses y 5 años, personas embarazadas y mayores de 60 años. Vamos a escuchar a la coordinadora de la campaña de invierno, Valentina Pino.
15: Queremos hacer hincapié en que es la semana epidemiológica en que se registró la proporción de atenciones por causa respiratoria más alta de lo que va de esta campaña de invierno este año. Si revisamos en términos absolutos específicamente, por ejemplo, la cantidad de atenciones por infecciones respiratorias agudas bajas, para esta semana se registró además un aumento del 8,5%. Respecto de las hospitalizaciones por causa respiratoria, si bien en términos absolutos a nivel nacional se registró una disminución, quisiéramos nuevamente detenernos en que tenemos dos grupos que son justamente los de mayor riesgo, quienes sí registraron un aumento para esta semana. Nuevamente aparecen las personas menores de un año, pero también las personas de 65 años y más.
14: Este grupo, el grupo más rezagado en la vacunación, son los mayores de 60 años. En números, hay alrededor de 1.700.000 adultos mayores que aún no han recibido su dosis. Un grupo altamente vulnerable a enfermar gravemente de influenza. A propósito del estado de la red asistencial, también se mantiene la preocupación por cómo los recortes presupuestarios a la atención primaria podrían afectar en los pics que se esperan de circulación viral para las próximas semanas. La ministra de Salud, May Chomalí, explicó que el recorte no se aplica para los fondos de campaña de invierno, que ya llevan alrededor de un 40% de ejecución. Escuchemos.
16: Este programa tiene un financiamiento propio que ya está siendo distribuido a los diferentes puntos de la red, ya sea para, digamos, para ampliar la atención de camas críticas, ya sea para mejorar los insumos, comprar los insumos para atender a estos pacientes en atención primaria. Este programa tiene un financiamiento propio que es el mayor en muchos años, que de hecho tuvo un aumento de su presupuesto en relación con el año pasado para la vacunación. Todo eso está absolutamente resguardado.
14: Recordamos que el momento más óptimo para recibir la vacuna es ahora, ya que se necesitan 2 semanas para lograr la inmunidad. La vacuna es gratuita para los grupos objetivos mencionados y está disponible en su centro de salud más cercano o en los vacunatorios disponibles en mevacuno.gov.cl.
17: La información con Fernanda Ávila. Gracias, buenas tardes, Fernanda.
14: Buenas tardes.
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18: ¿Cómo deben estar los amigos cruzados, Ernesto Contreras? Nerviositos.
19: Muy nerviosos.
18: Ansiosos, inquietos.
17: Con ganas de que sea luego, ¿no?
19: El partido. ¿Podrán almorzar?
18: Pero con fe, con esperanza. ¿Qué tal? Bienvenido.
19: ¿Cómo estás, Rodrigo Vero?
17: Hola, Ernesto.
19: ¿Cómo les va? Porque la Católica le sirve 2 de 3 resultados. No digamos que tiene que solo ir a ganar a la Bombonera, puede empatar. Aunque cuando los equipos salen a empatar, regularmente pierden. Así que ojalá que la Católica no caiga en aquello, porque partido largo, con todo lo que implica jugar ahí, la presión ambiental, las dudas que hay obviamente con el rendimiento que pueda tener el árbitro, Vilmar Roldán, que ha tenido su episodio, no con todo el equipo en realidad, árbitro es localista, bien errático a ratos. A Chile, acá lo recuerdan con poco cariño porque la Copa América anterior, en un partido Chile con Canadá, hubo un codazo alevoso de un zaguero central canadiense a un chileno. Bombito se llama ese zaguero central.
18: Bombito.
19: Y no lo expulsó. Y ahí, bueno, partió la leyenda que Roldán tenía problemas con Chile y todo. Así que por eso la Católica mira con tanto recelo la presencia de este colombiano hoy en la Bombonera, aunque Boca también viene reclamando por los arbitrajes.
18: Ahora,
19: lo también peor, es algo que puede condicionar.
18: Claro, lo peor es la previa, estás pensando en cómo te va a tratar el árbitro, ¿cierto?
19: No, porque no estamos acá, po.
18: Claro.
19: Acá en Chile pueden jugar con eso, no solo la Católica, a todos.
18: Y la presión es de Boca, más bien.
19: Es verdad, y las simulaciones. Ahí cae harto la Católica, harta simulación, harto reclamo, y eso ha quedado mostrado que en Copa Libertadores no resulta, porque otro ritmo.
18: Eso desde la banca, pero desde la banca, ¿no? Como que se trasunta.
19: Sí.
18: El carnero, se queja por todo.
19: Bueno, ya dentro de la cancha, como dice la Vero, San Pedri, que es el capitán, el de los que menos mantiene la calma, el Simbi Cueva, a ratos Dani González, ni a ver el arquero, Bernedo, que ahí tiene sus episodios bien... ya notables de descontrol, de hecho, por eso este fin de semana. Así que hay harto factor que la Católica tiene que manejar Vero esta noche.
17: Daniel Garnero, en todo caso, lo que dijo el otro día después del partido del fin de semana, ese que terminó con la pelea,
19: con Colo Colo,
17: fue que ellos iban a salir a ganar. Tenemos que ganarlo. Jugamos a ganar y tenemos que ganarlo.
19: Mira,
17: eso dijo.
19: La formación de hoy, que la vamos a contar ahora, invita a pensar de que va a entrar un poco más replegado, porque salió justo Gianni, que es un jugador de corte muy ofensivo, que lleva 10 goles en la temporada, no sale de la formación estelar. Un tipo que la Libertadores ha marcado goles ya, marcó uno en Cruzeiro, en Belo Horizonte más bien, de cabeza, un golazo, y bueno, no va a estar hoy día, sí va a estar el Simbi Cuevas.
18: Claro, tampoco jugador, que entre con línea de 5, pero
19: claro,
18: refuerza el medio.
19: Pero saca un puntero, como Gianni, un puntero que mejor a rato se mete como casi 9, para que entre el Simbi Cuevas, un futbolista más de corte también ofensivo, el partido como puntero izquierdo, pero sí, también el lateral izquierdo, un tipo que va a ser más...
18: Tiene despliegue.
19: Claro, yo creo que él va a ser más el retroceso con Malcolm Braida, el lateral derecho de los Xeneizes, que hoy por hoy es de los grandes agentes ofensivos de ellos. Mira, formación de la Católica, vamos a escuchar una voz de los cruzados. Claro. Bernedo el arquero, 4 en el fondo. Acá hay una discusión en el hincha cruzado, porque sale Daniel González, que lo venía haciendo bien, o que este fin de semana no anduvo bien con Colo Colo.
18: ¿Quién entró?
19: Juan Ignacio Díaz, que ha estado algo errático en lo defensivo, pero tiene un par de goles en el arco contrario, así tiene ahí cierta... dualidad Garnero con un tipo que en lo defensivo no ha rendido muy bien, pero que sí tiene harto cabezas ofensivos.
18: ¿Por las bandas?
19: Mena con Arancibia en los laterales, Ampuero el otro central obviamente, al medio Joan Valencia, Jimmy Martínez, que se metió como titular en este equipo,
18: Jimmy.
19: Fernando Zucchi, Cristian Cuevas, ahí vamos a ver si lo ponemos como puntero izquierdo, casi como un 10, como claro, ha jugado con Garnero, de hecho le sacó el puesto a Palavecino, y arriba San Pedri con Clemente Montes. O sea, básicamente los mismos con la salvedad de Gianni. Le preguntaron a Zucchi lo que tú mencionabas, Vero. ¿Van a salir a empatar? Nadie te va a decir que va a salir a empatar.
18: No.
19: Obviamente. Pero esto es lo que dice Zucchi hace algunas horas, se lo dijo en TIC, en Argentina.
20: Creo que uno no está pensando en el empate. Uno quiere ganar porque nosotros, bueno, obviamente el objetivo que tenemos es clasificar primero, y sabemos que enfrentamos a un rival... que en su casa se hace fuerte, que necesita, bueno, obviamente ganar, pero nosotros confiamos en lo que tenemos y vamos a ir a hacer un partido de igual a igual, donde lo que queremos y el objetivo que tenemos es ganar y sobre todo plantear un partido como nos gusta jugar a nosotros, ser protagonistas.
19: Ya, la palabra de Zucchi. Mira, nuestro editor PM Rodrigo Contreras armó una linda tabla donde vamos a contar los escenarios de la Católica hoy día. La Católica ya tiene Copa Sudamericana como mínimo. Hoy día tiene que empatar o ganar, lo dicho ya, para clasificar octavos de final. Si llegara a perder, necesita que Cruzeiro no gane. En Belo Horizonte al Barcelona, eliminado. Que empate o que pierda, de local.
21: Pero, bueno, Cruzeiro perdió con la Católica.
19: Pero por eso, que empate que pierda.
18: Si Barcelona le saque un puntito.
19: Tampoco es... A ver, es difícil, pero no es solo que pierda. Si empata, la Católica perdiendo en Buenos Aires, igual podría pasar. Si no pasa nada de esto, se va a jugar Sudamericana y ahí puede jugar, va a jugar obviamente sí o sí con uno de los equipos que haya salido segundo en la zona de grupos de la Copa Sudamericana. Y va a definir todo con visita, como visita. Así que eso es lo que está pasando hoy. Si terminara la Sudamericana, me dice Rodrigo que hoy jugarían con el Santos de Brasil. Ese playoff la usé.
18: Ah, mira.
19: Si hoy día no avanza, obviamente.
18: Ya.
19: Si avanza, ya veremos qué ocurriría. ¿Vamos al tenis?
21: Vamos.
19: ¿Lo de Yannick Sinner? ¿Qué está leyendo?
18: El diario Olé. Dice, histórico triunfo de Cerúndolo. Le gana, sí, pero Sinner está malito.
19: Fue increíble lo de Yannick Sinner hoy día. Pocas veces visto, porque él estaba ganando 6-3, 6-2, 5-1. Faltaba 4 puntos.
21: No faltaba nada.
19: Nada, 4 puntos. Lo estaba pasando por encima Cerúndolo. Lo hablamos en la semana, el calor en París está fuerte, pero tú decías, Vero, recién 34
21: grados. 34
19: grados. Bueno, en Australia jugaba con 40. 33,
21: sensación térmica, 34 en París.
19: Eso es lo curioso, porque hay harto golpe de calor, pero Sinner es un tenista que históricamente ha estado sufriendo con esta inclemencia del tiempo. En Australia lo pasó muy mal.
18: Que se deshidrata, se acalambra.
19: Se deshidrata, se acalambra, y hoy día dijo que sintió como que se había desvanecido cuando despertó, pensó que había chocado contra un muro.
18: Una fatiga rara ahí.
19: Y que no pudo jugar de la forma en la cual él lo hace, porque luego de eso, Juan Manuel Cerúndolo, el hermano de Francisco, le gana 7-5, 6-1 y 6-1. O sea, un resultado obviamente totalmente alterado por lo que ocurrió con Sinner. Pero escuchemos al argentino, a la compu Cerúndolo, que de una forma honesta, como pocas, analiza su triunfo.
0: Sí, a ver, ¿qué voy a decir? Igual, tengo suerte, tuve suerte hoy. A ver, obviamente yo puse lo mejor y traté de jugar mejor tenis, pero tampoco me voy a agrandar y decir cualquier cosa, porque la verdad que no le estaba pudiendo hacer más de 3 game por set. Era 6-3, 6-2, 6-1 el partido y bueno, y creo que se acalambró. Nada, obviamente mi parte, como digo, la hice bien, pero bueno, tampoco hay que decir que no quiero decirle gané, porque, o sea, fue un tema también más de él que mi parte, obviamente cumplí.
1: Impecable, sí. Tremendo. O sea, bueno, él también tiene un mérito en no irse del partido, seguir prendido y que el físico a él sí le aguantó cerca de 4 horas. Pues si también el tenis es físico, es un deporte que tiene esta circunstancia y que Sinner no pueda resistir el calor, habla también de una falencia en ese aspecto. Por eso él la rompe en cancha techada o en climas no tan calurosos como esto. Así que tiene su mérito ser un dolo, obviamente, por lo que hizo. Y también ganó su hermano, Francisco, ser un dolo.
22: El gráfico, batacazo para la historia.
1: Sí, es que, bueno, es histórico. Del año 2018 que no le ganaba un argentino número uno del mundo. ¿Sabes? Lo hizo el Potro contra Roger Federer. Y mientras terminaba Juan Manuel ser un dolo...
23: Todo vale. Si al final va a quedar en el registro. Que
1: Sinner no ha podido, y no ha podido ganar Roland Garros.
22: Nosotros haríamos lo mismo. Tendríamos el tonto titular.
1: ¿Habríamos podido ganar ese partido algún tenista chileno? Esa era mi gran duda, porque había que estar muy, muy concentrado.
23: Fernando González.
1: No, de los actuales, digo. Fernando González
23: se banca las 4 horas.
1: Sí. A Feña González lo podría haber derrotado en su momento.
22: González le ganó a Federer en un máster.
1: Mano a mano le podría haber hecho competencia a González. Yo, hablando de los de ahora, no sé si alguno podría haber mantenido 4 horas la concentración como la mantuvo ser un dolo con un rival que al otro lado te mandaba señales de que no podía más. En la cancha central, o sea... Tiene un mérito grandote, por más que ser un dolo, creo que se quita mucho mérito.
23: Pero lo encontré perfecto. Sincero.
1: Oye, lo último, Stabilo ya tiene rival para el sábado. Tercera ronda de París. Ojo con quién va a jugar. Es el tenista sensación del torneo, Moïse Kouamé. 17 años, cumplió...
23: ¿El que hablabas ayer?
1: Sí, los cumplió en marzo. Le ganó hoy día 7-6 el quinto al paraguayo Vallejo. Le había ganado en la primera ronda Marin Cilic, campeón en su momento en el US Open.
23: Es que tú ayer hablabas muy bien del paraguayo.
1: Y le tuvo ahí, 7-6, el quinto perdió. Así que va a jugar contra el tenista Kouamé, obviamente en la cancha central. Sábado, Philippe Chatrier va a hacer ese partido. Va a estar muy duro porque, obviamente, Tabilo es 33 del mundo ahora. Y Kouamé es 318
22: del planeta. Pero viene en alza.
1: Claro, o sea, uno dice... La nueva joya. El favorito Tabilo, pero ese tenista viene a ganar 2 partidos increíbles con esa edad. En París es muy difícil jugar contra un local. Y Tabilo, lo conocemos, que también en los partidos largos va y viene, así que va a ser un partido difícil, más allá del ranking.
22: Michael Chang, 17 años, ganó Roland Garros.
1: Tal cual. 17 añitos, así que ojo con Kouamé. Hay historias increíbles en el tenis.
23: Roland Garros Junior.
1: En Junior. Igual que Cristian Garín.
23: También con 16 o 17 años.
1: De hecho, Cristian Garín gana Roland Garros Junior venciendo a Alexander Zverev en la final.
22: Dice
1: que es la gran. Y el Feña González, Juan Carlos Ferrero.
23: Ah, mira.
1: Sí, al
23: y
1: mosquito.
23: También en Junior.
1: Ambos Junior.
22: Que lleva a ser número uno.
1: Lo que piensan ahora es que este Grand Slam o lo gana Djokovic, que puede ser su última oportunidad, o es la gran chance del alemán Zverev, que no ha podido ganar nunca un Grand Slam. La vez que jugó la final con Dominic Thiem la perdió, y ahora sin los monstruos puede que sea su primer grande para el alemán. O en una de esas, Kouamé hace la de Michael Chang o la de Gustavo Kuerten. ¿Cómo olvidarlo?
23: 17 años.
1: Pero este torneo ya está muy loco, así que... Probablemente va a haber un
22: campeón. Claro, se abre el cuadro.
1: Creo que va a haber un campeón inédito. Y si gana Tabilo la ronda, ojo que
22: vamos
1: ahí.
22: Vamos todavía.
1: Va, en este momento está
23: de
1: jugando.
23: No va a haber a Sinner. De
1: no
23: partida.
1: Va a haber a Sinner. O sea. Y va a aparecer Oger Aliassime quizás en una potencial cuarta ronda. Canadiense que ahora estaba muy complicado contra el argentino Burruchaga. Así que se abrió mucho el torneo sin Sinner. Y eso va a ser muy importante. Da 2-1 ganando Aliassime, que seguramente es el que topa en cuarta ronda Tabilo o Kouamé.
23: Ernesto, en 28 minutos vuelves.
1: Un agrado como siempre.
23: Con Cooperativa Deportes.
1: Y en la noche, desde Buenos Aires, con el topito, Ernesto Díaz Correa,
22: está
1: desde
22: bueno
1: las 20.
22: Eso, está muy bueno eso.
1: Vamos a la Católica. El empate con la Católica, el empate está.
23: ¿A las 20?
1: A las 20.
23: Gracias.
1: Que estén bien. Chao.
22: Suerte.
1: Chao.
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9: 18 grados. 18 grados en Santiago. Cooperativa. 1:39 minutos. 1:39 minutos.
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11: Abrimos la página política en el diario de Cooperativa y sabemos de que desde el Partido Nacional Libertario aseguraron que los diputados de la UDI y RN van a terminar aprobando igual la acusación constitucional que pretenden presentar contra el exministro Nicolás Grau. Mientras, en el gobierno surgen matices respecto de los elementos que podrían ser modificados en la reforma tributaria, dentro de la mega reforma. Jorge Espinosa Cuellar, buenas tardes.
12: Hola, Verónica, buenas tardes. Después de que el diputado republicano Agustín Romero generó una profunda molestia en la bancada de la UDI por advertir que si no apoyan la acusación constitucional contra el exministro Nicolás Grau, deberán rendir cuentas ante su electorado, hoy desde el Partido Nacional Libertario, también promotores de esa ofensiva, plantearon que Chile Vamos votará a favor porque no les queda otra. En conversación con la prensa lo dijo así el ex diputado Johannes Kaiser.
13: La acusación constitucional va a ir sí o sí. Solamente un meteorito nos podría hacer cambiar de opinión. Yo sé que van a terminar votando correctamente. Nuestra acusación es tan sólida que no les queda otra. Y si votan de manera distinta van a haberse hecho cómplices de la actitud y la actividad del exministro.
12: La acusación, gatillada por el último informe de finanzas públicas en que el gobierno acusa a lo menos un error en la proyección de la deuda fiscal, debe ser presentada antes del 11 de junio, en medio de la tramitación de la reforma tributaria en la Cámara Alta. El asunto fue analizado también hoy en la reunión de secretarios y representantes de los partidos de oposición, realizada en la sede del Partido Socialista. Escuchamos al secretario ejecutivo del Frente Amplio, Simón Ramírez.
14: El Partido Nacional Libertario está tirando el carro de la ultraderecha. Es una acusación que probablemente se va a caer. Si avanza en esas características en el Senado, esto complica cualquier tipo de conversación, principalmente porque esto carece de total fundamento. Respecto de lo que apareció en el informe de finanzas públicas, es algo así como la polémica de la caja 2.0, donde el ministro Quirós exacerba ciertas variables, omite otras variables y entrega información parcial y arbitraria para lograr ciertos objetivos políticos y que luego el conjunto de los economistas del país le empieza a quitar piso y da cuenta de que no hay fundamento de sus acusaciones.
12: Mientras tanto, el gobierno da ciertas señales, algo confusas, sobre su apertura a modificar o morigerar su propuesta de mega reforma. El titular de la SECPRES, el ministro José García Ruminot, en una entrevista con el podcast ¿Cómo te lo explico?, señaló que puede ser que en lugar de los 25 años propuestos de invariabilidad tributaria, finalmente sea algo menor y que los montos sujetos a ese estatuto puedan ser más altos. Y además, que el crédito por el empleo podría haberse disminuido porque estamos hablando de un monto de recursos muy alto, dijo García Ruminot. Son 1.400 millones de dólares. Sin embargo, esta mañana el ministro de Hacienda, Jorge Quirós, relativizó esa postura del Ejecutivo.
15: Sí, el ministro fue específico y yo prefiero ser un poco más general.
0: puede ser eso u otras cosas o nada. Nos parece que la invariabilidad sí es fundamental. Nosotros hemos siempre conversado opciones de ajustar esa norma, pero desde luego a nivel paramétrico se puede cambiar una variable en una dirección o en otra, acentuar una más, aligerar una menos. Yo creo que el país no puede esperar. El tiempo para conversar se mide en horas, no en días o semanas. El ideal nuestro es que esto en julio quede despachado.
12: El ministro Quirós confirmó también que el gobierno está trabajando en indicaciones sobre la base de la sugerencia de distintos sectores políticos y adelantó que el resultado será un gasto mucho más eficaz y eficiente de la franquicia tributaria al empleo, así como más fiscalización en el uso de los recursos públicos.
11: Jorge Penos apoya con la información política. Gracias. Buenas tardes.
12: Buenas tardes, Verónica. Ya.
1: Todo esto ocurre a días de la primera cuenta pública, además, del presidente de Kast. Eso el lunes ante el Congreso ahí en Valparaíso. Se supone que uno de los ejes de ese discurso va a ser la seguridad. De hecho, hay una bilateral ahora entre el mandatario y su ministro, el ministro Arrau, que reemplazó en el cargo a Trinidad Steiner. Mariano Reyes, buenas tardes.
2: ¿Qué tal, Rodrigo? Muy buenas tardes. La seguridad es la materia donde se concentra la mayor cantidad de expectativas frente a la primera cuenta pública del presidente José Antonio Kast, sobre todo por la ausencia todavía de un plan concreto que de hecho fue el gatillante de la salida de la ex ministra Trinidad Steiner. A esta hora, aquí en La Moneda, el presidente Kast se sostiene un almuerzo, bien digo, con el ministro de Seguridad Pública, Martín Arrau, en el marco de los últimos detalles que se están afinando para la cuenta pública. El próximo 2 de junio, un día después del mensaje a la Nación, el ministro Arrau deberá exponer en el Senado sobre este famoso plan de seguridad, por ende, lo que vaya a mencionar el presidente Kast en su discurso puede ser trascendental. Conversamos hoy con la presidenta de Renovación Nacional, la senadora Andrea Valladares, quien asegura que desde su tienda ya se le entregó al gobierno ciertas propuestas en esa línea.
3: Yo lo hablé con el presidente Cerro Castillo en distintas reuniones. Creemos que uno de los puntos esenciales que debe marcar en la cuenta pública es el plan y el trabajo en seguridad. La prioridad número uno de los chilenos es seguridad y espero que así lo tome la cuenta pública de este día lunes. Yo particularmente lo hablé con el ministro Arrau y creo que hay muchos de los proyectos, incluso que quedaron del gobierno del presidente Piñera, que estaban en el fast track legislativo, que se deberían incorporar, y creo que todas aquellas buenas ideas para enfrentar hoy día el crimen organizado y la delincuencia son necesarias de tomar.
2: Bueno, y además de seguridad, los partidos del oficialismo también plantean otras exigencias. Unas cuadras más al norte de La Moneda, en el Ministerio del Trabajo, el ministro Tomás Rau recibe hasta ahora a diputadas de la UDI, quienes le exigen novedades sobre la tramitación del proyecto de Sala Cuna. La eventual fusión de ministerios también podría ser uno de los anuncios en la cuenta pública, considerando sobre todo cómo quedó armado el gabinete tras el último ajuste ministerial. Otra duda es cuánto espacio va a dedicar el presidente Kast para comentar lo que dejó el gobierno anterior, porque han existido varias ofensivas contra las ex autoridades, sus legados, y hoy el subsecretario del Interior, Máximo Pavés, aseguró que evidentemente ese será uno de los ejes.
15: Nosotros tenemos la expectativa que hemos señalado. El presidente de la República, transmitiendo mucha esperanza, mucha energía y mucha convicción, va a reimpulsar la agenda de gobierno que no se ha movido ningún milímetro y donde evidentemente los temas de seguridad van a ser principales. A ver, hay que tener claro una cosa. La obligación constitucional de dar cuenta al país también dice relación con cómo recibimos la administración. La norma constitucional dice, rendirá cuenta del estado político y administrativo de la nación. Eso incluye también decir con mucha claridad cómo este gobierno recibió la actual administración.
2: Bueno, y para concentrarse exclusivamente en su discurso, el presidente José Antonio Kast va a viajar esta misma tarde a Valparaíso. Durante el fin de semana va a participar del Día de los Patrimonios desde el Palacio Presidencial de Viña del Mar, Cerro Castillo. El domingo va a encabezar diálogos ciudadanos en Villa Alemana, donde vamos a estar bien atentos a ver si es que adelanta algún anuncio el presidente de la República.
12: Mariano, muchas gracias.
2: Buenas tardes.
11: Y desde el gobierno hablaron del inicio de una nueva etapa en Codelco con la llegada de Bernardo Fontaine a la presidencia del directorio. En un mensaje interno, el Ejecutivo habló de ordenar la casa con mano firme y transparencia. Gonzalo Aguirre, buenas tardes.
4: ¿Qué tal? Buenas tardes. Claro, esta semana Bernardo Fontaine asumió como presidente del directorio de Codelco y esta tarde va a encabezar la primera reunión de ese directorio, donde además el gobierno nombró a Luz Granier y a Alejandro Canut de Bon. A través de la red social X, el nuevo líder de la estatal se refirió a la tarea encomendada. En sus palabras, en un momento desafiante, mi rol será contribuir desde el directorio a ordenar esfuerzos y enfrentar desafíos junto a quienes hacen posible esta empresa cada día. Además, durante esta mañana se conoció un video institucional difundido de manera interna en la compañía, pero que llegó también a las redes sociales, donde Bernardo Fontaine le dice a los trabajadores que se va a enfocar en fortalecer Codelco y recuperar confianzas sobre las prioridades de su gestión. Esto comento.
5: Nuestro objetivo no será producir y producir. Nuestros objetivos serán, uno, seguridad, seguridad y seguridad. Segundo, maximizar los aportes al Estado sin endeudar más nuestra compañía. Tercero, ordenar la casa con mano firme y transparencia. Y cuarto, la sostenibilidad. Codelco puede más. Será necesario hacer cambios y mejoras, y los haremos con capacidad de escuchar y entre todos.
4: Desde la estatal se informó que este miércoles, en su primer día en el cargo, Bernardo Fontaine se reunió con Rubén Alvarado, el presidente ejecutivo de la corporación, cuando además su nombre ha aparecido en la información publicada por Exante relativa a los correos electrónicos, donde él estaba incluido y donde se abordaban las gestiones por las cifras de producción de cobre a fines del 2025. Recordemos que ese caso está a cargo del fiscal regional de O'Higgins, Aquiles Cubillos, quien ha comentado que en las próximas semanas se van a concretar declaraciones en torno a esta indagatoria. Sobre la nueva etapa en la minera estatal, también sobre una posible privatización, esto comentó en La Moneda el biministro de Economía y Minería, Daniel Mas.
6: Parte una nueva etapa, el gobierno corporativo empieza a liderar la compañía y hemos dicho cuáles son los objetivos. Seguridad, productividad, tenemos que hacernos cargo de la deuda, no estamos hablando de privatizar, estamos hablando de trabajar con privados tal como lo hizo la última administración de Máximo Pacheco, teniendo más de 12 convenios con privados.
4: Y por la sobreestimación de la producción en 2025, tras la realización de la auditoría interna desde la compañía, plantearon a trabajadores de la empresa, autoridades, el mercado y todos sus grupos de interés que actuará con la máxima firmeza frente a cualquier desviación de sus normas y controles internos.
11: La información económica la revisamos siempre con Gonzalo Aguirre. Gracias, Gonzalo. Buenas tardes.
4: Muy buenas tardes.
1: Hacemos este diario de cooperativa, segunda edición de día jueves 28 de mayo ya, junto a Match Bank. 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
10: Pausa y ya seguimos con más información en la segunda edición de El Diario de Cooperativa.
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5: Vamos a la región de Antofagasta. La fiscalía investiga la muerte de un niño de 5 años en un jardín infantil en Calama. Dayan Márquez, buenas tardes.
6: Buenas tardes, así es, un lamentable hecho ocurrió en el transcurso de esta jornada en la ciudad de Calama, donde un menor de 5 años perdió la vida al interior de un jardín infantil ubicado en el sector sur de la capital Loína. Según los primeros antecedentes, el niño habría caído a una piscina con agua, donde en ese momento personal del establecimiento llamó a carabineros y ambulancia. Los primeros en llegar a este sitio fueron carabineros que le prestaron los primeros auxilios. Posteriormente fue entregado este niño al SAMU, quien fue trasladado de urgencia con escolta de carabineros hasta el hospital Carlos Cisternas. Pese a los esfuerzos médicos, se constató el fallecimiento de este menor. Quien entregó mayores detalles sobre este hecho y el procedimiento que se realiza en el sitio del suceso fue el mayor José Orellana, de Carabineros.
7: Se está aislando todo lo que es el sitio del suceso al interior, un sitio del suceso cerrado donde está esta piscina, y se va a ver en qué circunstancias ocurrieron estos hechos. Está lo que podríamos decir un patio sin, al parecer, una medida de seguridad como de reja o...
6: Bueno, como lo decía el mayor, este lugar, esta piscina, estaría en uno de los patios de este jardín infantil que no contaría con las medidas de seguridad. Esta investigación se enfoca también en determinar las causas de este accidente y también contrastar la legalidad del mismo recinto. La fiscalía y la policía se encuentran recopilando todos los antecedentes. Esta es una noticia en desarrollo, ya que las primeras diligencias se están desarrollando hasta ahora en el jardín infantil, en el sector sur de la comuna de Calama.
5: Un jardín infantil con una piscina donde ha muerto un niño de solo 5 años, una investigación que sigue la fiscalía de una verdadera tragedia ahí en Calama. Gracias, Dayan. Buenas tardes.
6: Buenas tardes.
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8: Ministro Quirón más bien relativizó posibles cambios a la mega reforma debido al informe de finanzas públicas, como había dicho en La Moneda García Ruminó. La anunciada acusación constitucional contra el exministro Grau, además, divide al oficialismo.
5: También se tensiona la previa a la cuenta pública del lunes. El presidente Kast encabezó cumbre regional de seguridad y se reunió con el ministro Arrau.
8: Fiscal especializada en delitos sexuales indaga denuncia de violación grupal en la Universidad San Sebastián de Concepción. El gobierno anuncia querella. Hay 4 sospechosos, 1 identificado al menos.
5: Y nuevo presidente de Codelco habla de ordenar la casa y de cambios necesarios en medio de la investigación por cifras infladas de producción y los bonos que se pagaron. Fontaine encabeza esta tarde su primer directorio.
8: Y así nos vamos, llega todo el equipo del deporte, va a estar el micrófono dorado en la noche en La Boca, en La Bombonera, para la visita allí de Universidad Católica, duelo importantísimo en Copa Libertadores.
5: En la producción, Claudia Kiel, y la puesta al aire es de Ricardo Ángel y la edición general de Eugenio Serrano. Que estén bien, buena tarde.
8: Chau, chau.
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4: ¿Cómo están? Bienvenidos. 14:00 p.m. Arrancamos esta edición de Cooperativa Deportes que puede ser histórica para la Católica. Y los títulos vienen inmediatamente desde Buenos Aires. Porque con el ingreso del Simbi por Justo Gianni, como única novedad, la Católica visita esta noche a Boca en la Bombonera buscando el puntito que los meta a los octavos de final de la Libertadores. Si no pasan y caen a la Sudamericana, ya tienen rival Pato Muñoz y es el Santos de Brasil. Y el tal Ortiz en Colo-Colo apuesta por una línea de 4 defensores y con Arturo Vidal como volante para visitar a La Serena este día sábado por la Liga de Primera. Y esa jornada, después de Colo-Colo, viene la U, que vuelve a la competencia en incómodo contexto, líos dirigenciales, lesiones en defensa y ahora una amarilla administrativa que podría complicar al 10, a un talentoso. El Chuncho recibe el sábado a Deportes Concepción en el Día del Patrimonio, que también fue polémica en el CDA. Y a 16 días del estreno de Brasil ante Marruecos, hay alarma por Ney. Neymar se lesiona y aseguran que va a estar de 2 a 3 semanas fuera de las canchas. Arrancamos la edición del 28 de mayo con Bartichotto, Igor Ochoa y el Pato Muñoz en Cooperativa Deportes. Hoy día, la Católica va por la gesta, por la hazaña de la Bombonera.
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0: 14:02. Somos Cooperativa de Deportes. Somos el programa de la comunidad, el que arranca. 14:02, ya estamos con los títulos, estamos con la intro. Hoy día juega la Católica contra Boca Juniors. Ayer quedó definitivamente afuera el Audax de toda competición. Y bueno, los cruzados también ya conocen, en caso de, en el peor de los casos, a su rival en la Sudamericana. No va a ser otro que el Santos, en caso que caigan ese torneo. Pero lo importante, Barty, Pato, Igor, es que hoy día la Católica consiga uno de los dos resultados que necesita y se meta a caos.
1: Sí, una frase hecha que pesa como un bloque de cemento. Depende de sí misma.
0: Tal cual.
1: Si gana o empata, clasifica. Pero claro, la tarea es mayor, no solo por el rival, porque alguien dirá, bueno, pero es su mejor momento. No, es un rival durísimo en un escenario que siempre además es complejo.
0: Complejo. Barty, tú jugaste por Balcaza, ¿te acuerdas la Bombonera alguna vez? Obviamente por, no sé, por Colo-Colo, Huracán, no sé.
2: Con Huracán amistoso. Y por Colo-Colo la semifinal.
0: El 0-1 allá, ¿no?
2: La semifinal de la Copa.
0: ¿Cómo?
2: Sí. No, y después jugamos la Supercopa también, ya. Jugué varias veces.
0: Harta experiencia.
1: Es verdad que se remece el estadio.
0: Pero partido bravo ese de la semifinal. Bravo.
2: Sí, bravo. Y lo que pasa es que antes se hacía el calentamiento abajo de la 12, de la hinchada. Que había una cancha de básquet. Entonces mandaban a los equipos visitantes a calentar ahí.
1: Para que escucharan.
2: Y ahí se movía. Y en la Bombonera, cuando fui de espectador a ver a Colo-Colo Boca, cuando termina perdiendo 1-0, creo, con el gol de Weigan, de afuera al área, en medio de volea.
0: Sí,
2: ¿se acuerdan?
0: Sí, me acuerdo.
2: Bueno, y fui a la parte de arriba, y es muy. Es muy vertical la tribuna.
1: Claro.
2: Entonces, como que pareciera que uno se va a caer, porque las tribunas están muy cerca de la cancha. Es una cancha especial que es lindo jugar ahí, igual motiva jugar ahí. Católica va a tener toda la gente en contra hoy, más allá de que me parece que vendieron todas las entradas,
0: sí.
2: Las 2000.
0: Sí.
2: Así que va a llevar gente también de hincha de la UC. Pero bueno, yo hubiese preferido que, más allá de lo positivo que uno le dice a los hinchas si terminaban punteros del grupo en esta instancia, si lo firmaban antes de empezar, me parece que sí lo firmaban. Pero también lo que habíamos dicho, y lo dijimos acá también, es que no tenga que ir a buscar un resultado la última fecha. Uno la quiere toda también. Podía haber clasificado antes si le hubiese empatado con o le hubiese ganado Cruzeiro.
0: Es el partido que dice el hincha. Todos los hinchas tienen un partido y el de la Católica es ese, porque Cruzeiro jugó mucho tiempo con uno menos y se dice el hincha de la Católica.
2: Si clasifica no pasa nada. Si clasifica no pasa nada, de ese partido no se acuerda nadie.
0: Claro.
2: Si no llega a clasificar se van a acordar todo, porque con uno menos Cruzeiro gran parte del partido no le pudo ganar. Pero está en una buena instancia. Tiene que hacer un partido casi perfecto y tener paciencia también. Va a sufrir, sin duda. Tiene que saber sufrir. Bien. Y tiene que saber también tratar de aprovechar las quizás pocas situaciones que tenga, ¿no?
0: Igor Ochoa, Igor Federico, bienvenido.
3: No, a ver, si se mueve, la moneda se mueve también cuando han ido equipo y...
2: Y le ganaron, claro.
3: Pero hay algo sí en el ambiente que al visitante le pesa al comienzo, esos minutos iniciales en los que hay que acomodarse, y ahí, bueno, que no te hagan la diferencia, porque si no todo se complica. Bueno, yo creo que esos cálculos, dice, bueno, en ese partido todos los equipos que no están seguros están sacando cuentas. Los de Boca dirán, mira, cómo perdimos allá en Ecuador.
0: Claro. Es verdad,
3: no,
0: todos tienen lo suyo.
3: Yo creo que para mí es un partido muy específico y lo importante es que, como siempre digo, la solidez defensiva, eso es lo primario. Si lo demás son agregados para el decorado o para el gusto de cada uno puede decir lo que quiera y son... El fútbol es así, digamos, pero en un partido de Copa, si eres visita y el empate te favorece, esencialmente tienes que tener solidez defensiva. Y después, bueno, hay otras cosas, se podrá desplegar el equipo, en fin, pero lo esencial es que no te lleguen fácil. Y si no...
0: Si nos ponemos negativos y la Católica pierde, tiene una forma también de avanzar, que es que Cruzeiro no le gane como local Barty al Barcelona, eliminadísimo de todo en Belo Horizonte. Así que incluso empatando Cruzeiro ese partido, también queda fuera. Así que sí. A la Cato le sirven varios resultados, pero lo más importante es que dependen de sí mismos. Entraremos ya con Topito Caneo desde Argentina y con el Seba Aguilar, que está con la información de la Universidad Católica. Vamos a lanzar la pregunta para esta jornada, porque es un día importante para el hincha cruzado, uno de esos días donde cuesta concentrarse, cuesta comer, hay mucho nerviosismo porque se juegan todo en la Copa esta noche. Por eso, de invitaciones para que participen todos, como es habitual en este programita, y les lanzamos la pregunta en la previa de la final grupal entre la Católica y Boca por la Libertadores. ¿Cuál fue el último gran partido que le tocó jugar a tu equipo? ¿Y cómo viviste las horas previas? ¿Cómo pasaste el día? Pueden participar todos, todos tienen un partido importante. Los vamos a comenzar a leer como siempre. Ya están guardaditos, así que atentos que ya salen al aire. Saludo inmediatamente a Francisco Caneo.
2: ¿Mañana? ¿A él le cuesta comer?
0: Yo creo que hoy está nervioso. Le vamos a preguntar a él. Hoy día tuvo una jornada bien ajetreada.
3: ¿Fue figura?
0: Fue figura. ¿Sí? ¿Supo usted algo?
3: Algo me dijeron.
0: Pero... sí, estuvo en un streaming... luchando contra cuatro periodistas argentinos.
1: Dio cara.
0: Sí, defendiendo la posición de la Católica como periodista chileno, neutral, ningún interés, creo yo ahí. No, defendió la posición de la Católica.
3: No, por favor.
0: Con hidalguía y gallardía. Decían en el chat que se vista ese periodista chileno. ¿Cómo doma ese chileno? Bueno, es nuestro, es el Topito Caneo. Pues ¿cómo está Topito?
3: Cuando uno defiende lo suyo, lo hace con...
0: No, es que lo vi defendiendo... pero la camiseta, pero con todo, como un buen profesional.
1: Abrazo partido.
2: ¿Como si fuera hincha de Católica?
0: Parecía hincha de la Católica. Ah, yo no sé qué equipo le gusta, pero...
1: Me dijeron que era jinete encuestre por cómo domaba. Eso me dijeron en un minuto, así que...
0: Ecuestre.
1: Entretenido. ¿Cómo están? Un gusto saludarlo. Ecuestre, perdón. ¿Todo bien?
0: Usted toma todo menos el léxico, pero el resto lo toma muy bien.
3: Entre una encuesta y algo ecuestre.
1: Es que acá me relajo mucho.
0: No, te digo muy relajado en la mañana.
3: El bife chorizo. Bueno, pero su rol, yo no
0: recuerdo, Federico.
3: Consistió en minimizar el rival. ¿Cuál fue su rol ahí?
1: No, es conversar, charlar de fútbol, del partido.
3: Yeah.
1: Es que ellos, para ellos, sienten que esta es una final y que para la Católica este es el partido más importante de su historia. Entonces, bueno, ahí conversamos todos con los muchachos de Picados TV Argentina.
0: Está con el vasquito para todos.
3: Es curioso eso del más importante de su historia. Porque usted debe saber que la Católica ha llegado a instancias superiores en esa misma competencia.
2: Jugó una final.
3: Una final sin
1: eso le tratamos de explicar a los muchachos.
3: Ya, les costaba entender.
0: Sí, igual decía, bueno, estaba Topito ahí también con una colega que decía hincha la Católica, no sé, la diferencia del topo, decía, al hincha cruzado el empate no le sirve. También ahí se pasaron un poquito para el otro lado, pues topo, si el empate lo celebran en Plaza Italia.
3: Escuchan hartas cosas.
1: Un 4-0 hoy día estaría bueno para el hincha católico.
0: Claro, un 0-0 sin llegar al arco, da lo mismo, partido fome, como sea. Bueno, estuvo ahí, lo felicito porque... dio una muestra de humor, de ironía y de mucha osadía.
3: Sí,
0: sí, porque bien. Minimizó al Changuito Ceballos.
1: Y representando a Cooperativa.
0: Mencionó harta vez a Cooperativa de Deportes, muy bien. Minimizó al Changuito Ceballos y dijo que mañana va a estar en el estudio dando cara. Para bien o para mal.
3: ¿En qué sentido minimizó a Ceballos?
0: ¿Topocaneo?
1: No lo minimice. Es que me dijeron que era casi como el nuevo Messi.
0: Claro, le bajó el...
1: Y yo dije que habían otros jugadores más relevantes.
0: ¿No? ¿Es verdad que te referiste en ese panel a Clemente Montes como Clemessi?
1: Un poquito de picante.
0: Le metí ahí ya. No. Un provocador hoy día. Ya. Bien, Topito Caneo. Extraordinario.
1: El mundo del streaming.
0: Pero
1: se entiende.
0: Sí. El juego de esos programas. Usted fue y fue muy valiente porque peleó contra el mundo. Pero mañana de gran cara. Ojalá que sea para celebrar el triunfo del fútbol chileno.
1: Vamos a ver cómo... Por el fútbol chileno, siempre.
0: Chile
1: por delante.
0: Cuéntenos ustedes qué está pasando en Argentina, porque está el Cevita con la información de la Católica. ¿Cómo está el ambiente, el clima? 8 horas antes la gente ya está en la Bombonera, sana envidia, como viven las previas. Así que cuéntanos tú todo, Topito.
1: Sí, con harto fernecito, con hartas cositas, y al hincha de Boca se traslada hacia el sector de la Boca, donde a las 21:30 de acá de Argentina, 20:30 de Chile, va a comenzar este partido entre Cruzados y Ceneices. La Católica, bueno, la va a contar un poco más el Flaco Aguilar en el detalle, pero que llegó ayer, que no tuvo la opción de poder compartir con sus hinchas en este último banderazo que tenía organizada la barra de la UC. Rápidamente la policía bonaerense llegó hasta el hotel Puerto Madero y sacó rápidamente a cualquier hincha que osara y atreverse de poder cruzar
4: la vereda para poder estar cerca del hotel, que está vallado, que no se pudo ingresar, pero que tiene entonces a este equipo cruzado con total concentración y con una activación matutina. Algunos jugadores que fueron a visitarlo, bueno, la familia Fernando Zucchi, la familia de Pelavecchino. Sí, no.
5: No, que se escuchaba una moto.
1: Parece que
5: no,
4: Pelavecchino. No, no, no, ya ¿no? pasaron.
5: Ah, ¿pasaron? Bueno,
4: pasaron rapidito. Ayuda, sí. ¿No? Y estuvo Facundo Imbode también con nosotros, los pudimos escuchar a las 20 horas sí, en ayer. 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Por el lado de Boca, bueno, ayer lo comentábamos, estas bajas que va a tener el equipo Ceneice y con este ambiente que para ellos es de final, no de final, de finalísima del mundo. Y así la han querido retratar en todos los espacios donde han podido, con estos pasacalles también que contábamos que ya llevan más de una semana puestos en el barrio de la Boca, Boca contra todo y contra todos, porque bueno, el ambiente es que Boca es un equipo que ha sido perjudicado por la Conmebol en el último lustro, no, ni siquiera en el partido anterior, sino que hablan ya de años de perjuicio hacia el equipo, y hoy día, bueno, en todas las canchas está jugando este equipo Ceneice, que va a tener, recordemos, el arbitraje de Vilmar Roldán. A esta hora también el cuadro Ceneice en su hotel de concentración, cercano al centro, y con la inclusión de Merentiel dentro de la banca de suplentes y la ausencia, recordemos, de Carlos Palacios de esta nómina. El que sí está dentro de los chilenos, bueno, William Alarcón ya va a también ser parte de la banca de suplentes.
5: Listo, fuera Carlos Palacios, como dice el Topito Caneo. Bueno, se espera un lleno tal. ¿Cómo está el clima? ¿Está helado? Acá está bastante helado, Topo, te cuento, pensando en la noche.
4: Cuando corre el vientecito se siente mucho mucho más, pero ha sido más agradable que en días anteriores. Ahora, para la noche se espera alrededor de 8, 9 ya, grados, no más que eso. Va a ser una noche... Sí, está más o menos acá. Yo creo que... Yo te diría que está más frío que en Santiago que acá, pero aquí también se siente una gélida temperatura.
5: Listo, quédese por ahí. ¿Alguien quiere preguntarle al Topito? Está el Seba también, para hablar de la Católica. Se unimos los temas, Pato.
1: Solo puntualizar la alusión sí a Palacio, porque cuando dice fuera Palacio, fuera de la citación.
5: Sí, de todo, sí.
1: No de la formación.
5: De la citación, sabía de todo. Sí, estaba como volviendo, reintegrándose, pero queda fuera. El que entró en la citación fue Williams Alarcón y también Merentiel. Pero Merentiel uno estima a Topo que va a ser un poquito más testimonial en la banca, sabiendo que está con una lesión muscular.
4: Sí, va a ser Ceballos con Jiménez, esa delantera más o menos inédita en el planteamiento de Boca Juniors, porque venía Vareiro siendo titular, venía Merentiel siendo titular y siendo pieza importante, y para este partido, bueno, aparece el tercer 9, que es Jiménez, y que va a tener que comandar ese ataque de Boca.
5: Ya pues, Topito Caneo, quédate por ahí. Cevita Aguilar, entremos con la Católica para poder ahí unir los temas, y quien quiera preguntarle al Topo está en línea. Pancho Caneo en Buenos Aires.
6: Cevita. Así es, Ernesto, compañeros, ¿cómo están? Claro, la Católica, que ya lo veníamos anticipando, Garnero no se va a jugar un partido como el que acostumbra. Sabe que el empate es favorecedor en términos de poder clasificar a la siguiente etapa, y es por eso que tiene pensados algunos cambios para el duelo de esta jornada ante los Ceneices. Vuelve Juan Ignacio Díaz a la zona defensiva después de superar su micro desgarro, puede estar ya a disposición y vuelve a ser el acompañante de Branco Ampuero en la defensa. También toma cierto recaudo con Justo Gianni. Va a quedar en la banca el delantero argentino para cederle su lugar a el Simbi Cuevas, que se va a ubicar más cerca de la línea de los volantes, al igual que Clemente Montes, que va a estar un poquito más tirado hacia la banda, no tan cerca de Fernando Sampedri, para así poblar más el medio campo. Es lo que tiene pensado Daniel Garnero para esta jornada, es decir, con ya la formación completa, Vicente Bernedo en el arco, con Sebastián Arancibia, Branco Ampuero, Juan Ignacio Díaz y Eugenio Mena en la defensa, Johan Valencia junto a Fernando Zucchi, Jimmy Martínez, Clemente Montes por la derecha, Cristian Cuevas por la izquierda y Fernando Sampedri en el ataque, la más probable formación de la Universidad Católica.
5: ¿La formación de Boca, Topito, la completamos de forma íntegra? ¿Pancho?
7: Se fue.
5: Se la cuento yo. Leandro Bray.
2: Está comiendo un choripán.
5: Malcolm Braida. Lautaro Di Lolo. Marco Pellegrino. Lautaro Blanco. Esto es la defensa. Ander Herrera. Leandro Paredes. Milton Delgado. Tomás Aranda. Milton Jiménez. Y Ezequiel Ceballos. Igor Ochoa. Marcelo Pablo. Uh-huh. Pato Muñoz. El análisis ya con las formaciones en la mesa. Después vamos a escuchar voces en la Católica.
3: Es que hay una cuestión en el ataque de Boca, porque en algún momento Vareiro se había tornado importante. Merentiel no ha estado muy fino, pero igual es peligroso. Entonces jugaba con esos dos puntas. Si juega Ceballos, ya es distinto porque él juega más bien por afuera. Entonces le queda más adentro a Jiménez nomás. Entonces se cambia el funcionamiento de este equipo que, en rigor, seamos también certeros, cuando quedó eliminado contra Huracán en el torneo argentino, no es que no haya tenido posibilidad de gol, las tuvo, sí, en abundancia. Pero bueno, no fue capaz de finiquitar. Es un equipo que ha pasado por diversas etapas, pero al no contar con como titulares, con un 9, Vareiro, otro 9, Merentiel, y no vamos a contar a Cavani, que no juega hace rato, algo también se le resiente. Es un equipo que en ese sentido va a tener que ser muy muy eficaz si es que quiere superar al rival, y no ha sido esa su característica. Eso en términos generales, porque el partido tiene una tonalidad especial y seguro que ellos lo aprovecharán.
5: Barty, del año pasado a la fecha, Boca Juniors registra 4 eliminaciones en la Bombonera. Yo creo que eso es un poco inédito, sí, con Alianza, que fue la que derrumba un poco todo, con Gorosito en la banca, con Independiente, con Racing, y la que mencionaba Igor, con Huracán, que lo eliminó con 9 finalmente, en un partido bien historiado, hasta con gol del Leo Gil.
2: Sí. Sí, bueno, si decimos que quizás Boca no tiene un gran equipo, y con la incorporación de Paredes, me parece que ganó en presencia y en fútbol también. No vamos a negar que es un reducto difícil, que Boca tiene que ganar, tiene la obligación de sacar los 3 puntos para poder clasificar, pero que bueno, que arriba no tiene la delantera titular, que era Vareiro y Merentiel, pero no nos olvidemos, Ceballos supuestamente lo quiere el Nápoles. Se hablaba de que hay varios equipos atrás de él. Es un muy buen jugador que es un poco quizás no tiene esa continuidad que buscaría, que no está pasando por su mejor momento, pero que si está bien, si está encendido, hay que aguantarlo, porque te encara, te gambetea, te engancha. Y Jiménez es un jugador que cada vez que había entrado hacía goles, ojo, es un buen 9. Boca lo pagó bastante caro, se lo pagó a Banfield.
3: Pero no es tan efectivo, pero, por ahora.
2: Sí, pero no es lo mismo que tener a Vareiro y a Merentiel, eso está clarísimo.
1: Creo que está bien, digamos, el ejercicio de análisis del equipo, pero habría que establecer qué es eso de no tener un buen equipo respecto del rival que enfrenta hoy. La realidad es que... A ver, viene un equipo de la Liga Chilena a jugar con Boca, y Boca no es su versión más brillante. Ok, pero eso no te pone, siento yo, inmediatamente a la par. El partido vaya a tener que jugarlo, el partido va a ser complicado. La mayoría de los jugadores que juegan esta noche en Boca probablemente se los quisieran los equipos más pintados en Chile. Entonces, como que yo creo que la exigencia va a ser alta, va a haber una complejidad. Y coincido con Igor en el sentido de que lo más importante de la Católica hoy es que sea sólida, que no regale nada, como lamentablemente ha regalado en partidos anteriores, y que sea esa mejor versión de visitante en la Copa, que por a rato fue la que dejó buenas sensaciones, digamos. Creo que tiene que intentar replicar eso, insisto, entre un rival y un escenario que no es fácil, que no debería ser fácil. Me imagino un partido bravo para la Católica hoy en la noche.
5: Oye, los laterales de este Boca a mí me llaman la atención, Igor y a la mesa. Braida por un lado, pero Lautaro Blanco por la izquierda cuando está encendido.
2: Qué buen jugador.
5: Un jugadorazo, sí, para mí. O sea, creo que por ahí también puede ir lo de Cuevas.
1: Un arma de ataque, digamos.
5: No, sí, de ataque. O sea, Blanco, o sea, Braida, cuando se despliega, hace
3: Braida
5: daño.
3: Braida, no, digamos, no es su perfil natural. Y en realidad está jugando porque los otros juegan... En especial no han dado el ancho, pero es un jugador para ir.
2: Más sí, para... es más de ataque, claro. Sí.
5: ¿Por ahí va lo del Simpi, creen ustedes? ¿En la Católica, como nos cuenta el SEA? ¿La salida de Gianni? ¿Le sorprendió la salida de justo Gianni para este partido? Porque ha hecho gol en la Copa, de cabeza.
3: No, pero sí. Si tú pones a jueves, ¿por qué estás pensando en un partido de despliegue, de refriega? Sí. Digamos, quiere equilibrar algo ahí. Bueno, el entrenador lo tendrá visualizado. Pasa que los tres de la Católica en los los tres de arriba, digo, en los partidos de visita anduvieron bien, para mi gusto,
5: sí,
3: en la sumatoria. Entonces, pero poner un mediocampista por un delantero, una cosa que no puede sorprender a nadie cuando tú juegas en estas condiciones.
1: ¿Por Ascacíbar juega Herrera?
2: Sí.
1: ¿Ander Herrera?
5: Ander.
2: Sí, bueno, por Ascacíbar en realidad juega Delgado. Claro. Porque es el más volante central de todo.
1: Entra,
2: claro,
1: entra Herrera.
2: Delgado, de repente, cuando juega Ascacíbar, lo abren un poquito más como interior, pero él es el más volante central.
3: O sea, Herrera es un muy buen jugador, pero
2: no aguanta todo el partido, no, tampoco.
5: Físicamente,
2: no,
5: ha estado, sí, muy al dedo, la, sí, recién está, claro, jugando un
2: muchas
5: poco
2: lesiones
5: más.
2: Ha tenido.
3: Le da más juego al, sí, medio campo. Pero no tiene lo de Ascacíbar, que pisa más el área y es bravo para el juego que podría darse esta noche. Ahora, a Herrera le gusta la pelota contra el pie.
5: Sí, pero
2: sí,
5: también,
2: sí, juega. Entonces, juega y es tácticamente inteligente. Bueno, estamos hablando de un jugador de otro nivel, pero que está grande ya.
3: Claro.
2: Ahora digo, Católica, con este 4-3-3 que venía jugando siempre con Gianni, con San Pedro y con Montes, como jugó los otros partidos de visitante, cuando no tenía la obligación de sacar un resultado, pero que los terminó ganando con Barcelona y con Cruzeiro, jugó así, con Gianni y con Montes, que por en algunos momentos quedaba parado con un 4-5-1, ¿no? Con los tres volantes centrales, Gianni por un lado, Clemente Montes por el otro, tratando de colaborar en defensa, y lo dejaban San Pedro solo. Y después, cuando recuperaba la pelota, los de afuera, que eran Montes y Gianni, se soltaban. No le fue mal así.
3: No
2: le fue mal.
5: Todo afuera.
2: Entonces ahora está cambiando el sistema, está cambiando los nombres también, y vamos a ver cómo le resulta.
5: Topito Caneo, estás nuevamente de vuelta, ¿no?
8: Aquí estoy, sí.
5: Sí, no, para ir a liberándote un poco, para que nos cuente qué viene allá en lo particular para la agenda de Cooperativa de Deportes. 21:30 es el partido allá, 20:30 acá. O sea, sí, pronto ver el estadio. Ya te vas.
8: Desde las 6 de la tarde van a estar.
5: Ya.
8: Sí, pronto, desde las 6 de la tarde van a estar abiertas las puertas del estadio para los hinchas de la Católica, también de Boca, para los hinchas cruzados que hasta ahora están escuchando Cooperativa, sí, a través de la app, a través
5: son
8: de
5: muchos.
8: YouTube, y que están ahí. Son hartos hinchas de la Católica.
5: Acá hablamos de la Católica
8: hoy día. Es verdad.
5: Sí.
8: Y puerta 6 para los hinchas cruzados. Y bueno.
2: ¿2000, Topito?
8: 2000, 2500. Ah, ese es el aproximado.
2: Bien.
8: Sí, a diferencia de los otros partidos. Es más agradable y es más accesible para el hincha del fútbol chileno venir a Buenos Aires y ver también distintos partidos, quedarse acá, todo lo demás. Y bueno, venir también a este Boca Católica. Vamos a ver, porque muchas entradas estaban, eso sí, en poder de agencias de viajes.
2: Ah.
8: Y eso también va a ver si finalmente va a ser el mismo número de hinchas que de las entradas que ya están vendidas. El problema es ver si a quién están vendidas esos tickets, esas entradas. Así que eso para el hincha de la Católica, 21:30, arbitraje de Wilmar Roldán, que aquí el pueblo ceneice, bueno, le echa en cara algunas actuaciones. Por ejemplo, ¿se acuerdan esa expulsión temprana de Advíncula,
5: sí,
8: contra Cruzeiro?
5: Pero lo rompió Advíncula.
8: La final contra Fluminense.
1: Esa patada era para cagarse.
5: Lo que pasa es que para los hinchas de Boca, es decir, ¿cómo me van a echar un jugador a los dos minutos?
1: Le doy un insumo para mañana, cuando vaya
5: para
1: el streaming.
5: Para que vaya mañana a pelear.
1: Esa patada era para cárcel.
8: Con Juan Pifer.
5: Con Juan Pifer. A ver, Advíncula, creo que son dos o tres expulsiones idénticas, dos o tres minutos, Topito.
8: Voy a decir para ir a la cana, para meter ya
1: eso,
8: el fútbol chileno.
1: Eso, Lunfardo,
5: ya. Oye, ya, ¿retenemos formación de Boca? ¿La tienes ahí?
8: Sí, formación del cuadro ceneice que va con Bray en portería, Braida, Di Lolo, Pellegrino reemplazando a Costa y Lautaro Blanco en defensa, Paredes, Ander Herrera, Milton Delgado, Aranda en el medio terreno, el Changuito Ceballos, que lo decía Barty, todo indica que va a ser su último partido en Boca, se va al Nápoles y Milton Jiménez, el equipo del cuadro ceneice, que recordemos, va a tener a William Salarcón dentro del equipo, dentro de los reemplazantes, y que no va a tener a la joya Carlos Palacios con el buzo de Boca en el banco de suplentes.
5: Correcto, Cavani obviamente sigue fuera hace largo rato, así que Boca tiene poquitas modificaciones en ofensiva en la banca. Topito Caneo, para cerrar, porque ahora viene Cevita con la segunda parte del informe. ¿Almorzó? ¿Almuerza? ¿Cómo se va a alimentar de acá a la noche?
8: Ahora voy a almorzar.
5: Con cuidado, sí.
8: Voy a picar algo rapidito. Espera, estoy en franca recuperación.
2: No, acá,
1: tenedor libre, ¿no?
5: No, no. Mañana.
8: Hoy quizá. No. Ya. Mañana Guerrín, como dijo mi amigo Patricio, empanaditas de carne del Guerrín.
9: Qué rico.
5: Se parte en el Guerrín con empanaditas de carne, Patricio Muñoz, como tú bien dices, y se cierra con las que sean suficientes cortes de pizza.
2: Fugaceta.
5: Bueno. Un abrazo, Topito. A la noche nos reencontramos con la transmisión de Cooperativa Deportes.
8: Que estén muy bien. Un abrazo a todos.
5: Éxito.
8: Chao.
5: Topo Caneo en Argentina. Cevita Aguilar nos hace escuchar voces de los cruzados y hablamos un poquito más de la Católica, Cevita.
6: Sí, escuchemos a Fernando Zucchi, que estuvo en conversación con Teis Sports hace unos días y que habla sobre lo que va a buscar la Católica en este partido ante Boca Juniors, porque claro, le sirve el empate al cuadro cruzado, pero asegura el volante de la UC que eso no es suficiente para ellos.
10: Creo que uno no está pensando en el empate, uno quiere ganar, porque nosotros, bueno, obviamente el objetivo que tenemos es clasificar primero, y sabemos que enfrentamos a un rival que en su casa se hace fuerte, que necesita, bueno, obviamente ganar, pero nosotros confiamos en lo que tenemos y vamos a ir a hacer un partido de igual a igual, donde lo que queremos y el objetivo que tenemos es ganar y sobre todo plantear un partido como nos gusta jugar a nosotros, ser protagonistas.
6: Y sobre el contexto de este grupo de la Libertadores, donde todos aseguran es el grupo de la muerte, el más difícil, y la Católica a una fecha del final está en el liderato, también reflexiona Fernando Zucchi.
10: El club, la gente está ansioso por lo que va a ser este partido, que va a ser un partido muy, muy importante. Y mencionando lo otro, cuando nos toca este grupo, nosotros sabíamos que era, a mi entender, el grupo más difícil de la Copa, donde tenemos rivales de mucha jerarquía, y el objetivo que teníamos nosotros y que tenemos es clasificar. Hoy, a falta de una fecha, nos encontramos primeros, entonces eso habla muy bien de nosotros, y sabemos que queda el último paso, que obviamente es difícil, porque vamos a jugar en una cancha difícil contra un gran rival con mucha jerarquía. Pero confiamos mucho en lo que tenemos, sabemos nuestro juego y como lo dije y lo mencioné anteriormente, vamos a ir a ser protagonistas, a mostrar lo que somos como equipo.
6: Ahí está la palabra entonces de Fernando Zucchi, asegurando que, bueno, primero, nadie tenía en el papel que la Católica a la última fecha iba a llegar primero, y segundo, que no van a ir a salir a jugar al empate, que van a buscar el triunfo como acostumbra el equipo de Garnet.
5: Oye, Seba, y en caso de que no pase lo que todos queremos, que avance la Cato ya a los octavos de final de la Copa Libertadores, ya tiene rival que sí. No se mueve en la Copa Sudamericana.
6: Ese no Santos de Brasil, nada más y nada menos, el equipo que esperaría a la Católica en caso de no poder continuar en Libertadores para jugar en los playoffs de la Copa Sudamericana. Es el único rival posible para la Católica, porque si queda eliminada la UC, va a ser sí o sí el mejor tercero de la fase de grupos de la Copa Libertadores. Lo que sería un contrasentido y esta típica mala suerte de los equipos chilenos que sacan 10 puntos, y sobre todo en un grupo como este, y aún así no tienen asegurado sí. Su lugar en los octavos de final. Pero sería Santos, no. Si no... se avanza en la Copa, por supuesto que ahí entra el sorteo que se hará mañana, y que es un sorteo que en este caso no es como el de años anteriores, no
5: es
6: se va
5: la
6: a hacer,
5: lata de 3 horas,
6: claro,
5: de
6: no va a haber show, no va a haber discurso, sino que se va a hacer el sorteo ya, y en la oficina.
9: ¿Por qué con Santos sería? Santos que...
6: Porque en la Copa, en los playoffs de la Copa Sudamericana se ordenan los terceros ya. De la fase de grupos del primero al octavo en términos de rendimiento, y juegan contra el primero contra el octavo de los segundos de la Copa Sudamericana. Y en este caso Santos fue el peor segundo.
5: Es así.
2: El peor segundo.
5: Es el peor segundo, tal cual. Y cierra de visita la Católica esa llave de playoff, siempre y cuando no avance.
2: Santos está peleando el descenso.
5: Sí, pues, además.
2: Hay que ver cómo la agarra cuando vaya a jugar. Claro. En qué momento. No está pasando por un buen momento ahora, pero Neymar está desaparecido después de que los llamaron a la selección.
5: 3 semanitas afuera, Neymar, después se vuelve.
9: Bueno, pero ya se ve.
5: Lesionadito. Vamos a ver qué pasa con él. No queda tanto para esto. Ya, listo. La Católica hoy día, 19:30 horas al aire, la transmisión de Cooperativa Deportes con el equipo ganador. Seba, un abrazo, nos reencontramos en un ratito para hablar de la selección y un ratito del Mundial que tiene esto de Neymar.
9: Sí. ¿Vamos a hacer todos los informes?
6: Todos los informes.
9: De la selección, es la Católica y del Mundial.
5: Católica y
2: además del Mundial. Bueno, Seba, muy
9: verdad,
2: bueno.
9: Tienes razón.
2: Y por el mismo precio.
9: En este minuto, en la apuesta, ¿quién es el...?
2: El equipo favorito.
5: ¿En el Mundial?
6: Para el Mundial.
9: Sí,
6: mundial.
9: Sí. ¿España?
6: No, Francia.
9: No, España.
6: ¿En serio?
9: España.
6: Yo lo tengo. Bueno, vamos a hacer un repaso.
9: España. Se pongan de acuerdo los
5: analistas. Argentina.
9: No,
5: tenía medio bajo Argentina.
2: Tranquilo.
5: Argentina no.
6: Déjenlo ahí.
5: Los favoritos.
2: Tranquilo.
5: Que ¿irá a llegar Leo Messi, Iván?
2: Que sigan poniendo favoritos. Sí, eso, llega. Eso. Messi siempre está.
5: Llega, llega. Ya, 14:32, vamos a ver quién es el favorito antes de irnos al corte. Luego del corte nos vamos a Colo Colo y a la U para que no se vaya de la sintonía de Cooperativa. Les preguntamos, el último gran partido que le tocó jugar a tu equipo y cómo viviste las últimas horas, las horas previas a un encuentro definitorio como el de la Católica. Abrazo a un hincha cruzado, a Guille Villanueva. Buenas tardes, dice, ustedes son mi terapia para bajar la ansiedad. Acá estoy con los pies en la tierra, sabiendo que esto es frágil. De tenerlo todo a quedarnos sin nada, dice Guille hoy día en la Libertadores. Saludos al Topito Caneo, esperemos que esté recuperado. Sí, está recuperado ya Topo Caneo. De... ¿Por qué la gente sabe que Caneo tuvo un problema del índole estomacal en Argentina? Bueno, gracias, querido Guille. Eduardo, saludos al panel. Indio hasta la médula, pero por el bien del fútbol chileno, ojalá que la Cato no caiga en tanto reclamo y que se dedique a jugar y a jugar con la desesperación de Boca. Gracias, Eduardo. Abrazo también a Moisés Galindo. Yo creo que clasificó Topito como jinete encuestre. Siempre deja algo, Caneo. Sí. Pero vaya que habló bien en Picado TV, de corrido, sin ningún problema de léxico. La rompió. La rompió. Abrazo a Cristian López Martínez. Abrazo, querido. Voy a leer también a los que responden la pregunta del día de hoy, como lo hace Luis Humérez. Boca es muy difícil por su hinchada y porque es Boca. La Católica tiene buen equipo, pero se desconcentra mucho. El domingo podían haber hecho más goles, pero se preocuparon de otra cosa y perdieron. Dice Luis Ramster 85, respondiendo a la pregunta, el 2011, pasé por dos episodios muy extraños, muy cuáticos, dice. La previa del partido de vuelta con la UC y la final y de vuelta de la Sudamericana, no entraba nada, ni siquiera un alfiler, dice. Al estadio, quizás. Don Oscar, buenas tardes, Ernesto y panel. Solo paso a saludar. Arriba los corazones y fuerza Audax. Mike, recuerda ese 2-2 de la Supercopa 97, era para ganarlo. Alguien se perdió un penal, parece, de lo que hablaba Barty en Argentina, contra Boca.
11: Sí, es que se lo pregunté a la IA.
5: ¿Ya?
11: Y la IA,
5: ¿qué le dijo la
11: amiga de Igor? Dice, España es la máxima favorita para ganar la Copa del Mundo, según el consenso de la mayoría de las casas de apuestas y mercados de predicción. España lidera, seguida muy de cerca, por Francia e Inglaterra.
12: Ah, mi consulta era seria, por eso se la hice a
2: Inglaterra.
11: La IA.
5: Y Sebastián dice, hizo su mejor
6: Francia. Esfuerzo. Francia y España están igualados en alguna...
12: Además que no era un gusto, sino era una referencia concreta.
5: Porque, estadística.
12: Porque se ven las apuestas.
11: Sí,
12: creo. Entonces...
6: ¿Pero qué te quiere que entre en números?
11: Que no pude entrar a mi casa de apuestas favoritas.
5: ¿No pude entrar?
11: No.
5: Está bloqueado.
11: Estoy bloqueado.
5: Final de Copa Libertadores 91, dice Cristian Sartori. Estaba estudiando, así un frío del terror. Vivía en una pensión. Ansiedad, nerviosismo y extrema alegría al final, dice Cristian Sartori. Eduardo, mi último gran partido. Viajamos con mi hijo todo el día para llegar al estadio. Y los jugadores de mi equipo hicieron el loco. Ojalá no lo hagan de nuevo hoy. Vaso de vidrio para Don Igor. Saludos, dice... Identifique el equipo, Eduardo, y cuál fue el partido también para recordarlo. Mariana, mi primer partido con nervios fue la final de la Sudamericana de Colo-Colo, escuchando Radio Cooperativa en compañía de mi padre, y al final fue triste. Saludos al panel. Jonathan Varela, hola jóvenes, previo a la final de la U en la Sudamericana. Bebí antes y después seguí bebiendo. Dos días duré y desperté en Plaza Italia, del terror. Bueno, me gustó esa anécdota. Sergio Bravo, último gran partido, la U contra Calera por no descender, dice Jonathan Varela. Bueno, abrazo para ti, ya te leí. 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
20: 18 grados. 18 grados en Santiago.
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5: 14:43, de vuelta en Cooperativa Deportes, hoy día preguntando por grandes partidos que le tocó jugar a tu equipo y cómo viviste las horas previas a propósito de lo que hará hoy día la Católica ante el cuadro de Boca Juniors en la Bombonera. Abrazo a Conce, a Reinaldo Cariaga, a Mauricio Muñoz, que recuerda el de la U en El Salvador, el año 94. Marco, final en Santiago, Sudamericana 2011, fue a clase con mi camiseta de la U y tenía prueba de macroeconomía. Terminé la prueba 30 minutos del pitazo inicial, dice el amigo Marco. C. Sánchez, último partido relevante de la U con Lanús en Argentina, semifinales de la Sudamericana. La previa trabajando y volando a la casita para verlo. Abrazo a todos los que escriben, lo seguimos leyendo. Ahora hablamos de Colo-Colo, que va a jugar de visita contra Deportes La Serena este día sábado, jornada doble para Colo-Colo y luego para la U. Ambas por la antena de Cooperativa. Y finalmente se decidió Ortiz en cambiar el esquema ante la ausencia de Alarcón. Maxi Videla, ¿cómo estás?
22: ¿Qué tal, Ernesto Contreras? Hola. Justamente, al menos a dos prácticas del partido, pareciera que sí, porque Fernando Ortiz, como tú ya dijiste, no va a tener a Tomás Alarcón y rearme un poco el equipo, y hoy vimos una línea de cuatro, acá en el Estadio Monumental, con Gabriel Maureira en el arco, la línea de cuatro que te decía, con Jason Rojas por la derecha, con Villagra, Sosa, y por el costado izquierdo Diego Ulloa, más adelantado Arturo Vidal, acompañado de Álvaro Madrid y de Víctor Felipe Méndez, para dejar en delantera a Leandro Hernández, a Javier Correa y a Lautaro Pastrán, los tres hombres que eligió Fernando Ortiz. También cabe destacar, claro, que primero se hizo una práctica de fútbol y después se hicieron trabajos específicos, entre ellos la salida de balón, y en esa salida de balón, como acostumbra, Arturo Vidal se metía entre los centrales para armar esa línea de tres que suele armar justamente para sacar la pelota del fondo. Así que Vidal en esa función de siempre de volante delante de la línea de cuatro, pero cuando Colo-Colo tiene la pelota se va a meter entre los centrales para armar la salida del juego.
5: ¿Te llama la atención, Barty, la modificación que mete Ortiz? Técnicamente una línea de cuatro, viendo que hace Vidal, pero se parece un poquito al segundo tiempo con la Católica, ¿no?
2: Sí, es que casi todos los partidos, cuando Colo-Colo le ha costado abrir los encuentros, lo ha hecho. Ha parado una línea de cuatro, tratando de poner otro volante más ofensivo, alguien que ayude o algún delantero más. Más por urgencia que quizá por convicción, pero no es novedad tampoco. Me parece que el equipo sigue siendo sólido en defensa, ya juegue con línea de tres o con línea de cuatro, y que quizá lo que tiene que seguir trabajando y poder lograr es tener más volumen ofensivo, ¿no? Porque con Católica tampoco lo tuvo.
5: Más allá del triunfo.
2: Más allá del triunfo.
11: Sí, se supone que esos esquemas de los que estamos hablando, la línea de tres y la línea de cuatro, donde Vidal no es que sale, sino que asume otro rol nomás,
0: es casi una variante de partido. Es pedirle a Vidal que juegue unos metros adelantado, decirle a los laterales que no estén tan altos, que estén un poquito más a la altura de sus centrales, y tener un medio campo con un jugador como Vidal y las bandas un poquito más cubiertas, especialmente creo yo cuando te van a atacar con tres jugadores. Cuando hay tres jugadores, cuando hay dos abiertos y un nueve, la línea de cuatro suele ser recomendada para controlar mejor eso. Pero no veo que sea una transformación tan drástica en el equipo. Y gana Pastrán, entiendo yo que es Pastrán el elegido, porque la incógnita o su competencia era Claudio Aquino. Lo visto por Aquino ese día ante la Católica hace rato es muy bajo, digamos, y me imagino que Pastrán por eso le saca ventaja. Marchanta en esa puja también, Maxi, ¿no?
22: A ver, hoy día Marchand no tuvo minutos con el equipo. Hoy día los tres de arriba se mantuvieron siempre, es decir, Hernández, Correa, Pastrán. Y Marchand no tuvo minutos, así que por lo menos los trabajos de hoy día indican que el 7 de Colo-Colo no estaría evaluado como titular, claro. Sí, con muchas probabilidades de ir a la nómina.
5: Bueno, y aquí no se queda fuera en una confirmación, ya lo escuchar en un ratito al presidente Aníbal Mosa, de que su consideración baja y baja en el equipo, al entrar Pastrán, creo yo. Lo de la Católica creo que lo afecta mucho, ¿no?
2: Ya venía no siendo considerado de titular y lo ocupaban para ciertos momentos del partido, pero sí, con Católica justo también coincidió con que el equipo no tenía mucho la pelota y todo, pero las intervenciones de él no fueron las esperadas tampoco.
0: Juega con una lesión, ¿no? Porque a mí hay ciertas cosas que me llaman la atención. Por ejemplo, y esto ya viene pasando hace rato, él rehúye patear al arco. Y patear al arco con fuerza, te digo que yo no lo he visto hacerlo. Y es algo que hacía. O sea, tiene goles en su registro tirando desde fuera.
2: Yo creo que él está muy falto de confianza.
0: Y sospecho que juega con un dolor evidente, entiendo que en una de sus rodillas. Maxi.
22: Sí, hoy sin ir más lejos, y ayer tampoco, estuvo en la práctica Claudio Aquino, no estuvo en la cancha del Estadio Monumental. Hemos tratado de averiguar qué le pasa al volante argentino, por qué no está participando de las prácticas, pero están bastante silenciosos respecto a ese caso en el Maxi, Estadio Monumental, pero sí es, la teoría es muy plausible de que esté jugando con alguna lesión.
5: Estuvo una semana fuera, ¿recuerdan?
0: Sí.
5: En Argentina, y hace no mucho, con permiso médico.
4: Está bien, pero si el entrenador lo manda a la cancha el otro día,
5: porque está bien a su juicio, ¿claro?
4: O sea, claro. Y yo creo que más llamó la atención una cuestión casi anímica, porque... Bueno, como dice Marcelo, no tenía muchas opciones de pase, pero el jugador que tiene una trayectoria, que tiene una personalidad, eso, digamos, lo puede compensar con otras cosas, pero lo vi muy resignado. Eso me llamó la atención, como que...
2: Sí, entregado.
4: Algo le debe estar pasando.
5: Sí. No, y lo pasa Pastrán, que venía siendo muy poco considerado hasta hace un par de semanas.
2: Sí. Lo que pasa es que también... Eso lo hablábamos con Igor tenía razón, cuando habla de cuando se sabe los jugadores que se van a ir antes de tiempo, lo transferimos al tema de la U, quizá aquí no sabe que se va. Entonces para un técnico es difícil, el jugador está desmotivado, ya no tiene nada, tiene por jugar porque él es profesional y debería entregarse por entero, pero quizá tuvo una conversación que no va a seguir.
5: ¿Sintió que ya no le da la vuelta a este equipo? A este momento
2: quizás ahí se le termina el contrato y se filtró la información de que no le iban a renovar,
4: pero se le termina a fin de año,
2: por eso sí pero sí.
4: Pero bueno, claro, si se filtra eso,
5: mira, vamos a hablar, escuchar al Maxi, porque tiene voces de lo que pasó en el directorio, donde se tocó este tema. Acá es Ampies. Esteban dice: espero que ese viaje -lesión a Argentina haya sido una nueva negociación, una buena negociación para partir de Colo-Colo. Bueno, ahí sale el nombre hasta de Diego Valdés, de Nuevo Pato, creo que es un nombre que va a estar siempre en los mercados de pases, pero si no usaron a Aquino en este equipo, yo no veo tampoco a Ortiz jugando con un Diego Valdés.
0: Sí, el otro día, en streaming, me voy a mencionar a la persona para darle los créditos. Menciónelo. De la información. Yo dije, pues yo tuve una información en un momento del intento de Católica por traer a Diego Valdés, eso fue a comienzo de año, y la respuesta era que Diego Valdés no quería jugar No, a ver, deportivamente él tenía la intención de no jugar en Chile, de jugar en una liga más competitiva, y por eso había terminado aceptando la oferta de Vélez y había jugado en Argentina. Estaba con Edson Figueroa, el periodista Edson Figueroa, que en los mercados de en los mercados de pases le sí, anda siempre muy bien. Y me dice que el matiz es que Valdés sí estaría interesado en jugar en Colo-Colo. Por una cuestión personal, entiendo, algún vínculo familiar con alguien hacia atrás que era colocolino. Eso podría cambiar la información de que Valdés no quiere venir a Chile. Eso si es que hay efectivamente un anhelo de él o una gana de él de en algún momento jugar, Colo-Colo podría encontrar entonces agua en la piscina, como se dice, para traerlo. Y él, creo que cualquier club chileno que trajera un jugador así se anota un poroto. Él es un muy buen jugador.
5: En Vélez este año tuvo buenos pasajes, Valdés, a rato. Sí. Intermitente, pero tuvo buenos momentos.
2: Sí, sí, sí.
5: Veremos si llega a puerto. Maxi, bueno, se habló de Aquino, ya con la voz del máximo controlador, sin mucho contrapeso, Aníbal Mosa. Sin nada de contrapeso, mucho contrapeso.
22: Sí, no, nada de contrapeso, nada. Exactamente. Al menos en las decisiones, y por lo mismo su voz toma más relevancia en casos como este, el de Claudio Aquino. Escuchemos al presidente de Blanco y Negro, que habló ayer después de la reunión mensual de director.
1: No, yo no te puedo asegurar nada. Yo lo que te puedo decir es que nosotros, una vez que termine la primera rueda, Rodrigo, que es ese partido el 13 de junio, ahí nosotros nos vamos a sentar. Pero Claudio es un jugador que tiene contrato vigente, es un jugador del club. Así que cualquier novedad tendremos que conversarla con él, tendremos que conversarla con el Fernando, con Jaime Pizarro, con todos los estamentos.
3: ¿Para usted cómo ha sido el tema de Aquino? Porque usted lo fue a buscar.
1: Bueno, el tema de Aquino es un jugadorazo. La verdad, las cosas que a lo mejor la adaptación no ha sido de las mejores, ha tenido partidos muy buenos también. Él es de una excelente calidad humana y técnica, pero hay que hacer una evaluación.

0: bien atrás en la consideración.
1: Sí, yo creo que sí, que ahí le falta un extremo. Bueno, le falta para ser más competitivo, con lo cual me parece que tiene un buen plantel. Pero bueno, ahí tendrá que buscar, hay que ver si en algún momento él quiere cambiar el sistema y jugar con un 4-3-3, pero bien marcado, con dos punteros bien... Porque ahora, claro, Pastrán sí que es un extremo, pero estaba jugando detrás de los nueve, ¿no? Antes.
0: Claro.
1: En algún partido sí se abría, pero después, sobre todo en ese extremo, en izquierda, a Colo Colo le ha costado encontrar un jugador que sea titular indiscutido.
0: ¿Se podría acomodar ahí Bruno Bartichotto por la izquierda?
1: No, pero no es el momento de Bruno.
0: ¿No en este año?
1: No.
0: ¿No el segundo semestre?
1: No, creo que sea el momento de Bruno.
2: No creo de
1: eso. No creo. No creo porque no lo hablé con él y es un tema muy personal también. Si él tiene ganas de venir, a mí me encantaría, pero no sé si tiene ganas o ganas no le faltan, a él le encantaría.
2: Digo, siempre es interesante una alternativa de un jugador chileno, como probablemente a algunos les interesa a Carlos Palacios como nombre, porque
1: claro,
2: un jugador chileno que pudiera, después de su temporada en Boca, que no es ni cerca de ser buena, pudiera querer venir a fortalecerse. El tema es que hay un detalle en Colo-Colo. Colo-Colo esta vez sí tiene cupos. Contra otros momentos en que ha estado más apretado, claro, sí los tiene.
3: Pero ¿cuánto tiene que modificar o agregar Colo Colo? Porque, claro, tú me dices, no, es que el próximo año va a estar en nuestro... Claro, tú dices, si te proyectas así, dices, bueno, empiezo a armar un...
1: Claro.
3: Para más allá. Porque respecto de la habitualidad del torneo, no...
1: No necesita.
3: O sea...
1: Estoy de acuerdo.
3: Un par de jugadores, pero no es que tenga que hacer tanto.
1: Urgente, claro. Sí,
3: digo,
1: estoy de acuerdo.
3: Goloso, porque si no, los otros tendrían que
0: saber. ¿Y se podría ir al
1: todo?
0: Maxi, más allá de Aquino, que obviamente se puede ir por un tema de rendimiento, pero podría venir alguien a buscar a algún titular. Ahí podría abrirse algún cupo, pero ahí no sé, Maxi, qué es lo que se puede manejar ya que se va a abrir acá el mercado.
4: Mira, se está hablando muchísimo en Perú, pero se ve muy difícil del interés de Alianza Lima por Javier Correa. Que está muy bien en el Estadio Monumental, tiene contrato vigente, además está haciendo goles, está volviendo a jugar después de haber perdido el puesto con Maxi Romero y haber tenido también una lesión. Ahí hay otro nombre de los titulares, digamos, que podría salir de Colo-Colo según las versiones que salen desde Perú del interés de Alianza Lima, pero se ve muy difícil que lo puedan soltar en el Monumental al ex Estudiantes de La Plata. Respecto a otros nombres, como por ejemplo el de Eduardo Villanueva, el arquero suplente, el tercer arquero, mejor dicho, ahora suplente por la lesión de Paul, que no es un titular, ahí sí hay una opción un poco más plausible porque es un jugador al que a comienzos de temporada se le prometió que iba a estar por detrás de Fernando De Paul en la consideración y que iba a sumar minutos en Copa de la Liga o también en Copa Chile, y la poca continuidad no lo tiene del todo conforme en el Monumental, así que por ahí, por ejemplo, se podría abrir una opción para que él salga a préstamo, pero en el caso de titulares, más allá del caso de Claudio Aquino, otros se ven bastante difíciles.
3: Bueno, para completar la idea, si desde el análisis del entrenador a lo mejor no es tanto lo que necesitan, sí me parece que al tomar Aníbal Mosa este rol de controlador absoluto, él yo creo que va a buscar golpes de efecto.
1: Sí.
3: O sea, porque va a decir, mira, yo ahora soy el que no tengo contrapeso aquí, como decían, bueno, mira qué pasa cuando yo estoy al mando.
0: Claro, entonces, tomando.
3: No lo veo quedándose en un plano
2: tímido y retraído.
1: No, yo creo que va a invertir.
3: Por eso, entonces ahí hay una mezcla que, bueno, a la larga tendrá que ser mejor para el equipo, porque se va a mover y se va a mover con cierto énfasis, más allá de las necesidades, porque tú dices, bueno, así como está en el torneo local, le va alcanzando, pero va a estar interesante eso.
0: Oye, voy con Maxi, que tiene otra más. Antes un poquito de la gente y seguimos con esto. Andrea, teníamos muchas expectativas con respecto a Aquino y lamentablemente no se cumplieron, ya sea por la posición o bien por el rendimiento que no tuvo en ningún partido. No jugó bien nunca, dice la Andreita. Topi Lover dice, yo pondría un micrófono apuntando a la tribuna por donde juegue el señor Jason Rojas. Será poesía pura. Sí, pues te acuerdas, Maxi, que se fue muy mal Jason Rojas de La Serena con la novia escribiendo contra la ciudad, así que probablemente no lo reciban bien. Va para titular Jason Rojas, ¿no?
4: Sí.
0: Lindo ese duelo.
4: Contra la ciudad. De titular, sí, Jason Rojas, y tiene que volver a la cuarta región nomás. Hoy día le dieron la confirmación prácticamente.

0: al dejarlo toda la práctica ahí en el equipo titular.
1: Sí, hasta nunca puso algo efectiva, no le gustó al hincha serenense.
2: Es un tema, ¿sabéis por qué? Porque en el fondo uno entiende, los allegados, los familiares, los cercanos de un futbolista sienten, por supuesto que sienten y son libres de manifestar. Hoy el tema de las redes sociales es un tema que no tiene ningún control y la gente ejerce ahí su libertad como lo estime. Pero yo no sé cuántos se detienen a pensar que a veces lo que hacen es un boomerang contra el propio
1: pensando afecto. Que no van a volver nunca más, van a volver.
2: Contra el propio, a veces es contra el propio jugador. O sea, si tú de repente hablas mal de un club rival porque tú, lo que sea, hijo, primo, marido, se entreveró con otro club y resulta que a fin de año tienen una oportunidad de hacer un muy buen contrato en ese club, ¿Para qué escribiste o qué efecto tiene lo que escribiste? Sí. Pues eso, uno no es nadie para dar consejos, digamos, pero de repente en esa materia yo creo que hay que ir a la prudencia.
1: Eso le genera que este sábado seguramente tenga ahí un ambiente medio hostil Jason Rojas. Cristian Sartori, algo reiterado que en Colo Colo llegan figuras que se compran excesivamente caras y acá no son capaces de rendir. Se achanchan, dicen. ¿Por qué? Es de base a presión, la hinchada, dirigentes. Bueno, eso pregunta Cristian sobre los que vienen con un buen cartel y no rinden, como es Aquino. En este caso,
3: yo creo que la expresión, que, bueno, la hizo Gorosito, porque uno se. O sea, yo entiendo que el jugador se puede achanchar, como dice, pero después de haber exhibido. O sea, mira.
1: Eso era.
3: Sí, pero es que si el jugador nunca conformó, no es que se haya achanchado.
1: Es verdad.
3: Pero igual pasa también, no es de ahora nomás, Colo Colo ha traído jugadores que. De pronto, unos más que otros menos.
4: Sí, claro, que son figuras y después no rinden.
1: Pasó harto con los técnicos acá, con los grandes técnicos, grandes entre comillas, que llegaron acá, ¿no? En Colo Colo pasaron varios con buen cartel y, bueno, en la U, ni hablar, también en la Católica, bueno, pasa en todos lados. Maxi, ¿Tan Ortiz 2027?
3: Ah.
1: ¿O mucho? ¿Mucho todavía?
0: Justamente. Mira, a ver, escuchemos a Aníbal Moza, que está bastante conforme con Fernando Ortiz ahora, después de que incluso se evaluó la posibilidad de sacarlo después de sus primeros partidos a fines del año pasado. Hoy líder con Colo Colo, 30 puntos, 8 de ventaja sobre su escolta, que es Huachipato, 10 de ventaja sobre la Católica, 13 de ventaja sobre la Universidad de Chile, muy cómodo en el primer lugar el cacique, y claro, Aníbal Moza está muy, muy conforme con el Tan Ortiz, escuchémoslo.
5: No, Fernando tiene un contrato que termina el año 2026, en diciembre del 2026, y de darse ciertas condiciones tiene una renovación, pero que esa la conversaremos a fin de año. No vamos a, como te decía recién, para no quitar el foco en lo que estamos, no vamos a conversar sobre ni renovaciones, ni opciones de compra, ni préstamos hasta que no termine el campeonato.
0: Ahí está. En la palabra de Aníbal Moza respecto del caso de Fernando Ortiz, que, claro, sí, mantiene esta campaña y termina siendo campeón, todo indica que debiese renovar su vínculo en el Monumental.
1: Probablemente. Hasta ahora va bien encaminado. Está bien lejos de los perseguidores y de los equipos que deberían estar ahí acechándolo por presupuesto. Está aún más lejos. A 10 de la Católica y por ahora 13 de la Universidad de Chile. ¿Algo más con Colo Colo, Maxi? ¿Te parece reiterar la formación para el sábado?
0: Dale, con Maureira en el arco, Rojas como lateral derecho, Villagra y Sosa los centrales, Diego Ulloa a la izquierda en esta línea de cuatro, más adelantado Arturo Vidal, acompañado por Álvaro Madrid y por Víctor Felipe Méndez, en delantera por el costado derecho va a estar Leandro Hernández, Javier Correa como centro delantero, Lautaro Pastrán como puntero izquierdo cerrando este once que mañana en el último entrenamiento de la semana debiese ratificar el Tan Ortiz.
1: Gracias Maxi, hasta las 20, cuídate mucho.
0: Abrazo, que estén bien.
1: Chao. Más bien hasta la previa hoy día, 19:30 horas al aire para el Universidad Católica Boca Juniors desde la Bombonera. Mire, Cristian López Martínez le hace una pregunta a Igor Federico a propósito de los jugadores que no han rendido. Dice, el maestro Igor se debe acordar, mediados de los 70, Jorge Duvancep la descoció acá en Mis Vecinos, el hincha de Everton. Lo lleva a Colo Colo y no le pegó ni adentro un ascensor.
3: Un globo. Bueno, pero es que hay que entender también los momentos de los clubes, digamos. No en todos los años Colo Colo tenía mejor equipo, tampoco, no hay que exagerar con eso. Entonces a veces llegaban a formaciones que, bueno, en el caso de Duvancet, pero a él qué se le podía reprochar, porque él era un luchador, un hombre de área, trató, no. A él no se le puede decir que se achanchó.
1: No, un caso.
3: No le tocó,
1: trató y no pudo.
3: No le tocó una. Por eso decía yo, le comentaba a Marcelo que en un momento por ejemplo, vino acá un jugador de Boca, Pianetti, gran figura argentina, y pasó inadvertido, o sea, no hizo la campaña esperada. Después viene Mané Ponce, también había jugado en Boca, fue en Quilmes, y estuvo, y fue figura. Entonces, a lo mejor en la previa tú decías, no, le va a ir mejor a Pianetti, porque tenía un estilo de juego, pero el tiempo demostró que Mané, con su centro, su pegada, bueno, fue más relevante, digamos, pero...
4: Hay tantos casos.
3: Claro.
1: Estaba pregunta, ¿me la chaquetaría hacer esa pregunta? ¿Qué jugador se achanchó? ¿Me permite, jefe, esa pregunta? Es que, muy coloquial.
4: ¿Qué jugador vino como figura y, sin embargo, no rindió?
2: Claro, no, pues quiere meterle el verbo, achanchar.
3: Claro,
2: achanchar.
3: Eso, es que
1: es que aparte que el Pipo Gorosito fue el que
4: Capria, dominó
1: Boca.
4: Capria y el mismo Garnero venían como figura de Argentina y... Y de repente Garnero se lesionó mucho. A veces te pasan cosas que...
1: Sí, pero es que... Tanque Silva.
3: Bueno.
1: Pero claro, el concepto está entero. Yo entiendo lo que dice Igor.
3: No corresponde. ¿Verdad? Si un jugador hace un gran año.
1: Ese es.
3: Y después,
4: Se baja. Ahí, sí.
3: Ahí tú dices...
1: Un gran año, si no, contradito de dos más. Y después,
3: si no, por ejemplo, Silva, ¿por qué?
1: No. Ese entra en la...
3: jugador que...
2: No, es el chano,
1: es la decepción.
2: Es como, claro, el que viene con un cartel muy bueno y que uno se llama bien elegido. Y no caminó.
1: Sí, mira, Andrés Díaz.
4: El que se achanchó y anduvo bien.
1: ¿Quién?
4: Usted fíjese que es como...
2: ¿Ya?
4: Es contradictorio.
2: Sí. ¿Ya?
4: Esteves.
2: Chanchi.
1: El Chanchi.
2: Chanchi Esteves, muy bien. ¿Viste? Chanchi. Muy bien.
1: Campeón
4: Chanchi con Racing, Esteves, ¿no? Que vino ¿A dónde jugó? ¿En Conce? ¿Dónde jugó?
1: ¿Dónde vino Chanchi Esteves? Antofagasta.
4: En Antofagasta.
1: Ha traído jugadores de Antofagasta. ¿Vio? El arquero Rossi. Mira, Rossi. Andrés Díaz, dice Pablo Vegetti, se fue a segunda con Rangers y ahora es crack en Cerro Porteño. Esta persona siempre recuerda
4: Vegetti
1: las
4: fue
1: malas
4: crack,
1: de Rangers.
4: Vegetti fue crack en Belgrano.
1: Sí.
4: Es el mismo.
1: Sí, papá, es el mismo. Sí,
4: es el goleador en Belgrano, goleador en Vasco, da Gama. Y ahora está jugando en
1: crack, de crack.
3: Pero cuando estaba en Talca, ¿a dónde trajeron este?
1: Oye, ¿por qué
4: en Talca o en...?
3: Se me arranque, pues.
1: ¿En Rangers?
3: Sí, pues.
1: Sí,
3: pero pues, ¿a dónde
1: sacaron? Así el hincha.
3: Bueno, pero es, pero es que el fútbol no es una línea recta, no. ¿Creen que es?
1: Oye, vamos a ir al corte comercial.
4: Toma antes. 2-4, dijo.
1: Claro. Rodrigo Salinas. ¿Cómo le dicen? ¿Ratoncito o no?
3: ¿Qué?
1: Rodrigo Salinas. Ratoncito, el personaje de ficción. Dice, como nadie se va a dar cuenta que Jason Rojas no juega nada. Pero nada. No ataca, no defiende y no sabe dar un pase. No tiene sangre. Pone emoticones enojados. Rodrigo Salinas. Y Mike, de Temuco, dice, don Ernesto, ¿se dio cuenta que desde que apareció el VAR y se retiró Carlos Amarilla del referato, Boca nunca más ganó nada en el concierto internacional? Bueno, buen punto a mover la estadística. Puede que haya algún punto. Hoy día juega la Católica, hacemos el corte, juega la Bombonera y volvemos con la U, con Ivo Sebastián Bay, que viene con varias cosas del conjunto universitario, que entre otras cosas prepara una despedida, la de Matías Rodríguez.
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1: 15 con 11 minutos de retorno en Cooperativa Deportes. Hablaremos de la U en estos próximos 15 minutos. Aaron Garrido recuerda el partido de la U con Flamengo, Copa Libertadores 2010 en el Maracaná. En el triunfo del 3-2 a propósito de grandes partidos que ha jugado el equipo, en este caso el equipo azul. Mientras que también opina Víctor, un abrazo a todos, a don Marcelo Pablo Artichoto.
4: Gracias.
1: Tengo un partido octavo de final de Libertadores con Corinthians Colo Colo en un bar de zapadores, casi llegando a Recoleta, el Crazy. Imaginen la previa.
4: Gol de Lucas Barrio.
1: Víctor, sí. ¿Tú estabas ahí?
4: No. Víctor Tapia era el técnico.
1: No estaba en el bar Marcelo Artichoto. Pregunto si estaba en el Crazy usted. Usted está medio crazy, pero no estaba en el bar.
4: Ah, se hace el chistoso.
1: Es mi guionista
4: muchas veces. Porque maneja todo ahí.
1: Sí. Y me dice cosas en el oído, ahí yo muchas veces me tengo retroalimentación. Sí. Muchas de las cosas que le digo yo a usted vienen de allá.
2: Sí,
1: para guionista. Que lo tenga claro. Guionista, mi Jorge López. Giordano Moli, marchar es bueno a propósito de Colo-Colo, tiene mucho potencial. Lo único que necesita es un llamado de Barty para que lo aconseje. ¿Sí? Claudio Cancino, último partido del Audax, grande el de hace poco, con Vasco, anteriormente el último del campeonato pasado. Fer Lace, día previo al partido de la promoción contra la UDE Conce. Yo soy de Colo-Colo, estaba tan nervioso que pedí un día en el trabajo, pasara lo que pasara, sabía que no podía trabajar, aunque descendiéramos o, como ocurrió, nos quedáramos en primera, dice Fer Lace. Julio Contreras, final de la Copa Chile, el Tino Tino contra el Audax. Acortamos los nervios del día con el papá comiendo comida árabe por patronato. Muy bien, Julito. Che Bombacha. Abrazo, Che, en la previa de la final de la Copa 91, siempre con la radio Cooperativa. En ese entonces era Ovación en Cooperativa con Nicanor Molinari de la Plaza. Yo con los nervios de punta. Verdadero tetracampeón, 2-1 ganamos hoy día en la Bombonera. Anótenlo, dice nuestro osado verdadero tetracampeón. Vamos a la U. Ivo Bay. Hartas cositas. Actualidad, lesiones, hasta una despedida en el horizonte y una inminente presencia de Sampaoli. Nos contará todo, Ivo Bay. ¿Qué tal?
15: Sí, ¿qué tal, Ernesto? Compañero, buenas tardes. Acá estamos en el sector oriente de Santiago, donde se está lanzando, termina, en estos momentos lo vamos a estar escuchando, a Matías Rodríguez, que se despide ya de manera definitiva del fútbol. El próximo 17 de octubre va a tener su último juego con un plantel, con ambos equipos muy ligados a la historia de la Universidad de Chile, donde hasta se especula con la presencia de Sampaoli. Hoy día mismo lo volvió a ratificar, pero siempre supeditado a que no esté trabajando en ese momento, no se le complique el calendario. Va a estar el Casildense, pero todavía es muy lejano para aquello, 17 de octubre, pero por lo menos hoy día lo ratificó, lo vamos a estar escuchando a Matías Rodríguez. Claro, la Universidad de Chile que se prepara para este juego frente a Deportes Concepción con, digamos, una situación que se dio a conocer durante las últimas horas, esta amarilla. Nuevamente la ocurre la misma falta, hace, bueno, la temporada anterior, con Leandro Fernández, con Ramírez, con otros jugadores que también fueron sancionados por esto mismo, por un tema de indumentaria. Bueno, se consigue esta amarilla, llega a 4 tarjetas Javier Altamirano, lo que lo pone en riesgo de cara a la última fecha de esta primera rueda, el elenco universitario que además está esperando al conjunto de Deportes Concepción en un momento, digamos, no muy cómodo en lo dirigencial, también en lo deportivo, una situación que en lo futbolístico todavía no despega, y justamente sobre aquello habló Matías Rodríguez. El, no se quiso llamar ídolo, dijo: un jugador importante, histórico, me quiere mucho la gente, pero ídolo no soy de la U. Pero era preciso saber cuál es el análisis que hace de el escenario universitario, donde está la medianía de la tabla, con líos en su dirigencia, incómodo momento. Así lo ratificó Matías Rodríguez.
16: No es grato verlo y escuchar todo lo que se dice y se habla, pero bueno, yo si tengo que hablar por la actualidad, voy a hablar por la actualidad de futbolística. Siento que todavía estamos como se gana uno, todavía el otro se empata, como que le falta un giro más para que una vez empiece a funcionar como queremos todos, que el club ya empiece a ganar, se vuelva a ubicar en los puestos de arriba. Confío en el entrenador que hay, lo conozco muy bien, conozco cómo trabaja y nada, y obviamente también los jugadores que están, es un plantel muy muy lindo, muy muy fuerte. Así que no dudo que se van a levantar y van a hacer lo mejor posible para terminar un año, una gran temporada.
15: Esta es la palabra de Matías Rodríguez en esta oportunidad, donde también el elenco universitario tiene ahí sus complicaciones en la saga, a la espera de que se iba a poder contar Fernando Gago con la presencia en el fondo de Matías Saldivia, también lo de Nicolás Ramírez, cada uno recuperándose de sus respectivas lesiones de cara a ese choque ante el equipo penquista, que claro, viene ahí remontando su mal rendimiento, abandonó el último lugar de la tabla, duro rival para el conjunto universitario el próximo día sábado a contar de las 17:30 horas en la cancha del Nacional, donde también hubo problemas con el tema del día del patrimonio.
1: ¿Cómo eso, Ivo? ¿Por qué?
15: Claro, digamos que hubo una descoordinación, eso es lo que dicen en la Universidad de Chile, de claro, este fin de semana se celebra el Día del Patrimonio, fin de semana donde los edificios públicos se abren para la visita del público. Uno de ellos era el memorial por la violación a los derechos humanos en la cancha del Nacional, en el estadio, en el reducto, lo cual por motivo de seguridad va a estar cerrado este día sábado. Claro, juega la Universidad de Chile, generó todo una crítica política en el sentido de que se privilegió el partido de fútbol por sobre esta expresión cultural y de memoria que se hace en el reducto ñuñoíno, pero finalmente no estaba en tela de juicio el partido, va a jugarse igual, no más el choque entre penquistas y universitarios, pero claro, otro lunarcito más en esta semana para el conjunto azul.
1: Creo que no hemos hablado nada, Igor, del partido del sábado. Ya estamos a jueves, una señal de lo que está pasando en la U, que tiene de todo menos fútbol en cuanto a información. Pero bueno, juega contra Deportes Concepción, con el Nado Díaz debutando. No estuvo en la victoria con Huachipato, pero bueno, un partido que dicen que también va a haber tensión en las tribunas. Después tocaremos un tema, hay una interna en la barra. Puede ser un partido acontecido, o sea, le adelanto.
3: O sea, no falta nada.
1: Era lo que faltaba. Pero por pelea interna, ni siquiera descontento con la situación de...
3: Es la realidad nomás, sí. Hay más información en el ámbito jurídico, económico, y se siguen sumando. Entonces, pero bueno, cuando el equipo salga al terreno tendrá que hacer su trabajo, si es que puede, digamos. Como la uno jugó en la fecha anterior, como que hay un espacio en el que uno no escuchó al entrenador, no sabe qué le dejó la última derrota, si va a buscar alguna modificación estructural o no. La verdad, hay que esperar, ¿no? Enfrenta a un adversario que ganó y que tiene nueva mano técnica, por tanto, bueno, ya eso te cambia un poquito la perspectiva del adversario. Pero la U está como está en la tabla, digamos. Tiene 17 puntos, mirando, sacando cuentas bastante lejanas. Pero evidentemente le quedan 3 partidos en esta rueda. Si vamos a lo netamente futbolístico, con 9 puntos por jugar, y ahí tendrá que acomodarse. Y después viene lo otro, la especulación, que viene, no sé, Paulo Díaz, en fin, empiezan a salir los nombres, pero en un momento así tan tan especial es como que el hincha, yo creo que está dividido, porque algunos entienden que igual va a seguir operando la lógica futbolera, digamos, mira, hay que traer refuerzo y estos son los puestos, en fin, todo eso que es muy legítimo. Pero hay otros que sienten que con el controlador del club, en la situación que está, la verdad, se ve todo muy incierto. Pero en fin, la U es día a día.
1: Martí, escenario extraño y un partido difícil, como dice. No,
4: fundamental ganarlo.
1: 13 puntos abajo.
4: Fundamental que lo gane y que sume esos 3 puntos que lo van a posicionar con 20 puntos. Que ya es diferencia igual, es mucha, pero no va a ser lo mismo que estar a 13, ¿no? Y desde ahí, como decía Igor, tratar de sacar la mayor cantidad de puntos posible con los partidos que le quedan y estar a la expectativa. No puede tirar la toalla tampoco, por más puntos que esté.
1: Que una ronda entera.
4: Se han dado muchas cosas en el fútbol. En el fútbol puede pasar cualquier cosa, los partidos hay que jugarlos. Y bueno, y lo de Paulo Díaz, me enteré que hablaron, yo también. Pero Paulo Díaz gana muchísimo dinero en River. Muchísimo.
1: Le contaba al Maxi que también, además
4: no de. No voy a meterme en el bolsillo de Paulo Díaz ni tampoco decir la cifra, pero gana mucho. Mucho, mucho dinero.
1: No, es demasiada plata, mucho. Sí. Pero hablan de Nicolás Díaz también, del hermano. Por el central zurdo.
2: Otra cosa.
1: Sí, bueno, va por ahí también.
3: Bueno, él vino acá, tuvo unión.
1: Claro, Nicolás sí estuvo.
4: Pero, vino bueno, sabiendo que se iba después. No vino, lo prestaron, pero no
1: por 6 meses, ¿no?
4: Claro, lo prestaron nada más, tenía que devolverse igual. Él sabía ya cuando vino.
3: Claro. Pero yo creo que el tema de la U es tener una sensación futbolística de equipo que está bien o mejor, si se quiere, más que esas cuentas que se ve, porque ¿con quién tú te estás comparando si tú estás en una posición muy baja dentro del torneo? Entonces, porque resulta un poquito ambicioso o pretencioso decir, mira, la segunda rueda, como que va a ganar todos los partidos.
4: No.
3: Entonces, a mí me preocupa mucho el punto de vista del entrenador, porque después del partido contra Cobresal, que ya está lejos, pero bueno, es lo último
2: que hay.
3: Él de nuevo puntualizó que la derrota se debía a que controlaron el partido y que no aprovecharon la situación o no generaron. Es como que él lo dice siempre, pero ese día controlaron y generaron poco en el primer tiempo, en el segundo. Entonces, no sé cuál es el punto de vista de él, porque él en definitiva si está y tiene que haber una remodelación del equipo, bueno, me imagino yo que lo van a escuchar a él, si es que todo sigue cierto cauce normal. Entonces, estos 3 partidos que quedan también nos van a dar una mejor visión del propio entrenador, que llegó ya con el plantel armado.
2: Sí, respecto a lo de Paulo Díaz, uno supone, siguiendo de lejos el tema, que es muy difícil que un club chileno pudiera convencer a Paulo Díaz de venir hoy, porque no solo está el tema de un salario que es muy alto y que él... A ver, puede ser que él se allane a salir, pero él se va a allanar a salir a un club que le pueda replicar el salario, que pueda andar cerca de ese salario. Y los parámetros chilenos están lejos. Y además él tiene contrato vigente, a él todavía le queda la actitud de decir, bueno, esperaré mi oportunidad,
1: el otro año seguiré
2: aquí.
1: No,
2: eso te digo, es que son muchos meses, es un salario muy alto, es mucha plata la que él dejaría en el camino.
3: No es por fabricar ningún tipo de ilusiones, pero también de repente hay préstamos, hay que va a comprar el jugador.
4: O que River se haga parte
2: que pague una parte.
4: Claro,
3: si lo quieren efectivamente, me imagino que lo piensan por ahí. Si es que lo quiere.
2: Y también entiendo que River sí quería sacarlo.
4: No lo tiene en cuenta el Chacho Codé.
2: El tema es cuánto le queda a Codé.
1: Sí, estaban intentando
2: se afirma.
1: Instalarlo en Estados Unidos, decían ahí algunos medios argentinos, pero era tan alto lo que estaba percibiendo de ella que en Estados Unidos los clubes que habían preguntado no por él desistieron rápidamente.
2: Sí, y solo reafirmar lo que dice Barty respecto de la necesidad de ganar, porque bueno, alguien dirá, bueno, de perogrullo eso. No, es que no es tan de perogrullo, porque en rigor esa necesidad de ganar, más que por un asunto numérico, tiene que ver con cómo tú encaras lo que viene. Mm. Porque cuando tú sigues perdiendo y estás en esa posición, tú te empezás a enredar. No sé si se entiende, no es lineal, no son tres puntos más o menos, es que empieza a haber como una angustia, se empieza a enrarecer el ambiente, y remar así es más complicado que corregir cuando ganaste. Mm. Por eso el partido es tan importante.
1: Ivo Bay, escuchamos en la previa de la Católica todo lo que dijo Matías Rodríguez sobre su despedida, pero tienes un datito de la despedida. ¿Cuándo es? Punto ticket de las entradas, ya lo dijimos. No, punto ticket no, eso es de la selección pass femenina,
17: line.
1: Perdón.
17: Pass line,
1: ahí, lo de Matías.
17: 17 de octubre, en la cancha del Bicentenario de la Florida, ese va a ser el día donde todavía no quiso adelantar mucho quiénes van a estar, pero gran parte del plantel del 2011, jugadores solamente de la Universidad de Chile, y en una de esas, esperan acá, aparezca San Paoli. 17 de octubre.
1: Listo nomás.
2: Calderón Tamayo en la dupla centrales para el partido...
17: Sí, pues, considerando que el panorama que le describíamos actualmente en la saga, además, no para esta fecha, pero considerando la última donde se va a disputar la fecha FIFA, fue nominado, por ejemplo, el volante Díaz Rojas, también de Vicente Ramírez, empieza a perder jugador pensando en ese último partido, considerando también la ausencia de Arce. Pero claro, la dupla que mencioné, Igor, es la que se proyecta para el día sábado.
3: Ya, pero ese fin de semana se juega la Copa de la Liga.
1: ¿Cuánto? El 6, sí, pues. Sí, ahí se termina de cerrar los grupos en la Copa de la Liga.
2: Copa de la Liga.
1: Sí, ahí juega Chile con Portugal también. Gracias, Ivo. Abrazo.
17: Abrazo.
1: Chao, chao. 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
1: Con 30 en punto, nos vamos, volvemos 19:30 al aire. Ahora noticias con Álvaro Lozano y luego un ratito más, 15:36, por ahí arranca Tardes Deportivas, donde se hablará de todo el polideportivo con la increíble derrota del número uno del mundo en Roland Garros, será tema importante. Así que abrazo a todos. Antes, los ganadores de las tres dobles para el partido entre Chile y Ecuador de la próxima semana, Estadio Nacional Fútbol Femenino. Enrique Gregorio se lleva 2, Rafael Vargas 2 más y Esperanza Castro también se lleva 2 más. Así que todos con su entrada ya están, ya las tienen en su poder. Sí. Así que muchas gracias por estar. Seguiremos regalando durante los próximos días.
2: Buenas tardes para todos. Banda chilena llamada Valija Diplomática.
4: Valija Diplomática.
1: Este era. Sí, eso es. Listo nomás. Muchas gracias a todos.
4: Es bueno.
2: ¿Usted tiene una de esas? No, pero no es diplomática.
1: la tiene bien armadita. Abrazo allá a Oviedo, a Juan Carlos Mesa y a todos los que están con nosotros siempre en Cooperativa. Volvemos 19:30 en punto. Chao.

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